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0: 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Ya estamos de regreso. Seguimos encendidos. Seguimos contigo.
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0: Amigos, ¿qué tal? ¿Cómo están? Buenos días, bienvenidos. Aquí estamos ya listos, preparados para la jornada de este día. Hoy jueves juega la selección en un ratito más en Corea. La energía está en alto riesgo en el Ecuador. Ayer se inició el estiaje y la disminución del caudal de Masar. El adelanto de la época seca afecta a la generación eléctrica, mientras que en varias provincias se ha iniciado el invierno fuerte. Ayer llovió durísimo en la provincia del Guayas. También en los cantones que algo había llovido, como Santo Domingo, de igual manera la provincia de Santo Domingo, de igual manera también el cantón Chone, Tosagua, Puerto Viejo, ayer recibieron agua en horas de la tarde, varias horas. Ya mismo tenemos el reporte de nuestro compañero Billy, que ya está listo un rato más en las calles del Puerto Manavita. Bienvenidos, nos vamos con la información. Buenos días, Alejandra.
1: Muy buenos días, licenciado. Buenos días a todas las personas que ya se están conectando con nosotros. Que tengan un excelente inicio del día de hoy. Ya jueves, ya estamos jueves. Son las 5 de la mañana con 23 minutos. Empezamos con las noticias de carácter de Crónica Roja.
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0: Atención, Viviana Noemí Cruzati Vélez, 46 años, murió ayer tras ser atropellada por una volqueta en el sitio Tierras Amarillas. El trágico accidente de tránsito conmocionó a los habitantes de este sector de la parroquia Sosote, en el cantón Rocafuerte. Según se pudo conocer, Viviana Cruzati transitaba por la vereda cuando fue impactada por un vehículo de carga pesada, una volqueta, en la vía Puerto Viejo Cruzita. El hecho se registró aproximadamente a las 9 de la mañana de ese miércoles en las proximidades de la Universidad Politécnica Comunitaria UPC de ese sector. De acuerdo con los primeros reportes recabados en el lugar del suceso, la mujer caminaba por la vereda cuando el conductor de la volqueta, estacionada en el patio de un predio cercano, inició la marcha hacia atrás con el objetivo de incorporarse a la carretera. Lamentablemente no había visto a la señora y pues no se había percatado la presencia de ella, impactándole de manera impresionante, amigos oyentes. Debido al impacto y al peso de la volqueta, la víctima falleció de manera instantánea. Pese a que algunas personas que presenciaron el accidente corrieron donde estaba la víctima, esta ya estaba muerta, no tenía signos vitales. Tras la alerta emitida por los moradores del sector, pues llamaron a la policía y unidades especializadas llegaron. Se desplazaron al sitio para acordonar el área. Momentos después de la tragedia, los consternados vecinos de Viviana arribaron al lugar, protagonizando una escena de dolor, de lágrimas. Amigos oyentes, desgarrador todo esto. Personal de criminalística se encargó de la recolección de indicios y testimonios que permitan determinar responsabilidades. Son las 5:25. 5 horas 25 minutos. Estamos ya en el aire, trabajando e informando las noticias de Crónica Roja.
1: Así es, tenemos más información importante. Lamentablemente siguen los asesinatos. La tarde del miércoles 23 de septiembre, el día de ayer, un sargento primero de la Policía Nacional fue asesinado mientras se movilizaba en su vehículo por la Ciudadela 18 de noviembre, esto en Huaquillas, provincia de El Oro. La víctima fue identificada como Israel Leonel Anilema Calle, oriundo de Huaquillas, y quien, según información preliminar, estaba en servicio de Manabí. El uniformado se encontraba en su ciudad natal durante sus días de descanso cuando habría sido perseguido por sus atacantes y recibió varios impactos de bala. Tras el ataque, el vehículo terminó estrellándose contra una vivienda. La policía acordonó el sitio para levantar indicios y también se están haciendo las investigaciones para localizar al responsable. Cabe recalcar que en El Oro se contabilizan 795 homicidios intencionales. Esto durante el año 2026. 5 de la mañana con 26 minutos.
0: Tenemos más noticias, amigos oyentes de la radio. Buenos días a todos. Gracias. Son muy amables. Lo encuentran ahorcado en su propia vivienda. Al parecer el hombre tenía problemas. La conmoción se apoderó ayer de los habitantes de la calle 24 de Julio del Carmen, tras confirmarse la muerte de Jerico José Párraga Bravo, de 23 años de edad. El joven fue encontrado colgado en el interior de un inmueble este día miércoles, ayer, a las 9 de la mañana. De acuerdo con las primeras investigaciones, Párraga se habría atado a unas cadenas al cuello para posteriormente colgarse de lo alto de la estructura de su casa. El hallazgo lo hizo un familiar, cuyos gritos desesperados alertaron de inmediato a los vecinos, amigos oyentes del sector, quienes se aglomeraron en las afueras de la residencia, sumidos en la incertidumbre. Personal del Cuerpo de Bomberos acudió al lugar como primer organismo de respuesta, pero fueron los rescatistas únicamente que tuvieron que bajarlo al hombre donde estaba. Posteriormente, ellos, los agentes de la Policía Nacional, asumieron el procedimiento correspondiente para realizar el levantamiento del cadáver. Buenos días. Así estamos en Crónica Roja, 5:27 minutos, 5 de la madrugada y 27 minutos. Tenemos más noticias, Alejandra.
1: Así es, tenemos más información importante que compartirles. Atención, que golpe a los igualitos. Esto, 13 personas detenidas tras 8 meses de investigación. Información que compartiremos en breves minutos. ¿Por qué? Porque ya estamos con el yerberito, licenciado.
0: Ya estamos con el yerberito, 5 horas 28 minutos.

0: 5:28, Yerberito, el país, el mundo entero, la ciudad de Manta, todas las ciudades de Manaví lo escuchan. Miguel Aire, buenos días, gusto escucharlo.
1: Estimado Roberto, compañeros, queridos, todos ustedes, reciban el buen día a nombre de este proyecto de ayuda social de los jarabes recomendados del Yerberito. 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
1: 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Sigan con más noticias en Estudio Principal.
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0: 5 de la madrugada, 37 minutos, ya mismo juega Ecuador. A las 6 en punto de la mañana estaremos informándoles rotativamente en cuanto al marcador con Corea. Atención, amigos oyentes de la radio, el saludo respectivo para Alejandra, que está por acá. Y claro, a su vez quiere también Alejandra saludar a quién, dígame.
1: Así me dijo. Muy buenos días a las personas que ya se están conectando con nosotros. Saludos a Romo. Romo es una persona que he conocido, un amigo que está viajando hasta Guayas, así que tenga un excelente viaje. También a todas las personas que están viajando para Guayas en estos momentos en los buses interprovinciales. Un beso, claro que sí, un beso de buenos días para todos. 5 de la mañana con 38 minutos.
0: Muy buenos días, amables oyentes, vamos con más noticias. En el orden local decía hace un rato que ayer hubo lluvias en varios sectores de la provincia de Manabí. En Manta, nada, ligeramente, nada más. Pero de Puerto Viejo para allá, ha llovido en Santana, 24 de mayo, Olmedo, Pedernales, Chone, llovió como nunca. Santo Domingo, El Carmen, todos los cantones manavitas y ciudades manavitas, también Santo Domingo, que es parte ya de la sierra, también ha llovido durísimo. En Guayas también veía ayer tremendas lluvias. Tenemos imágenes al respecto, un resumen que nos ha preparado en Andrés, que salva tierra. A ver, buenos días, Andrés.
2: Buenos días, compañeros. Buenos días para todos los oyentes. Así es, licenciado. La noche de ayer, desde la tarde de ayer, se reportan aguaceros, pero fuertes, en diferentes sectores, tanto de Manabí como del Guayas. Ya lo dijo el tema también de Santo Domingo. Y tenemos los videos por aquí preparados para mostrarles, oiga, el agua que empieza a pegar. Y hasta el momento, a día de hoy, 24 de septiembre, se cumple ligeramente con el pronóstico que nos indicaban de que en esta fecha pues iba a arrancar todo este tema de las lluvias, ya con estos primeros aguaceros. Ahí tenemos, esto es Guayaquil, estamos viendo, esto es en Guayaquil. La noche de ayer un aguacero también tremendo, ya la calle completamente inundada, y eso que apenas unas cuantas horas de lluvia.
0: Ahí se requiere ya andar en una canoa.
1: Oiga, qué fuerte, ¿no? Mire cómo tapa la mitad del vehículo. Las carreteras están cubiertas de agua. Ha estado comenzando a llover fuerte, fuerte. Por ahí escuchamos las gotas de lluvia, ¿no? 5 de la mañana con 40 minutos. 5:40.
0: Gotas de lluvia.
2: Sí, o sea, este es una salsa, ¿no? Esto es en la avenida Narcisa de Jesús, en Guayaquil.
1: Narcisa de Jesús.
0: ¿Qué más tenemos al respecto de la lluvia? Cuénteme.
1: Por acá en Santa Ana también tengo unos videos que a mí me enviaron el día de ayer. Ya les voy a pasar a nuestro compañero productor, nuestro compañero Steven, Anthony Steven Brion Stecho, le vamos a pasar los videos, 5 de la mañana con 40, para que puedan observar también en Santa Ana. Estuvo de verdad inundado en la parte de más adentro de Santa Ana, como decimos nosotros, en la parte de Sasay. Se estaban ya desbordando los

0: nivel nacional de todo el país. 5:41 a.m.
1: Entonces podríamos decir que el niño ya llegó.
0: Así es, mira,
1: pero ahí está. Pero Amanta todavía no ha llegado.
0: No ha llegado, no quiere venir, no sabemos por qué no quiere venir. Mire, y ese es uno de los esteros que les digo que se está desbordando. Ahí vemos el estero, las imágenes, por la fuerte lluvia. O sea, tuvo que haber llovido fuerte para que el estero se desborde porque siempre pasa seco.
1: Alcancé a ver un pescadito también.
0: Interesante. Un pescadito, camarón. Hay que ir a pescar entonces. 5:42 a.m.
1: En Chone, también me decía ayer una señorita desde allá de Chone, Natalia se llama ella, en San Andrés, que llovió como nunca. Un aguacero que comenzó a las 4 de la tarde, terminó a las 11 de la noche y hoy ha amanecido todo húmedo, como que va a volver a llover. Es decir, que está el niño entre nosotros aquí en Manabí, claro, en el tema local, en Manta, donde estábamos ubicados nosotros, todavía no ha llovido. Ligeramente anoche algo por ahí, pero suave nada más. Como para apaciguar el polvo de las calles, nada más. Algo así, suave. Es como cuando llega el agua y queda abierta el aljibe. Algo así veía hoy día en las calles de Manta. Nada más. No es nada para preocuparse. Pero en el resto de cantones manavitas sí hay que tomar en cuenta lo que está pasando. Bien, son las 5:43. Vamos con algunas noticias de interés nacional, local también, ¿no?
0: Así es. 5:43 a.m. Noticias también locales importantes. Acá tenemos una información. En Manabí está entre las provincias con matrimonios más registrados, esto en Ecuador. Desde enero del 2026, el registro civil solemnizó 33.833 matrimonios en Ecuador, de los cuales 2.922 corresponden a la provincia de Manabí, provincia que ocupa el tercer lugar a escala nacional después de Guayas y Pichincha. Yeah. En el mismo periodo se registraron 15.799 divorcios. Así como se casan, o sea, también se divorcian. Ya, asimismo, la institución también reportó 185 matrimonios igualitarios, es decir, del mismo sexo, y 1.132 matrimonios con ciudadanos extranjeros. Para facilitar el proceso, las parejas pueden agendar de manera presencial o virtual la entrevista previa, requisito obligatorio antes de la ceremonia. Además, desde mayo de este año se han celebrado 120 matrimonios bajo la modalidad PEC Friedli, que es una de donde llevan sus cachorritos, ¿no? Que tienen la presencia de sus mascotas como testigos simbólicos. Esta iniciativa busca incorporar a estos integrantes de las familias en uno de los momentos más importantes para sus parejas. Así que se están casando, ¿no? 5:44 a.m.
1: Tenemos más noticias, Andrés.
2: Correcto. Cuéntame. Tenemos más información por acá y Anthony me estará confirmando el resto de videos que tenemos listos y preparados para mostrarles de lo que ha acontecido en Manabí desde ayer. Volviendo a esto, a este tema de las lluvias, hay un repaso un poco extenso de lo que son estos videos, ¿no? Ya que son en varios sectores, varios lugares que pues se han visto afectados con el tema de la lluvia fuerte que cayó ayer. Ya lo dijo el licenciado aquí en Manta, no, aquí no llega todavía el agua, todavía una brisa apenas suave, como que quiere o no quiere, como que quiere arrancar, pero no termina de arrancar todavía. Entonces ahí tenemos, esto es en Bolívar. Esto es en Bolívar, tenemos las imágenes, lo que se dio la noche de ayer, la fuerte lluvia, también la calzada mojada. Ya han habido incluso accidentes, no recordar el día de ayer una camioneta tuvo un accidente. Entonces pues para los conductores, recomendarles ir con calma, ir despacio, licenciado.
1: Es que ahí no se ven los huecos, pues. En el agua no se ven los huecos. Entonces el conductor debe tener mayor cuidado, ir despacio.
0: Al momento, ¿no?, de conducir, correcto.
1: Cosa que si se va el hueco, se va suave.
2: Otro video más. Esto es en la parroquia Calderón de Puerto Viejo. Ajá. De tarde, vea cómo estaba el ambiente, el cielo.
1: ¡Hasta la morcilla se mojó!
2: El cielo completamente oscuro.
0: Oiga, y esto también es un problema para las personas que andan en moto, no por el simple hecho de que se mojen ellos, sino porque también las motocicletas suelen mojarse y se quedan ya no prenden.
1: Capo, o sea, abierto.
0: Sí, suele pasar de que ya no prenden, entonces ya se hace un poco más difícil
1: conducir.
0: Se moja la bombilla, dice.
1: ¿Eh? La
0: se
1: bujía.
0: La bujía, yo escuché bombilla. Se moja la bujía.
2: Ya no más quieren, imágenes por ahí.
0: Y ya no quieren prender. 5:46 a.m.
2: Esto
0: sigo
2: es
0: dormida, entonces yo.
2: Está dormida,
0: 5:46 a.m.
2: Despierte. A ver, esto es en Jipijapa. Esto es en Jipijapa. Tenemos también las imágenes. Acá las estamos observando. El fuerte aguacero. Esto es también por horas de la tarde. Por horas de la tarde vemos el cielo completamente oscuro.
1: Es Jipijapa.
2: Jipijapa es la zona.

0: rural de Jipijapa.
1: ¿Ya?
0: Sí, señor, el fuerte temporal que llega, pues empieza a arribar ya desde finales de septiembre.
2: Parece Esterito lo que está en la parte de allá del, en Jipijapa, el video de Jipijapa. Parecía Estero eso.
1: Lo que estamos viendo.
2: Tanta agua, sí.
1: Lo que estamos viendo es un resumen de lo ocurrido ayer en la tarde y noche en varias ciudades manabitas. Esto para los oyentes en otras partes del Ecuador, en el mundo, ¿no? Bien. También ayer vi una horrenda lluvia en Guayaquil, que ya la pasamos hace un momento en imágenes. Pero la lluvia, eso quiere decir que está con nosotros el fenómeno del Niño que se ha mencionado varias veces y que está haciendo sus primeros efectos ya.
0: Sí, con pronósticos cumplidos.
1: Provincia de Manabí. Ayer decía, en Plavio también llovió tremendamente durísimo. En Santo Domingo, en el Carmen, también llovió más que nunca. Sectores del norte de la provincia de Manabí. 5:47, 5:47, ¿qué más?
0: Correcto, tenemos más información, mucha atención por acá, porque la parroquia Tarqui encenderá sus fiestas con nueva reina Tuni el Malenconazo. La parroquia Tarqui presentó la agenda oficial de actividades por sus 97 años de parroquialización ayer en rueda de prensa realizada en el Salón de la Ciudad. Rodi Intriago, líder de la organización de festejos, detalló que el cronograma cívico incluye la hora cívica del 5 de octubre, así como el desfile cívico y sección solemne el 9 de octubre. El certamen Reina de Tarqui se celebrará el sábado 3 de octubre a las 8 de la noche en Plaza del Mar, donde 11 candidatas disputarán la corona en 3 presentaciones y expondrán sus proyectos sociales. 5:48, más información.
1: Tenemos más noticias. Hay preocupación en lo que hemos ya explicado de las lluvias en la ciudad de La Ceballos, en Puerto Viejo. En este sector de la ciudad es uno de los que más riesgo tiene, debido a que hay casas en las laderas y cerca también de las quebradas. Las lluvias, amigos oyentes, recientes han generado temor entre los moradores de la ciudad de La Ceballos, de la parroquia Pacheco de la ciudad de Puerto Viejo. Cuando llueve con fuerza, el agua que baja desde la zona alta arrastra tierra, piedra, basura hacia las áreas habitadas. Los vecinos temen que una precipitación de lluvia de intensidad genere problemas graves. En la calle 6 de febrero influyen dos quebradas que bajan desde diferentes sectores y continúan hacia las zonas bajas, entre ellas la calle Vaquerizo Moreno. Los habitantes aseguran que el sedimento termina acumulándose entre las vías y también afectando a los habitantes que no pueden salir por la cantidad de lodo que ya hay. 5:49.
2: Así es, chicos. 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
1: Así que tiene que aprovechar. 5:50. En 10 minutos está ya el día. En 10 minutos comienza el partido, ¿no? Me he puesto la imagen acá. Busca la imagen.
2: ¿Cuál es su
1: el score, el marcador?
2: ¿Cuál es su marcador?
1: No sé, desconozco porque no sé cómo reaccione este equipo, que es el mismo.
2: Pero usted dice, ¿ganamos o perdemos? Solo quiero saber eso.
1: Puede ser un empate con los coreanos.
2: Puede ser un empate. Compañero Andrés, ¿ganamos o perdemos?
0: Yo creo, es pronóstico reservado porque no hay mayor trabajo de parte de un técnico nuevo. Entonces, yo diría que sí, un empate podría ser. Pero este partido alguien tiene que ganar,
2: Pero tengan fe, pues.
1: ¿Por qué?
0: Claro, es un partido importante. Vamos a ver, seguramente buscará el triunfo Ecuador.
2: Hay que tener fe entonces. Yo digo que Ecuador gana. Yo soy bien positiva. 5:51. 5:51.
1: En momento se inicia el partido, a las 6.
3: No, la
1: está Pluto, Maradona. Está Pluto.
2: Recuerde que hay.
3: La,
2: ¿Qué pasa, Dios mío? Estamos jueves ya. Recuerde que canales nacionales van a transmitir el partido para que usted igual esté pendiente y grite sus goles. Esperemos que Ecuador gane. Vamos con más información. 5:51 en estos momentos de carácter nacional.
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6: 8 minutos quedan para las 6:00 a.m. Alejandra, cuéntame, ¿qué pasa en el país?
2: Así es, tenemos información importante. Atención que unidades contra el crimen organizado, las Fuerzas Armadas reforzarán la seguridad. La Judicatura y las Fuerzas del Orden planifican estrategias para reforzar la seguridad en las unidades de corrupción y crimen organizado. Una reunión mantuvieron el día miércoles 23 de septiembre las autoridades del Consejo de la Judicatura y la Policía Nacional para coordinar medidas de protección integral para las unidades judiciales de garantías penales especializadas en el juzgamiento de delitos relacionados con corrupción y crimen organizado que trabajan en Quito. Ese encuentro participaron la presidenta Mercedes Caicedo Aldas y también el director general de Seguridad Ciudadana William Villarruel, junto a los equipos técnicos de ambas instituciones. Caicedo enfatizó que resguardar estas dependencias a sus servidores y a los usuarios es una condición indispensable para garantizar la independencia judicial y también enfrentar el crimen organizado. 5:53 a.m.
6: SENACE ha calificado como alto el riesgo del escenario del Sistema Nacional Interconectado en el país. El operador nacional de electricidad, SENACE o se muere, emitió la alerta ante la combinación del inicio anticipado del estiaje y el descenso que ha habido en el tema de la generación eléctrica. El estiaje es el periodo en el que disminuyen los caudales de los ríos debido a la reducción de las lluvias. SENACE comunicó el 15 de septiembre al Ministerio de Ambiente y Energía los resultados de los análisis sobre las reservas. La disposición es que hay que, ahorita hay una demanda menor, hay que ahorrar energía. La alerta consta en un oficio ministerial firmado el 18 de septiembre por Heriberto Javier Medina Abarca, vicepresidente del Ministerio de Electricidad y Energía Renovable. Según dice él, pues hay que, en lo posible, no consumir energía, apagar todo lo que hay y la generación eléctrica, las empresas tiene que hacerse más días, no solamente una vez a la semana, sino se está pidiendo que sea más días. Estamos en peligro. Parece mentira. Por acá en la costa hay anuncios, ya hemos dicho, de presencia de lluvias, mientras que en la sierra, que debería llover, ¿no?, en Pauta y todo esto, no hay lluvias. Es realmente el clima algo raro. Como un amigo que le dicen rarito porque siempre anda con rarezas. 5:54 a.m. 5:54. Cuénteme.
0: Correcto, tenemos más noticias, más información por acá. Atención, en Guayaquil, pacientes renales se reunieron bajo la gobernación del Guayas para pedir ayuda al gobierno, ya que algunas clínicas solo los van a atender hasta finales de septiembre. Tenemos también un video para esto. Tenemos un video también de esta noticia. Esto fue el día de ayer donde hubo esta protesta. Llegaron pues los enfermos con los problemas renales a pues pedir la ayuda al gobierno, alzar su voz para pues que sean escuchados y que sean atendidas sus necesidades, porque se iban a quedar sin tratamiento hasta el momento, hasta finales de este mes, un tema que ellos pues tengo entendido que se tienen que realizar todas las semanas, el tema de las diálisis, ¿no?
6: A veces algunos 3 veces a la semana, otros 2 veces.
0: Bien, ahí tenemos el video.
6: Y si no lo hacen, se mueren. Ese es un reclamo por la vida, le cuento, porque si ese tema de diálisis, cuando ya llegan las personas a ese tema, es muy difícil que no se haga la diálisis porque se mueren.
2: Así es.
6: Una semana, 2, 3.
2: Y vemos a personas que están...
6: Están reclamando ya, la vida.
2: Están reclamando la vida, miren, silla de ruedas. También vemos ya personas de tercera edad preocupadas, indignadas por esta situación, ¿no?, que es en el tema de salud. 5:56 a.m. También por acá tenemos información en temas de salud. Compartir también dice que el ministro de salud asegura que se distribuirán las medicinas en los hospitales desde la próxima semana. Durante sus más recientes declaraciones, esto en una radio pública FM, el ministro de salud Juan Carlos Aveiga aseguró que desde la próxima semana comenzarán a operar la empresa pública de abastecimiento, infraestructura y logística en salud. Esto encargado del abastecimiento de medicamentos para los hospitales. Un ofrecimiento que el gobierno anuncia desde hace meses y se supone que ya va a empezar desde la próxima semana. Esta vez, el ministro aseguró que existe un stock amplio en las bodegas y que el abastecimiento comenzará a llegar paulatinamente. Nuestras bodegas estarán al 200%, afirmó Aveiga, quien insistió en el dato para evitar que sus declaraciones sean tergiversadas. Asimismo, según Aveiga, la nueva empresa pública será clave para agilizar la distribución y centralizar los procesos, dejando atrás el cual esquema de gestión a través de las direcciones provinciales. Así que bueno, esperemos y lo que dice el ministro sea cierto y las medicinas lleguen a los hospitales públicos. Antes de esta información vimos cómo hay personas que están en las afueras de las instituciones públicas exigiendo medicina, que es lo que pues tienen que hacer el tema nacional, pues las autoridades. 5:57.
0: Sí, tenemos más noticias. Le cuento, licenciado, sí, por acá nos reporta nuestra compañera Brigitte, nos dice que está lloviendo por Costa Azul, atención. Está lloviendo. Nos reportan lluvia por Costa Azul, nuestra compañera Brigitte Quijijes nos manda el mensaje.
1: Gracias, Brigitte. Buenos días para usted y su familia también. Y allá en Costa Azul, saludos. Ahí tenemos el reporte que está lloviendo en Costa Azul. Esto ya corresponde a Manta, ¿no? Manta y un poco cercano a Jaramijó, también Montecristi, porque hay una división de territorio. Está Montecristi, está Manta, está de igual manera pues Jaramijó. Buenos días a todos, gracias, muy amables. Si nos pueden reportar ustedes también con mucho gusto. Nos envían una imagen, le toma foto a la imagen de lo que está ocurriendo, nos envían el texto, un pequeño texto nada más pequeñito, y nos indican en qué lugar, que eso es lo importante. Muchas gracias a todos. Tenemos a Billy en la unidad móvil, pero estamos cerca de la pausa. Después de la pausa lo hacemos, ¿qué le parece? Estamos después de la pausa con Billy. Prepárese para eso. El 20 de noviembre será el descanso obligatorio. El gobierno decretó la suspensión de la jornada laboral en todo el Ecuador para el día viernes 20 de noviembre, con motivo de del Festival Internacional de Artes Viva Loja, de medida oficializada por el gobierno, el decreto ejecutivo número 507 por el presidente don Daniel Noboa, aplicó a los sectores públicos y privados y no será recuperable por si acaso. Así estamos, amigos. Un minuto y las seis.
2: Así es. Vamos a tener feriado. ¿Cuándo será?
1: El 20 de noviembre.
2: El 20 de noviembre tenemos feriado y no va a ser recuperable.
1: Ahí sigue el proceso de elección de la siguiente semana. Ah, y ahí sigue también
4: hay feriado.
1: Ahí sigue otro feriado más.
2: ¿Otro feriado más? Sí. Y no hay plata. Pues, ¿cómo vamos a disfrutar los feriados?
1: Y antes, de la mañana con 59. Y antes de esa fecha tenemos otro feriado más.
2: ¿Otro más?
1: Claro, el del primero de noviembre, 2, 3, 4, el caso de nosotros acá, 4.
2: Pero hay gente que igual no disfruta el feriado. Pues, hay gente que sí le toca trabajar.
1: Por el billete.
2: Claro. Igual sea como sea, hay empresas que sí trabajan. Bueno, en este caso no en su mayoría, pero hay unas que sí trabajan en los feriados. 5:59. Nos vamos a una pequeña pausa comercial y ya volvemos con más información.
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7: Sí, 5, 6 y 5, Ecuador está jugando ya. De blanco está jugando Ecuador. Cuénteme, compañero.
8: Así es, hace minutos nada más arrancó el partido entre Ecuador y Corea del Sur. Y rapidito, déme darle la alineación.
7: A ver, rápido.
8: Rápido, así flash. Galíndez en el arco. Ángelo Preciado por derecha. Jackson Poroso con William Pacho. La pareja central es Pervis Estupiñán. En medio campo con el jugador Franco Pedro Vite. Aparece Kenny Arroyo, Nilson Angulo, Jordi Caicedo, John Yeboa. Rapidito, ahí está el once que está utilizando Ecuador en este momento.
7: ¡Pase el señor Angulo!
5: Muy bien, muy bien. Nuestros morenos. Esperemos y tengan suerte y metan un gol.
7: No es mi competencia.
5: 6:05. 6:05. Estamos con Billy. Pórtese serio. Estamos con Billy. Billy, buenos días.
9: ¿Qué tal, compañeros? Tengan ustedes muy buenos días, licenciada Alejandra García. Buenos días, Roberto. Esa música no va conmigo, licenciado Andrés Salvatierra. ¿Qué tal? Buenos días, compañeros. A los oyentes también que ya están conectados a través de la 97.7 FM. Bueno, compañero, no van a pensar dónde estoy. No es una pista del aeropuerto. No,
10: ay,
9: para
10: por
9: nada.
10: Por Dios.
9: Se observa, pero no. Se visualiza, pero no. ¿Sabe dónde nos encontramos, compañeros?
5: ¿Dónde?
9: Nos encontramos exactamente en el puente número 5, pero no son de los que ustedes piensan. No. Esos puentes no.
5: Acá si acaso, estamos por si anda de mal pensado.
9: Al costado de la avenida La Cultura, compañeros. Licenciado Roberto Briones, este puente ha quedado a medias.
7: Claro.
9: A medias. Este puente de la Avenida La Cultura, que se denominaría como el puente número 5. Yeah. En este proyecto se contabilizaban 5 puentes. El primero, que es en la Avenida La Cultura, ¿no? Claro. Ya llegando antes del Patronato, que esta dirección hacia el nuevo Tarqui, ¿no? Ese es el 1. El puente número 2 es el que está en Civivienda, que tampoco estaba terminado, pero lo culminaron, ¿no? Gracias a Dios lo culminaron. Posteriormente sigue el puente número 3, que es el del ingreso a Cuba, ¿no? A la altura de Cuba.
7: De acuerdo.
9: Puente número 3 y en la vía circunvalación tramo 3, esto es cerca de Tierra Dorada, pues es el puente número 4, que no está terminado el 100%. Allí hay unas falencias, en otras palabras, pero está habilitado. Pero en cambio, acá en este puente número 5, que yo no sé a dónde lleva, no sé, licenciado Roberto Briones, ¿usted le ve alguna lógica a este puente?
7: No, porque me acordé de Lenín Moreno, que alguna vez dijo que había un puente allá en la frontera que no sabía dónde iba.
9: No llevaba a ningún lado, dice.
7: Claro, sí, así es.
5: ¿Quizás estaba hablando de ese puente?
7: No, me acordé de eso solamente porque aquí creo yo que sí lleva a un lado, Billy. Mira, lo que pasa es que los tres terrenos, hay tres terrenos, yo conozco ese tema porque estuve en el municipio en ese tiempo. hay tres terrenos que corresponden a tres propietarios diferentes. A lo que tú ingresas por la vía de la cultura, viniendo, vamos a suponer que tú vas del lado, no es que no sé de qué lado estás, viniendo del lado del Colegio Ciclo de Junio. Ya, correcto, estoy bien ubicado. Sí. Ahí, antes de iniciar el, ¿cómo se llama? El puente, ¿verdad? Ahí donde tú estás, ahí. Justamente. Ahí hay tres terrenos que corresponden a tres propietarios diferentes.
9: Ya.
7: El municipio de aquella época le hizo llegar, a través del precio que tenía el metro cuadrado ahí, a los propietarios el dinero en la judicatura, porque así es cuando no lo aceptan de buena manera. Entonces tú vas, el procedimiento legal es que deposites el valor y el dueño viene y sabe si acepta o no acepta y agarra su valor. Creo que los que son dueños no han aceptado porque consideran que los terrenos que están ahí para iniciar justamente y empatar con el otro lado del puente, no lo han retirado el dinero, está ahí. Bien, eso es lo que yo sé. Son personas conocidas, le cuento, incluso autoridades de la provincia, uno de los dueños. Otros son amigos míos, uno, un dueño de una gasolinera y otra señora que estuvo cerca de la Cámara de Comercio. Tienen dueños. Entonces, si no aceptan, si ese juicio no se cierra, no se procede a la expropiación, que sería la palabra legal, simple y llanamente ese terreno no puede avanzar. El puente.
9: Así es. Ese porque es incluso, licenciado Roberto, sí. Perdón, incluso hace meses también vinieron acá autoridades del Ministerio de Transporte y Obras Públicas, claro, a observar, a inspeccionar lo que es este puente e indicaron que sí se iba a terminar, ¿no? Pero claro, con lo que usted me está comentando, ese es una traba, para culminar este puente, ¿no?
7: De modo legal, así es. Hay problema así legal es. Ahí. Ya, pero tampoco legal. Ha habido buenas iniciativas de parte de las autoridades locales por insistir en la terminación del mismo. Sí tiene, usted sube por ese lado, ¿no? Superando el problema de los terrenos, sube y baja al otro lado y descongestiona ese redondel que hay ahí.
9: El ¿sí? redondel, ¿no?
7: Claro, claro. Y agarra carros del otro lado también, pues, del otro sector, claro, para que puedan acceder a las calles principales de Manta. Sí sirve el terreno, sí sirve el puente. Lo que pasa es que eso, como usted lo está mostrando, está lleno de malezas, está lleno de problemas, y ahí estuvo un grandote que es ministro ahorita, pero solo se tomó la foto, solo anunció lo que usted dice y nada más, quedó como el recuerdo. O sea, tiene tiempo, tiene más de 2 años. ¿Eh? Tenemos llamado.
5: Tenemos una llamada.
7: Tenemos una llamada. Es. Espéreme un ratito que tenemos una llamada.
5: No, vamos, se desconecte, Billy, no, tenemos una
7: no
5: llamada.
7: No se vaya, no se vaya. Buenos días, hola. Hola.
0: Hola, compañero Briones, muy buenos días.
7: ¿Qué tal, cómo le va?
0: Buenos siempre días. En sintonía aquí para indicarle que el puente que están hablando, el paso a desnivel ahí en esa vía, sinceramente yo siempre paso en esa vía, siempre. Y ese paso a desnivel sinceramente está mal. Sí. Tienen que venirlo a hacer el paso de nivel. Mire, escúcheme, para que escuche la ciudadanía.
7: Listo.
0: El paso de nivel tiene que hacerlo, que alce en la entrada de San Juan. Calle en el otro redondel, alce la entrada. ¿Quién va para cómo que se llama? Para arriba, el barrio Los Gavilanes.
7: ¿Ya?
0: Ahí va congestionar la vía, porque ese puente está por gusto, porque por ahí nadie sube. Todo el mundo es acá, al frente, en la larga, en la que va de Sariland, de Sariland hacia arriba, el redondel de los bomberos.
7: Usted dice entonces que el puente tiene que sufrir una modificación de cómo está, eso que lo estoy entendiendo. Tiene que sí, modificarse.
0: Sí, ese puente para mí está, lo hicieron mal ahí, porque donde se congestiona es al frente, no acá.
7: Claro. De acuerdo
0: con usted. Es mi idea. Y yo he preguntado a muchas personas y dicen que es verdad lo que uno dice. Tienen que hacerlo acá para que descongestione, para que suban los que van para largo, para el bombero.
7: Ya.
0: Para el redondel de los bomberos. Tienen que hacer caída y subida de dos puentes de Sarila. ¿Por qué? Porque hay el suficiente espacio para hacerlo.
7: Sí, lo que pasa es que, mire, ya en esa parte hemos comentado el problema de la expropiación que hay con esos tres terrenos. Imagínese usted.
0: Claro, porque ahí es tremendo tráfico que se hace. Un día estuve ahí, oiga, no le miento, siquiera para salir de minutos, porque todo el mundo se mete, nadie quiere, nadie respeta ahí el ¿cómo que se llama? El semáforo.
7: Y nadie tampoco de la Policía Nacional encargada del tránsito ahora en Manta,
0: sí,
7: hace
0: ellos
7: nada.
0: De repente que están por ahí.
7: Solo un milagro de Dios.
0: Sí.
7: Sí, señor.
0: Bueno, sí. Esa era mi idea, mi amigo. No,
7: muchas gracias por llamar.
0: Y siempre en sintonía de la modelo.
7: Deme su nombre, siempre, por favor. ¿Me puede dar su nombre?
0: Ya, mi nombre es Iván Quijije, el científico de las mezclas del Disco Móvil Latin Sound.
5: Muy bien, ya, tenemos hasta científico.
0: Un feliz cumpleaños a Radio Modelo en sus 35 años.
7: Muy lindo.
0: Y que siga cumpliendo muchos años más.
7: Señor Quijije, le mandamos un abrazo.
0: Siempre en sintonía. Bacán. Siempre en sintonía.
7: Muy lindo y muy lindo su expresión. ¿Ah? Muchas gracias.
5: Gracias a nuestro científico.
7: Gracias. Dice. Sigue 6:13. ¿Cuál es su opinión? Llámenos. Repítame el teléfono, Alejandra.
5: Así es. A ver, repetimos. 09-79-81-70-66. Ese es nuestro número.
7: Queremos que siga opinando para ver qué piensa usted. Porque estábamos pensando recoger un dinerito para terminar ese puente.
5: Claro. Y también importante recordar que Billy está en las afueras. Billy está en los exteriores. Cualquier inconveniente, Billy puede ir.
7: ¿Cómo
5: también
7: podemos terminar en ese puente? Mire, recogemos... Le hacemos los cambios que el señor está... Habría que hacer estudios.
8: Claro, sin duda. Primero limpiar porque vemos la maleza que está apoderándose de todo.
7: Y el agua también ahí.
8: El agua, bueno, ahorita por la media brisa.
7: No, eso viene de allá. No, eso viene de allá.
5: Agua sucia.
8: Ah, ya, ya.
5: Agua cochina, agua puerca.
8: Pero con la lluvia, peor todavía, si llegase a llover.
7: Es peor, señor. Pero yo escuché, no sé, mire, que me estoy sorprendiendo por informaciones que me ha emitido, imágenes, Billy, muy bien trabajo con el compañero. Yo pensé que ya todo el cauce estaba limpio, pero ¿esto qué nos demuestra?
5: Que no se ha hecho ni siquiera trabajos.
7: Sí, señorita.
8: Solamente ha sido un tramo, entonces. Por tramos.
7: Me limpiaron para la foto, porque yo vi la máquina.
5: ¿Sabe qué dice? Me han limpiado por donde pasa la suegra, nomás dice. Dice mi abuelita así. Han limpiado por donde solo pasa la suegra. 6:15. Terrible.
7: Oiga, esa
5: terrible.
7: Sí es buena.
8: En 12 minutos, 0-0, empate Ecuador.
7: Bueno, muy bien. Estamos en todos lados. Buenos días en los buses colectivos selectivos, en los taxis. Mis amigos, queridos taxistas, ¿cuál es su opinión al respecto? Me pueden enviar un mensajito. Pueden enviarnos un mensajito grabado si pueden, un audio, cuál es su opinión al respecto de todo esto que estamos conversando, los problemas de nuestra querida ciudad Manta. De igual manera también a las personas particulares, a los padres de familia que hasta ahora ya se movilizan para dejar a los niños en la escuela, en los colegios. Ya estamos en el mes de septiembre, tranquilícese, respire fuerte, que ya se va a terminar el año pronto, ¿no? Ya descansa en las vacaciones, pero hay que seguir apoyando a los niños. Con paciencia. 6:15.
5: Acá tenemos un mensaje, un saludo nos han escrito. Dice: saludos cordiales en la Quinta La Ponderosa de Calceta para el amigo Alcia Candela Menéndez.
7: Muy bien, saludos allá a La Ponderosa.
5: Se me lengua la traba, chicos.
7: Eso es en Calceta.
9: Listo, compañeros. Listo, esta es la información que tenemos acá desde la Avenida La Cultura por el tema del puente. Las personas pueden opinar, pueden enviar su criterio, su mensajito a través de nuestro número de WhatsApp. 09-79-81-70-66. Se lo reitero más despacito, como dijo Luis Fonsi. 09-79-81-70-66. Allí usted puede escribirnos a través de nuestra línea de WhatsApp. Y bueno, pues enviarnos su opinión sobre este puente. ¿Qué ha pasado con este puente que no se ha culminado? Temas
2: se
9: legales,
2: todas.
9: Muchas trabas. Listo, compañeros, seguimos recorriendo calles, avenidas del puerto Atunero. 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
8: Esa va a ser la música de Billy.
5: Esa va a ser la música de Billy, con su voz sexy va a conquistar a todas las mujeres que escuchan la 97.7. Así es, chicos. Viene a conquistar, viene a enamorar, viene a llevarse más de una mujer. Porque él me dijo: yo soy un hombre de buen corazón, puedo repartir mi corazón para 5, 6, 7, 8, 9, 10, todas las que yo quiera. 6 de la mañana con 17 minutos.
7: No hay problema, este caballero.
10: Oye, me ha gustado estar acá arriba.
5: ¿Ah, qué?
8: Epa.
5: Le gusta estar arriba, dice. 6:17. Andrés, tenemos información importante de carácter nacional, ¿verdad?
7: Por acá, así antes es. De ir con eso, me dice por acá Natalia Vite desde San Andrés Chone, que sigue lloviendo.
5: ¿Sigue lloviendo?
8: Sí, sigue lloviendo. Hasta ahora sigue lloviendo.
7: El río Garrapata está subiendo.
5: El río Garrapata.
7: Así se llama.
5: Ah, sí.
7: Sí, Garrapata.
5: Son nombres, por Dios.
7: Hora de pescar.
5: 6:17.
7: Bien, así vamos las noticias.
8: 6:17. Atención, El hospital Los Ceibos del IES de Guayaquil recibió 899.000 unidades de simvastina para el tratamiento de pacientes con enfermedades crónicas. El abastecimiento va a beneficiar a más de 1.000 pacientes y tuvo una inversión de alrededor de $61,000. Seguimos con más noticias, Alejandra García.
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5: 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Y le cuidan su vehículo, le cuidan al bebé de la casa. 6:19.
2: Bien, por acá hubo una noticia que ayer creo que lo sorprendió a muchos. Yo no la conocí a esa niña, pero la vida de Juliana Melina Cedeño Sánchez se apagó en forma inesperada, como suele pasar a veces, a causa de un accidente cerebrovascular. Se bloqueó el flujo de sangre que le llegaba a ella al cerebro, el cual jamás ella pues sintió nada. Por ello todos coinciden en que la luz dejó de brillar demasiado pronto. Estaba llena de sueños y proyectos, ella era dirigente estudiantil. Desesperados, sus padres la llevaron al hospital Martín y Casa en Guayaquil y posteriormente la llevaron a la Casa de Salud de Santo Domingo. Sin embargo, ella falleció en horas de la tarde. Juliana estudiaba educación básica en la Universidad Técnica de Babahoyo, pero además, comprometida con el corazón, quería servir. Había hecho una fundación. También formó parte de la dirigencia estudiantil y conformó el Frente Independiente Universitario, que la recuerda ahora como una extraordinaria compañera. La joven será velada en la sala memorial de Babahoyo y su sepelio será el próximo viernes a partir de las 12 horas en el cementerio de Guayaquil. Lamentamos la muerte de esta niña, que ha escuchado muy buenos comentarios, una joven muy, muy pilas, como son algunos jóvenes. Dos de ellos tenemos aquí en la mesa, otro está por allá, pero jóvenes que presentan su proyecto de vida maravilloso. Da mucha pena pensar en esto, que un momento inesperado puede uno morirse, ¿no?
5: Así es, lamentable.
2: Es que la vida es así. La vida no tiene precio, hora, lugar. No sabe usted la hora en que le llegue el momento de despedirse.
5: Por eso ame, perdone y disfrute. 5 de la mañana con 20 minutos. Con esta información nos vamos a una pequeña pausa y ya volvemos con más noticias.
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0: Soy tieso.
1: Muy bien.
0: El martes
2: es
0: el martes nuestro aniversario. Estará la ñaña de este por acá también. Que la radio la conoceremos. El martes la radio cumple 35 años. Tengo que informarles algo triste. Algo realmente triste que no lo esperábamos. Nuestra querida compañera Alejandra García nos ha mencionado hace un rato que se va, que se despide de la radio antes de su aniversario. ¿Por qué? Porque ha recibido una propuesta, seguramente mayor, de un medio internacional donde ella va a laborar.
3: Yo te extrañaré.
0: Vamos a extrañarla, Alejandra.
4: Allá no se va, no. Pero no se va para allá.
0: Queremos saber la opinión de la gente que la ha escuchado, que la quiere, que la ve. ¿Qué dicen ellos al respecto, Alejandra? ¿La dejamos que se quede? ¿Le subimos el sueldo? ¿O qué hacemos con ella? Porque ya tiene hasta el vuelo comprado. Acá en el terminal aéreo. Tendría que estar en el terminal aéreo a las 4 de la tarde el día lunes.
5: ¡No hay plata!
0: Ya lista para viajar. ¿Se va?
6: Me voy.
0: ¿Por qué?
6: Porque no me quieren aquí.
0: No, que no diga eso.
6: Sí, no me quieren, me voy.
0: Vamos a demostrar.
6: A un lugar mejor. Pero no por allá donde me está poniendo la música Steven.
4: No, esa música no, pues.
6: Esa música no, pues.
0: Vamos a demostrarle a Alejandra cuánto la queremos para que se quede. ¿Qué le parece? Llamemos a la radio y démosle el respaldo.
7: Tú sí que, de loco.
0: Por Dios, ayudemos con Alejandra para que se quede. Ayúdenos. Ayúdenos con un botito, pónganos un like ahí en la página rapidito. Apúrese, rapidito, hágalo.
8: La vida no vale nada.
0: Y envíele un mensaje para que ella piense de bien ánimos. Lo que está haciendo, claro.
6: Piensa bien, dice. No te vayas, quédate. Tú eres la mejor. No, mentira,
0: no
6: chicos.
0: No te vayas.
6: 6 de la mañana con 26 minutos. 6 con 26 minutos. Tenemos información importante de carácter local. Son noticias del día. 6 de la mañana con 26. Tenemos información de carácter local, compañero Andrés.
0: ¿Cómo va el partido?
6: Salva.
4: Correcto,
6: ¿cómo va
4: le informo?
0: ¿Cómo va el partido?
4: En 24 minutos sigue empatando 0-0 Ecuador.
6: 0-0.
4: 0-0, no hay goles todavía.
0: ¿Cuál es el balance del equipo? ¿Está jugando bien o mal?
4: Para ser el primer partido del técnico, bien le digo.
0: Bien.
4: Ah, bueno, bien le digo.
6: ¿Qué quiere apostar? Yo digo que gana Ecuador.
0: Esperemos. No puedo.
6: Plata de comida, un desayuno.
4: Está enterito igual.
6: Desayuno.
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0: 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Ahí está Chelo con todo su equipo, está ahora escuchándonos. Bien.
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0: Saludos justamente ahí para el amigo gerente, amigo nuestro, la señora esposa y la señora hija también. Y toda la familia que nos han explicado que nos escuchan en la mañana, ¿no?
6: Muy bien.
0: Muchas gracias.
6: Venden deliciosos bolones.
0: Muy bien, sí.
6: Con harto queso.
0: Harta comida.
6: Harta buena comida. Sí. Buena. Lo importante es que sea buena. 6:27. 6:27 minutos. Información por acá. Cuánto. Les comento que el 8 de octubre será el pregón. Hay fiestas. El municipio define los temas a presentar. Esto en Puerto Viejo. El municipio trabaja en los preparativos del pregón de inicio de fiestas de independencia previstos para el 8 de octubre. El desfile recorrerá parte de la avenida Urbina desde el Jardín Botánico hasta la altura de la Plaza Alfaro junto a la Catedral Metropolitana. Juvenal Saltos, coordinador del turismo del municipio, explicó que todavía se trabaja en la propuesta definida de los carros alegóricos. Van a haber carros alegóricos, imagínense, yo quiero estar por allá. Hay motivos que dicen que entre las temáticas que ya están contempladas se encuentra Crucita, con una representación de sus atractivos naturales y turísticos. Otro de los carros también estará enfocado en la parte cultural y patrimonial con el complejo arqueológico Hojas Jaboncillo, está ubicado en Picuazá. También se prevén presentaciones relacionadas con la producción de la zona rural y el aporte de nuestras hermosas mujeres. Muy bien, 6:28 minutos para que usted vaya.
0: Entonces, está previsto para el 9, el...
6: Para el 8 de
0: el
6: octubre.
0: 8, perdón,
6: así
0: 8 de octubre.
6: Es, esto en Puerto Viejo. Va a haber carro alegórico, va a haber desfiles, mujeres preciosas, hermosas. Creo que también va a estar la reina de Puerto Viejo, porque ya eligieron la reina de Puerto Viejo. Entonces, como que va a haber fiesta, color, vibra, emoción y de todo un poco para que usted vaya.
0: ¿Y en su parroquia?
6: En mi parroquia. Todavía eso, también hay fiestas, pero ya vamos a buscar la fecha para poner los 11 y poner los pilas.
0: Muy bien, eso es lo para los ministeros.
6: Muy bien, sí.
0: 6:29. Por acá 6:29. Dice que salude allá en el mercado de mayorista. Muy bien. Saludos a Melina, a Manuel, a José, a Pedro. Están en grupo ahí escuchándonos. Gracias. Esto es en el mercado mayorista de la parroquia Los Esteros. y en todos los mercados de la provincia. A todos los comerciantes que están levantados y despiertos. Bien, hay subida en cuanto al tema de los precios de los productos de la sierra. ¿Por qué han subido los precios? Realmente no lo sabemos. Debe ser por el tema de combustible, debe ser por el tema de clima, debe ser por el anuncio del fenómeno de...
4: Muchos
0: de
4: factores.
0: Niños, ¿sí?
4: Incluso la propia sequía que está viviendo parte de la sierra puede llegar a afectar, ¿no?
0: Sí, pues mire, es
4: increíble. Al tema de los sembríos.
0: Es increíble todo esto, ¿no? ¿Cómo es la naturaleza?
4: Porque Quito debería estar más frío de lo que está ahorita.
0: Pero no, pero hace calor.
4: Claro, claro. Sí. O sea, para ser Quito hace calor.
0: Sí, y lo que es más, en la sierra debería estar lloviendo.
4: Así es. Y aquí
0: pero
4: no.
0: Pero no.
4: Y aquí no debería estar lloviendo.
0: Acá estamos en tiempos de verano más o menos, ¿no?
4: Claro.
0: Y resulta que el invierno se adelantó por este fenómeno que se ha mencionado que hay. Saludos para el joven Andrés López. Ahí estamos con Andrés saludándolo, que también nos está escuchando. Cuídese, Andrés, maneje con cuidado. Salúdeme a Lorenita. Dígale que no se olvide Rafael. 6:30. A las 7 ya están los niños yendo a sus respectivos establecimientos educativos. Uno un poco más temprano, ¿no? Porque hay niños que entran a las 7 de la mañana. No le cierre la puerta. No le cierre la puerta. No le cierre la puerta.
6: Se le pegó la sábana por hoy, pero verá que mañana va a llegar más temprano.
0: Déjela abierta. Los niños son cosas maravillosas. Si llegan un poquito, 2-3 minutos tarde, déjelo pasar. ¿Verdad?
6: Claro.
0: Déjelo pasar.
6: Usted ayer, también fue joven y se le pegaron las sábanas, ¿verdad?
0: Ayer veía que la Policía Nacional está en algunos establecimientos revisando las mochilas de los jóvenes, los niños.
6: Ah, sí, por tema de seguridad, ¿no?
0: Tema de seguridad. Eso me parece una tarea muy bien. A propósito sobre eso, no hemos resumido la crónica roja, pero ayer encontraron 3 cadáveres por acá, el sector de Montecristi, creo que fue anoche, pues. Anoche.
4: Anoche.
0: Volvieron los asesinatos. Sí, fue una noticia de anoche, que la vi en redes sociales en la madrugada. Ella misma vamos a buscar esa noticia. Si es posible.
4: Bien, tenemos también en el tema del el ámbito local hay un video que se hizo viral el día de ayer de lo que es el arranque del toque de queda con un audio muy particular. Ya me estará confirmando por acá en controles Don Anthony, el señor que está por acá. Le falta el bigote nomás.
6: Le falta el bigote, no le diga claro. Don Anthony. Señorito
4: le falta
6: Anthony.
4: El bigote. Joven. Ahí lo tenemos, dele, ponga ahí, como diría Alejandra. ¿Cómo diría usted?
6: ¿Cómo diría yo?
4: Mándelo.
1: Ahí está. Y evitar la circulación. Escucha. Durante el horario establecido. Las Fuerzas Armadas y la Policía Nacional ejecutarán los controles correspondientes para garantizar la seguridad y el orden público. Permanezca en su domicilio. Cumpla las disposiciones de las autoridades. Este mensaje se repetirá. Gracias por su atención.
4: Esto que estamos observando, según la información, es en la vía San Mateo. De un audio pues que al parecer sería ubicado por parte pues de los militares ahí en el lugar para dar el inicio a las 12 de la noche al toque de queda, según la información que ha llegado de fuente verídica. He podido preguntar y me han dicho que según es real el tema de este audio del video, pues, que está circulando, que se ha hecho viral en redes sociales por ser llamativo, ¿no? Por cómo arranca este tema del toque de queda, compañera.
6: Así es, que lo importante también es para recordarles a las personas que tienen que estar en sus casas, no pueden estar en la calle de las 12 horas hasta las 5 de la mañana. Usted tiene que estar en su casita quietecito, sin hacer nada. Después de las 5 puede circular con tranquilidad y pues eso, no es una señal para que usted ya vaya sabiendo que tiene que estar dentro de casa, porque si no los militares lo van a agarrar, mire ahí, y eso ya ahí es cuestión suya, ya eso es personal. Tiene que cuidarse. 6:33.
4: Sí, no olvide que puede hacer su reporte, su reporte de alguna situación que quiera darnos a conocer, compañera, dele el número.
0: ¿Me puede dar el número?
4: El número.
6: ¿Lo envío o lo mando?
4: No sé. ¿Qué prefieres?
6: Lo envío. 09-79-81-70-66. Repito el número, 09-79-81-70-66. Es el número para que usted nos pueda enviar ese reporte. ¿Qué está pasando en su ciudad? Alejandra, licenciado Roberto, licenciado Andrés, hay basura en mi sector, hay una alcantarilla que apesta, horrible. No, digo, que los oyentes nos digan.
0: Yo pensé que era...
6: No, que si tienen ese inconveniente nos pueden escribir y nos dicen, auxilio, tenemos basura, alcantarilla y un hueco, tapen el hueco, así, por si acaso, ¿no? Decimos.
0: Volvió el tapahueco. Volvió a las 7 de la mañana. Vuelve el tapahueco.
6: Así es.
0: 7:06 de la mañana.
6: Las 7, ¿qué pasó? Licenciado Roberto, bajando a Planeta Tierra. 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
4: Así es, atención. El Tribunal Contencioso Electoral ratificó la descalificación de Jaime Estrada como candidato a la prefectura de Manabí. El organismo rechazó su recurso y confirmó la decisión del CNE debido a que su nueva postulación como reemplazo requería una nueva acta de aceptación que no constaba en el expediente. Con esta decisión, Estrada queda fuera de las elecciones del 29 de noviembre del presente año. Son las 6:35, entonces se ratifica que no va a poder participar a Jaime Estrada en el tema de la prefectura para Manabí.
2: Cabe una explicación porque puede haber una confusión. Es Jaime Estrada hijo.
4: Correcto.
2: Sí, ¿verdad?
6: Dice prefectura.
4: Correcto, Jaime Estrada claro, hijo, prefectura, porque su padre está para la alcaldía.
2: No, yo he visto algunas informaciones, no es con el ánimo de molestar a nadie, pero no le completan el otro apellido como para hacer confundir a la opinión pública. Hay algunas redes sociales así, si ¿sí se ha dado cuenta? Entonces, es a Jaime Estrada Medranda, el joven hijo del ingeniero Jaime Estrada Bonilla. Es el candidato a prefecto, él es que no va a la candidatura. De la otra candidatura, por lo que yo sé, siguen firme como algunas otras más. A propósito de candidaturas a alcaldía, a las 7 de la mañana, según nos explica Yair, nuestro...
6: El jefe
2: director
6: menor.
2: General, así es. Estará con nosotros el candidato Salcedo.
6: Muy bien.
2: Hernán Salcedo. A las 7 de la mañana estará con nosotros él en la entrevista del día de hoy. Esa cámara está bien cerquita, ¿no? Me hace ver hasta las orejas que tengo grandes.
6: Para verle su peculiar rostro. Ajá. Para verle su peculiar sonrisa.
2: Eso.
6: Su peculiar ojos, nariz, todo. Ya, ahí le ven de todo, muy cerquita.
2: 6:36.
6: 6:36.
2: Se va entonces usted, ¿no?
6: Me voy.
2: ¿Qué dicen los ciudadanos, los que la escuchan a diario?
6: Qué lástima, pero adiós, me despido de ti y me voy. ¿No escuchas esa música?
2: Ajá. Ya. Es así. Una canción.
6: 6:00 a.m.
5: Es terrible como los diamantes.
6: Terrible como los diamantes. Terrible como los diamantes, pero también tenemos información importantísima. ¿Por qué? Porque Petroecuador analiza y enviar crudo ecuatoriano a Perú y recibir combustible refinado. Petroecuador estudia un nuevo mecanismo para aprovechar el petróleo que produce Ecuador, entregar crudo a refinerías en el exterior y recibir derivados que puedan comercializarse, esto en el mercado nacional, como el diésel, gasolina y gas licuado de petróleo. La alternativa fue detallada el miércoles 23 de septiembre del 2026 por Sebastián Mack, gerente general de Petroecuador. La petrolera estatal analiza posibles alianzas, un intercambio que permitirá utilizar capacidad de refinación disponible fuera del país. Entre las opciones está Perú, cuyas instalaciones podrían procesar crudo ecuatoriano. No necesariamente tenemos que refinarlo acá todo, sino buscar las alianzas correctas para que con lo que vendemos y redituamos el crudo podamos abastecer a la ciudadanía de combustible, señaló Mac en una entrevista con una radio pública. 6:38.
4: Sí, es 6:38. Recuerde que puede hacer llegar su mensaje, su denuncia, lo que ocurre, lo que le acontece, que nosotros aquí pues estaremos receptando cualquier cosa que esté ocurriéndole. Nada más envíenos, déjenos saber a esta hora de la mañana qué es lo que pasa por su sector, por su zona. Sigue el tema de las lluvias a nivel de Manabí, todavía varios cantones reportan este tema, no se detiene la lluvia, si bien es cierto creo que ha disminuido su intensidad, pero todavía está presente, compañera.
6: Así es, importantísimo esto, ¿no? 6:38. Si usted tiene una vecina que siempre anda afuera en la vereda, se asoma a la ventana o sabe qué calzón se pone usted, a esa vecina usted pásele el número. Puede ser
8: ¿tú
6: que
8: mismo?
6: Ella sepa. No, yo no. Puede ser que ella sepa algo importante que está pasando en el barrio y ella nos pueda contar, informar también. Pues por acaso hágale llegar el número, por si acaso, no digo por si acaso. Y atención que también los feriados del 2026 en Ecuador son 4 fechas que quedan de octubre hasta diciembre.
4: Pero son los más extensos estos.
6: Así es. Y no son de que va a tener el feriado y se lo van a pagar. No, esto no se los pagan. Así que es feriado libre, pero no va pagado. A los ecuatorianos nos quedan 4 feriados nacionales en lo que resta del 2026. El próximo feriado, ¿sabe cuánto es?
4: ¿Cuándo es? Cuénteme.
6: El 9 de octubre, por la independencia de Guayaquil, al coincidir con el fin de semana, ¿qué? Los ecuatorianos tendrán 3 días de descanso consecutivos, por Dios, desde el viernes hasta el 11 de octubre. Así es, viernes 9 de octubre hasta el 11. También feriados de noviembre quedan el Día de los Difuntos y la independencia de Cuenca, que este feriado será el lunes 2 y el martes 3 de noviembre, por lo que nuevamente habrán 4 días consecutivos de descanso al sumarse el fin de semana previo. A estos días se le añade el viernes 20 de noviembre, establecido mediante el decreto ejecutivo por el presidente Daniel Noboa. Finalmente, el último feriado del 2026 es la fecha más importante que a mí me gusta. ¿A usted le gusta la Navidad también?
4: Por supuesto.
6: Ya, pues a mí me gusta el chingopeu también. Entonces, por esto la Navidad también será feriado, que es el viernes 25 de diciembre, para que ya vaya armando su arbolito. Si no tiene para comprar un árbol, una plantita, le pone unas bolitas ahí de espuma flan, le pega y le pone una estrellita arriba y ya está. El arbolito.
4: Buena idea. Puede hacer claro emprendimiento, sí, compañera.
6: Yo lo vi en Ideas en 5 minutos.
4: Puede hacer un emprendimiento, se pone a vender árboles.
6: Claro, sí. ¿Usted me compraría?
4: Puede ser.
6: Puede ser. Puede ser, sí. Me deja en duda.
4: Pues, Anthony
6: puede.
4: Sí le compraría, yo creo.
6: Yo creo que Anthony sí. Anthony Steven Briones Techo. 6 de la mañana con 40 minutos. Nos vamos
4: a un corte comercial y ya regresamos.
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3: Pero nunca.

0: 6:44, estamos de vuelta, estamos de regreso por acá para continuar informándoles, dándole a conocer todo lo que sucede, todo lo que acontece a nivel nacional, local y del mundo entero. Antes de eso, antes de seguir, déjeme darle el dato de salud del día. ¿Usted sabía que la presión arterial alta muchas veces no presenta síntomas evidentes? Por eso, medirla periódicamente puede ayudar a detectar alteraciones a tiempo. Y estar atentos a nuestra salud también significa realizar controles médicos de manera oportuna. A continuación te contamos dónde usted puede realizarlo. Usted sabe dónde, licenciada Alejandra.
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0: Ubicados acá, ya lo saben, la avenida 19 entre calles 12 y 13. Y le cuento que tenemos una pregunta por acá, nos han escrito al número de teléfono de la radio, nos dicen, buenos días, ¿por qué el 20 de noviembre es feriado? Esta noticia que se dio a conocer hace pocas horas, el día de ayer, aquí la licenciada le va a informar, le va a contar por qué se da este feriado.
1: Así es, compañero, gracias por la pregunta, muy bien, el 20 de noviembre del 2026 no es un feriado como tal oficial en el calendario, esto fue dispuesto por el Ejecutivo, es decir, por el presidente Daniel Noboa, decretada por el gobierno para incentivar la visita al Festival Internacional de las Artes Vivas de Loja. Es decir, este feriado fue puesto para que todos los ecuatorianos tengan este día libre y puedan ir a visitar este Festival Internacional de Artes Vivas de Loja y pues bueno, haya mucha más presencia, muchos más turistas y la mayoría de ecuatorianos estén presentes. Entonces no es como un feriado que estaba dispuesto en el calendario, sino que fue planeado por el Ejecutivo, por el presidente. 6:46. Así es, ya estamos con Billy, chicos. Buenos días, Billy. Billy, ¿dónde anda? Billy, Joel.
2: ¡Uy, por Dios! ¿Qué tal, compañeros? Nuevamente estamos desde las calles y avenidas de la ciudad de Manta. Exactamente nos encontramos en la avenida 24. Oiga, sí.
1: Me asusté, Billy.
2: Avenida, ¿verdad? 24 y calle 16, pleno centro de la ciudad de Manta. Observamos una gran cantidad de basura en la acera y podemos visualizar que hay moscas, lo que es gusanos, incluso por allí vi un par de gusanitos que se estaban moviendo.
0: Ahí vemos, ahora centro de Manta, ¿no?
2: La pregunta del millón, compañeros, y esperemos tener alguna respuesta de parte de las autoridades también. ¿Sirven o no sirven lo que son
1: los contenedores
2: subterráneos, en otras palabras?

0: ¿no? Porque, bueno, empecemos. Vamos a ver si abren, ¿no? Vamos a ver si abren incluso en estos momentos. Oiga, si abren.
1: Pero ¿y qué pasa entonces?
0: ¿Será las personas?
2: Claro, yo creo que también es un tema de educación, de cultura un poco, porque siempre se ve este tipo de contenedores, pero la basura afuera.
1: Oiga, pero ¿cómo hacen ahí para poder retirar la basura? Esta también es una buena pregunta. O sea, meten la basura dentro de los contenedores y ahí como quiera tienen que sacarla, pues obviamente. No sé.
0: Correcto.
1: No sé, imagínese que haya algo dentro de una funda, el olor terrible. Pero mire usted, a pesar de que sí, ¿por qué no los dejan abiertos para que la gente sepa que sí sirven? ¿Quién quita la gente no bote dentro porque se imagina que eso no ha de servir?
2: Pero imagino que si quedan abiertos también está el tema de el que olor. Van a emitir olor. Entonces, la función de estos contenedores es precisamente que no se vea lo que se termina viendo. Entonces la gente llega y para evitarse el trabajo de abrir ahí la puertita, como si se puede decir de cierta manera, del contenedor, pues simplemente la deja tirada.
1: ¿Y será también de poner una señalética al pensar a la gente que cree que los contenedores no abren la parte de arriba para poder botar e ingresar la basura? Puede ser que se haga una señalética Billy, porque de verdad terrible, oiga, se ve esa basura ahí. Feo eso.
0: Así es, compañeros, y es en pleno centro de la ciudad de Manta, Avenida 24. La Avenida 24 que ustedes me imagino que deben de saber que a cualquier hora del día está activa, lo que es la Avenida 24. ¿Qué tal? ¿Cómo estamos? Saludos a los amigos también que nos escuchan a través de la 97.7, a través de la FM. Así que atentos, a ver, aquí yo creo que las autoridades deberían poner algún mensajito, un cartel, algún comunicado para que le indiquen a las personas que la basura va dentro de estos contenedores, compañeros, para que esto no se pueda visualizar, no se observe mal, porque esto afecta tanto el turismo para la ciudad.
2: La renuncia.
1: Así es. 6 de la mañana con 49 minutos. Billy, por si acaso no hay alguien que usted pueda sacarle alguna información, entrevista, de decir desde cuánto, o sea, si todo el tiempo ha sido así el tema de la basura, porque de verdad que está terrible esto, imagínese. A pesar de estar los contenedores en este lugar, la gente pone la basura afuera, imagínese los perros también.
3: Pero es que no se calza, o sea, no calza la necesidad del sector con esa cosa que han puesto ahí. ¿Cómo se llama eso? Contenedor, le llamamos.
1: Claro.
2: Y muy pequeño, creo yo, para esa zona.
3: Esa es. Contenedor está muy pequeño.
1: Aparte de eso, pero...
3: Debe considerarse, querida compañera y Billy, debe considerarse los aspectos del sector. Si son 200 familias, no le vas a poner una cosa así, porque no alcanza. Es por eso que la basura está afuera.
2: Claro, porque, o sea, están vacíos, pero incluso si usted lo abriera y metiera la basura allí, creo no, evidentemente, claro.
1: Y en este caso, eso es lo que le iba a decir, porque, o sea, no hay tanta basura dentro de los contenedores.
3: Hay que hacer un trabajo de educación con los dirigentes de los barrios para que trasladen esas inquietudes a los habitantes y le digan, compañero, no sé, pidamos a través de un oficio que nos pongan un contenedor, porque sí los hay, ¿no?
1: Claro,
3: yo he visto más grande, pongan uno más grande. De acuerdo con la necesidad del sector.
1: O sea, puede hacer, o sea, hay dos soluciones. Una, hacer lo que usted dice, y la otra, que las personas de los recolectores de basura pasen un poco más seguido para que no ocurra esto.
3: Están haciendo una pregunta del teléfono. ¿Dónde es que nos ubique Billy la dirección otra vez? ¿En qué lugar es para recoger eso?
0: Claro que sí. Nos encontramos exactamente en la Avenida 24. Avenida 24, calle 16. Avenida 24 y calle 16, justamente en la esquina, es donde se encuentra la cantidad de basura. Al costado, pues, también visualizamos lo que son los contenedores subterráneos, yo le digo, porque la basura queda en la parte de abajo, ¿no? En la parte inferior. Bueno, personas no hay cerca, le comento, porque incluso aquí está una tienda, pero está cerrada aún.
1: Okay,
0: está cerrada aún, y yo creo que lo más afectado serían lo de las personas que tienen este negocio, ¿no? Tienen este negocio, y obviamente el olor que emana, me imagino, la basura, cuánto tiempo ya tendrá. Y para rematar, la leve llovizna que... pues se dio en horas de la noche y en horas de la madrugada, y hoy en la mañana, primeras horas de la mañana, también nos reportaban lo que es la lluvia. ¿Qué tal? Buenos días. Oiga, mi amigo, ¿usted qué pasa rapidito? ¿Usted qué pasa por aquí siempre a dejar a su niña ¿Todos los días es esto de la basura?
4: Sí, todos los días, todos los días.
0: Todos los días. Oiga, y aquí el caso, hay contenedores. ¿Sí sirven, no sirven?
4: No le doy razón porque todo el tiempo está...
0: Siempre está así. Quiere decir que la ciudadanía también tiene un poquito de culpa, ¿no?
4: Sí, está bien.
0: Esperemos que esto ya no sea... Muchas gracias, mi amigo. Muchas gracias. Mire, el amigo que va a dejar a su hija a la unidad educativa, todos los días pasa por aquí y dice que todos los días observa lo mismo.
3: Qué barbaridad.
0: Entonces, también parte de la ciudadanía, parte de los moradores y también las autoridades, ponerse de acuerdo con este tema de la basura aquí en la avenida 24. Dígame, licenciado.
3: Yo insisto, y con todo respeto a nuestros compañeros, colegas, periodistas, suyo, mío, de nuestra compañera Alejandra. Somos compañeros, ¿no? Los que trabajan ahí en el departamento de higiene. Siempre lo he manifestado. Creo que hay como 25 compañeros en ese departamento. Cuéntelos y se va a dar cuenta que no estoy mintiendo. Cuando yo estaba de concejal, habían 18. Ahorita hay más. O sea, ¿qué estoy queriendo decir con eso? Que deberían identificarse con los sectores. A ver, tres periodistas, es una orden de la alcaldesa que tiene que dar, tres periodistas me cubren este tema de higiene, ¿verdad? Le envían a los ciudadanos de la ciudad, ¿verdad? Todos los ciudadanos reciban una notificación de que la recolección de basura se va a hacer de esta manera, ¿verdad? Así y va es. A pasar a recolector a tal hora. Yo lo que creo, mi querido Billy, con absoluto respeto a todos, con el aprecio que les tengo a mis compañeros, no están cumpliendo con su labor.
1: Es que, licenciado, también importante, mire, hace un tiempo atrás, hace unos meses atrás, yo estuve presente, las autoridades de limpieza del municipio de Manta, como quiera, de higiene, estuvieron diciendo que había una aplicación donde avisaban cuándo pasaba el recolector de basura. No sé qué habrá pasado con esa aplicación. No sé qué habrá pasado con la organización de los horarios.
2: Porque es evidente que tampoco ha pasado el carro, ¿no? Creo que eso también es claro.
3: ¿Qué va a pasar?
2: Claro, eso es evidente. Aparte de que la gente deja la basura afuera, ¿no?
0: ¿Cuál es el horario que hay que pasar
3: el vehículo? Dos, tres comunicadores deberían estar destinados a eso. Los otros destinados al tema del agua potable, anunciando como había horarios antes, ¿no?
1: Así es.
3: Sí, ¿verdad? Otros insistiendo en acompañar a la alcaldesa en sus cosas, que va a sus fotos, pero van toditos de encajo con ella y no cumplen la labor de informar a la comunidad, que es la que al final de cuentas les paga su sueldo. Sí, señores. O sea, yo creo que deben de abrirse y trabajar en esas áreas, ¿no? Hay que cumplir con la labor, porque los ciudadanos no tienen información. De eso se debe de que esto esté así. Es simple ir a hacer reuniones con los dirigentes barriales, explicarles, ¿no? Eso pueden cumplir nuestros compañeros comunicadores, no solo hacer un boletín.
1: Así
3: sino es. Salir a explicar a la ciudadanía, estos son los servicios que estamos dando, ¿verdad? Usted se va a acercar a los ciudadanos, le va a resultar hasta
1: y es botito, algo que no
3: algún
1: no
3: botito solo, por ahí va a haber.
1: Es algo que no solo pasa en este lugar. El día de ayer cuando Billy también estaba transmitiendo, nos estaba compartiendo información, en un sector también vimos que había mucha basura.
3: Mucha basura, demasiado. Aquí al lado, ropa. Aquí en la calle 13. Pasa lo mismo todos los días. Que venimos hacia la red porque tenemos que dar la vuelta para ingresar a la vía acá, ¿verdad?
2: Sí, licenciado, correcto. Sí. Licenciado, por acá nos comentan en el tema de YouTube, las personas, un saludo para todos los que están escuchándonos y viéndonos a través de Facebook. Nos dicen, buenos días, está lloviendo en Charapotó. También nos indican, nos dicen, buenos días, ya tenemos 8 días sin agua en el barrio Nueva Esperanza. Reporte desde el barrio Nueva Esperanza.
1: Muy bien.
2: 8 días sin el líquido vital. Otro tema entre basura, la falta de agua. Bueno, pues son algunos de los temas que ocurren dentro de nuestra ciudad. Hacemos el llamado, entonces ya son 8 días sin agua en la Nueva Esperanza.
1: Por aquí, buenos días también. Por acá en TikTok nos comentan, dice, hay muchos restaurantes y puestos de comidas donde ellos depositan la basura. Sí, es cierto. Hay restaurantes y puestos de comidas donde está la basura. Sí, exactamente como Billy nos está compartiendo en estos momentos en este sector. Que es un poco incómodo para las personas ir. Que pues la comida puede ser buenísima. Pero créame que yo veo
3: esto,
1: eso ahí.
3: Señor.
1: Yo no regreso.
3: No, ya no me da ganas de comer. Se me quita simplemente las ganas de comer, porque eso es... ¿Qué hay en la
0: incluso,
3: basura?
0: Compañeros, justamente aquí frente a este montículo de basura, pues se encuentra un local de comida.
3: Ah, ya.
0: Un local de comida también. Y me imagino, que lo que ustedes están indicando es toda la verdad, de que cuando una persona llega y observa, imagínense, afuera del local donde usted va a comer y encuentre este tema de la basura... Me voy. Así es. Ahí, listo, compañeros. Esa es la información acá en la avenida gracias. 24 y calle 16. Seguimos reportando desde calles, avenidas del puerto.
3: Buen trabajo, Billy. Buen trabajo.
0: Muchas gracias. Nos vamos a estudios. 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
3: A ver, acá tengo
1: 6 de la mañana con 57 minutos. Igual déjenos, por favor,
3: dos mensajes. Esa toma
2: ahí. Teníamos hasta un audio
3: ratito,
2: también.
3: Hasta un momentito. Espérame un ratito. Buenos días, Roberto. Le comento que acá en la parroquia los de Loy al Paro, en la calle 319 por la vía interbarrial, tampoco ha pasado el recolector de basura, Roberto. Sigue lo mismo de siempre. Todo está regado, tal como ustedes los están comentando. Hay harto perro que se alimenta. Este es el sector del 10 de agosto de la parroquia del Alparo. Por acá me escribe Jorge Guevara, compañero y colega periodista. También lo mismo. Montón de basura aquí, claro, que está con material, parece de casa. Alguna cosa es esto, Jorge. En todo caso, eso creo que no lo recogen los señores de la basura. Eso tiene que contratar un carrito aparte para que le lleve material de construcción, que me parece que es, no sé, ¿no? Saludos para Lucerito, que me dice que nos está viendo, nos está escuchando, es compañero y colega periodista también. 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Ahora sí.
2: Sí, teníamos un audio, teníamos un reporte de la ciudadanía, compañera dele. Alejandra García.
3: Dele, dele.
5: Buenos días, mis amigos. Feliz lluvia en el Prado 3. Ay, que siga lloviendo, que siga lloviendo. Leve, pero está lloviendo, está refrescando la mañana.
3: ¿Dónde es?
5: El Prado. Buenos días para todos.
2: El Prado.
5: Robertito, el Prado, Alejandrita, que no se vaya. Ella es a todo dar en el noticiero.
1: Linda, tengo linda.
5: Tengo gusto de conocerla, pero me encanta cómo se expresa, cómo habla en los noticieros. Se nota bien. Que es muy divertida.
1: Ay, muy linda.
3: Muy bien, Alejandra, no te vayas.
2: Para que se quede, ¿ah?
1: Me quedo.
2: Lo va a pensar.
1: Lo voy a pensar, por lo menos. Me quedo. 6 de la mañana con 59 minutos. Saludos, gracias por reportarnos que está lloviendo. Hay una pequeña llovizna. Bueno, está lloviendo más o menos, dice por acá. El Prado 3, dijo, ¿no? ¿Verdad? El Prado 3.
2: El sector del Prado 3,
1: sí, aquí. El Prado 3.
3: Jorge Guevara me explica, compañero que nos escribió hace un rato. Dice, Roberto, eso es una imagen que corresponde a una intervención de la propia empresa pública de PAN. Un alcantarillo vinieron a arreglar hace meses y eso está abandonado ahí. Es necesario que terminen el trabajo. Y esto está en los sectores eléctricos que no le han colocado las respectivas tapas. Está eso ahí, abierto. Adicional a ello, Roberto, hay muchas cosas que hacer en Manta.
1: Así
3: totalmente
1: es.
3: Totalmente.
1: Por acá también nos pusieron que la basura también corresponde a los locales, de los locales de comida, porque hay que recordar que ellos, como consumen muchas personas en los locales, pues la basura también ya corresponde referente a ellos. Entonces igual hay que ser responsables. Aparte de que sabemos que está un poco el problema el tema de los contenedores, pues también tienen que tener cuidado usted con eso. Tenga un poco de responsabilidad también en ese tema. 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Antes de cortar, irnos a la pausa porque viene el segmento de entrevistas. Compañero Andrés, ¿cómo va Ecuador? No sabe.
2: Ya terminó el primer tiempo, empata 0-0 con Corea.
3: Ya, listo. Me dice un amigo que hace un remember, un resumen rápido de ese partido.
1: Remember.
3: Sí, ese remember.
1: Repituki.
3: Resumir.
1: Resumen.
3: Que okay. El partido, la selección no lo ha visto bien.
1: No la ha visto bien.
2: Es el primer partido, que tener mucha, mucha calma, paciencia. Mucha, claro, para emitir comentarios, ya que, ya digo, para hacer el primer duelo, se ha visto un equipo firme, firme, por ahí se nota que hay detalles que se pueden trabajar.
1: Ya. Usted que es el experto, ¿sigue confiando que Ecuador va a ganar?
2: Sí, puede ganar, pero es un partido muy parejo, le digo.
1: Ajá. ¿Usted que le gusta el fútbol, cree que Ecuador va a ganar?
3: Debe meter una goleada. ¡Bien!
1: Yo que no sé nada de fútbol, digo que Ecuador va a ganar. 7 de la mañana con un minuto.
2: Bueno.
1: 7 de la mañana con un minuto. ¿Nos vamos a dónde?
2: Que así sea, nos vamos al corte comercial, ya venimos con las entrevistas.
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0: buenos días, gusto saludarles, un abrazo muy largo, muy extenso para toda la provincia, el país, el mundo entero donde están nuestros televidentes y oyentes del mundo. Quería comentar algo en forma breve, no por molestar, no se trata de eso, jamás, nunca. Queridos televidentes y oyentes, la ciudad me parece, por todas las imágenes que he visto en los últimos días, en abandono. Es probable que muchos que nos escuchan no nos entiendan, porque es tema periodístico y de un medio de comunicación respetable como es este medio, que cumple 35 años de edad muy pronto. Durante toda nuestra vida periodística nosotros hemos sido muy, pero muy respetuosos con todo el mundo. Hemos procurado llevar adelante un periodismo serio, honesto, transparente, directo. Pero lo que está pasando con la ciudad de Manta realmente que deja mucho que desear. Yo acabé de ver la semana pasada, por mi trabajo diario, que limpiaban los ríos Burro, Manta y el otro que viene de Montecristi. Pero ocurre que solo, perdón la palabra que voy a usar, era un amague. Porque hemos visto a través de las imágenes que solo se limpió el cauce del ingreso a Tarqui y el resto está todo igual. Ayer hemos hecho un recorrido por todos los cauces, Río Manta, Río Burro, y siguen igual. Harta maleza, no voy a decir lo que me encontré, maletas, colchones, montes por donde quiera, todo tapado. ¿Qué va a pasar, queridos televidentes, oyentes, si sigue la lluvia como se ha mencionado lo de ayer, que ya dio la pauta de lo que puede pasar en otros cantones de la provincia? Imagínense que llueva duro, esa agua se va a regresar y va a inundar algunos sectores que no quisiéramos que aquí se ocurra. Entonces no envíen videos grabados, que el recorrido de no sé qué, de no sé cuánto, que por aquí, que por allá, pero el asunto no cambia. Sigue igual. Acabamos de ver imágenes terribles de recolección de basura que sigue fallando. No hay planificación. Yo decía que de los 23 compañeros comunicadores, con absoluto respeto, porque yo soy respetuoso, deberían designar 2 o 3 periodistas para que cubran la misión de informarnos a todos de lo que ocurre con la recolección. Tema agua igual. Y otros temas similar. Pero no. Ocurre que van 18 comunicadores atrás de quien dirige la ciudad, a cortar una cinta, a pintar no sé qué, no sé cuánto, pero la ciudad, queridos televidentes y oyentes, con absoluto respeto a todos, esto sigue realmente mal. Vamos a terminar el año en medio de la basura, vamos a terminar el año en medio del asco, la inmundicia, porque es una pérdida para los restaurantes, como decía Billy con toda seriedad, el hecho de que no se pueda comer ni siquiera en paz. Usted se acerca a un restaurante y lo que encuentra son moscas. Entonces la higiene está mal. Presentamos otra situación que podría cambiar, mejorar. Lo del puente que está aquí en la Avenida de la Cultura, que un grandote se tomó una foto, mandó como imagen nada más que ya iban a terminar eso hace 2 años y sigue igual. Entonces estamos viendo que la ciudad no tiene autoridades. No hay alcalde, no hay concejales, la ciudad está abandonada. Perdón que lo diga así, pero ya llegamos al extremo que no podemos seguir así. Dios permita que esto cambie. Tenemos candidatos a la alcaldía, precandidatos ya inscritos en firme, que ojalá hagan una buena tarea, cualquiera que sea, y concejales plenamente identificados con su comunidad que trabajen, que hagan algo. Por lo menos que se pronuncien, queridos compañeros. Bien.
1: Pero vamos al tema que vamos.
0: Sí, Carlos, perdón, pero...
1: Que lo perdone Dios, yo lo disculpo.
0: Lo que acabo de ver, hermano...
1: Yo lo disculpo.
0: No puede ser para...
1: Y lo entiendo.
0: Ofenderse. Hay que entender que la ciudad no puede seguir así.
1: Licenciado, buenos días.
0: Buenos días, Carlitos.
1: No le culpe usted a los comunicadores, que ellos lo que hacen es transmitir el mensaje, por
0: pero
1: Dios.
0: Mal.
1: Ave María Purísima. A ver, ellos hacen una función. Si usted me contrata a que yo le promocione los 300 o los 400 más menos kilos de basura que produce la ciudad, ¿qué culpa tienen los 40, los 30, los 50 comunicadores? Por Dios.
0: Cumplen no. órdenes también.
1: ¿Sabe cuál es el problema, licenciado Briones? El modelo, el sistema que no funciona. Ese es todo, porque los contenedores, en vez de solucionar el problema, lo acarrearon. y porque los recolectores están dañados en un patio y contratan volquetas y otros equipos
0: que no
1: para
0: cumplen.
1: Que cumplan la función. Entonces, ¿qué culpa tiene el comunicador? Si a usted le dicen, hermano, sígueme, pues si yo soy el líder, quiero que me promocione. ¡Publicítame! ¡Promocióname! ¡Para eso te pago! No tiene culpa el comunicador. No tiene culpa el ciudadano. ¿Acaso que usted coge los kilos de basura que produce y los guarda adentro? No, pues tiene que ponerlo a la intemperie, pues. Es la ciudad, porque para eso yo pago. ¿Para qué paga usted? ¿Cuál es la tasa de recolección? Pongámonos serio, pues, ¿cuánto hay? ¿Cuál es la capacidad económica? ¿Cuál es la capacidad de inversión? ¿Cuántas personas laboran en ello? ¿Cuál es el plan? No funciona el plan, licenciado Briones. Es el plan, es el modelo el que no funciona. Es el método con el que se procede. Esa es la realidad. Mis colegas, mis panas, mis yuntas.
0: Sus alumnos.
1: Los alumnos, no eran míos, son de la universidad. Ese es otro error, que vienen acá a decir, mis alumnos, no, si no son suyos, ¿cuándo los adquirió? El Estado les paga para que usted forme, capacite, oriente, inspire. Pero ya el resto, ya en el escenario, cada quien, pues, porque usted lo primero que le enseña, uh-huh, o que participa, o que comparte, o inspira, un sentido crítico. Su actitud crítica es el que ve con otra mirada. Porque usted tiene otra formación, tiene otras aristas. Tiene un punto de vista y toma partido. Usted ya tomó partido cuando hizo el comentario. Tomó partido. Así que lo que pasa en la ciudad, licenciado Brío, con todo respeto, como usted dice, y yo no lo culpo a usted, yo lo excluyo del tema, porque lo que pasa es que no tenemos un orden adecuado, un procedimiento, una forma de tratar. Ha habido otros modelos que han sido exitosos, pero este de acá, discúlpeme, no funciona, para no decirlo, para no agravarlo. Y además, porque aquí al lado mío,
0: preséntelo.
1: No es mi vecino, por si acaso. No es mi vecino. El ingeniero Hernán, bueno, él tiene dos maestrías. Él nos visita hoy. Él está con nosotros acá. Él es ingeniero. Hernán Vladimir Salcedo Lor. Fue concejal. En el 2009 al 2024. Fue director administrativo de la Escuela de Conducción Profesional del Sindicato de Choferes Stark, allá por el 2009-2020. Tiene un conocimiento en la línea de máster de la Universidad Camilo José Cela de Madrid, de España, sobre tráfico, movilidad y seguridad vial. Es máster en dirección de proyectos de la Universidad del Mar, Chile. Es ingeniero comercial en Administración y Gestión de Empresa de Lulean, y actualmente es docente desde el 2022 hasta nuestros días. Fue concejal por el movimiento Sí Podemos y fue vicepresidente del Buró de Turismo Manta. Él está aquí con nosotros.
0: Bienvenido.
1: Decíamos ingeniero magíster, pues, ¿no?
2: No,
1: hola, buenos días, ¿cómo está?
2: Dios le bendiga,
1: Carlos. Y me va a decir, a mí dígame Hernán, entonces, ¿para qué estudió?
2: Doctor Carlos, muy buenos días.
1: Buenos días, Roberto.
2: Un placer estar acá en la 97.7 a través de sus plataformas digitales. Hay una breve corrección, tal vez, para estar en esta lid electoral, pues, tuve que renunciar al tema académico, puesto que mi condición era de contrato ocasional. Solamente eso. De ahí, pues, obviamente, muy bien investigado el perfil. Y aquí estamos para compartir algunos criterios, ideas y, sobre todo, alguna visión que hemos ya propuesto en el plan Manta se restaura,
0: Hernán,
2: ante el Consejo Nacional
0: Bienvenido
2: Electoral.
0: Y gracias por aceptar nuestra comunicación para traerlo y conocer su opinión, cómo va el asunto de la del proceso del próximo 29 de noviembre, que usted más que yo lo conoce. ¿Todo está en firme? ¿Todo está bien?
2: Sí, gracias a Dios está en firme. Ya la Junta emitió la resolución. Estamos esperando ya el 12 de noviembre, día en el que arranca oficialmente la campaña. Por ahora estamos conversando, por ahora estamos conociendo estas realidades que ya las sabíamos, pero que estamos comprobando algunos criterios desde la ciudadanía. Ya lo que usted ha dicho con énfasis es lo que se vive a diario. Sectores en donde todavía los cauces del río siguen con maleza, sectores en donde la recolección de basura no es eficiente, sectores en donde la comunidad clama por agua y que sigue recibiendo un tanquero que les cobran $40, ya no 30 ni 35, y más aún en la zona rural, en donde ya también por las distancias el costo de los tanqueros se elevó y la gente está clamando por el agua.
0: Ante lo que usted ha escuchado y ha visto, porque no es nuevo, usted lo acaba de decir, ¿qué planteamientos tiene usted como candidato a la alcaldía de Manta?
2: Bueno, soy muy enfático. Hablar de restauración involucra que lo que hoy no funciona se pueda operativizar de manera adecuada. Muy bien lo decía el doctor Carlos, un experto. Recuerde usted que el modelo, yo lo digo desde la estructura orgánica de un municipio, debe ser primero evaluada y posteriormente modificada. Desde ahí parte todo, desde lo institucional. Y desde lo institucional se dan algunas directrices y tomas de decisiones que hoy posiblemente van enfocadas a otras aristas y no las más necesarias. En el plan Manta se restaura, nosotros estamos proponiendo la solución o las propuestas para 5 componentes o sistemas. El físico ambiental, y ya que hablamos precisamente del tema de la recolección de basura, en grandes urbes ya hablamos de centros de transferencias. Uh-huh. Es decir, que el recolector no solo pasa por el barrio, sino que hoy está entrando hasta el vertedero municipal a dejar la basura.
0: Uh-huh. Transferencia la utilizan en Estados Unidos, bien.
2: Sí, también en otras ciudades en donde el recolector llega a 2 puntos o a 1, ahí van a tener vehículos de gran magnitud para que la basura...
0: Un gran espacio, digamos.
2: De un gran espacio para que luego esa basura vaya al vertedero municipal y este recolector que hoy demoraba hasta entrar al vertedero pueda dar otra vuelta o pueda llegar a otros sectores que hoy no estaba llegando. ¿Qué pasa con el vertedero municipal? En alguna oportunidad en otro medio se me dijo, Salcedo quiere cerrar o clausurar el vertedero municipal. Y usted mejor que nadie lo conoce.
0: No es así.
2: Es una extensión bastante amplia.
0: Claro.
2: En donde funciona por celdas o por espacios que han sido o han venido utilizándose. Hoy estamos escuchando no solamente el qué hacer con la basura, y muchos hablan de venderla, de quemarla para hacerlo energía. Hoy estamos analizando también una propuesta dada por hermanos mantenses mismos que están estudiando en otras universidades en el exterior, una planta en donde produzca energía, está alrededor de 38 a 42 millones de dólares, para que la basura se convierta en energía.
0: ¿Sería una planta procesadora de basura?
2: Sería, sí, pero claro, uno al hablar de eso ya es una visión a no tan corto plazo. Estamos hablando entonces hoy, ¿qué hacemos con la recolección de
0: ahora?
2: En el ahora... Primero, pues como muy bien lo dijo el doctor Carlos, ¿qué están sucediendo con los mantenimientos a esos vehículos que obliga a una autoridad a contratar otros, ¿no? O en contratos que tranquilamente pudieron haber servido para el mantenimiento de las unidades, claro, que están...
0: Para comprar repuestos, arreglar los que están.
2: Mantenimiento correctivo y preventivo uh-huh. y correctivo. Hoy lamentablemente no se observan los mantenimientos preventivos para que no ocurra lo que hoy la paralización de aquellos recolectores como tal. Entonces sí es importante que el tratamiento de los desechos sólidos pueda ser tratado con la técnica y la expertise necesaria para que Manta pues obviamente no carezca de esta situación que hoy se está viviendo.
1: Hay aproximadamente $500,000. Está hablando de medio millón que se recauda mensualmente. Este es el rubro que se utiliza para el proceso de recolección o tratamiento de los desechos sólidos.
0: ¿Mensuales estás hablando?
1: Estoy hablando mensualmente, sí señor, más o menos. No le estoy diciendo que es la cantidad, más o menos. Es una aproximación, una estimación de lo que se hace. Ahora, más allá de estar en una posición fiscalizadora, porque realmente hacia allá es uno de los enfoques. Veamos el enfoque desde la productividad, el manejo del reciclaje, como decía el señor candidato, el ingeniero Magister, decía, bueno, yo no es que quiero cerrar el vertedero, pero el vertedero parece que ya cumplió su ciclo.
0: Ha llegado a su final.
1: Cumplió su ciclo. Y si cumplió su ciclo, entonces tenemos que planificar,
0: que buscar alternativas,
1: la alternativa y estar mirando hacia allá. Y yo insisto en algo, hay que modificar, cambiar, renovar, sí, reestructurar, sí, diseñar un nuevo modelo que nos permita a los mantenses sentir al menos la seguridad que ese servicio básico se está cumpliendo en la ciudad. Porque no se trata de la campaña electoral, no se trata de los señores candidatos, no se trata de los comunicadores, no se trata de la ciudadanía, se trata de la gestión del trabajo, del procedimiento con el que están cumpliendo, maestro. Eso es todo. Ahora, no le vamos a tomar en este comentario el tiempo que le corresponde aquí al señor candidato. Vamos a preguntarle de una, ¿ya? ¿Qué lo motivó? Ya fue concejal, ya conoce la realidad. Está Chiro. Está Chiro en la ciudad. Él no. Por si acaso. ¿Y qué va a pasar con una institución como el municipio de Manta, con todos sus haberes o sus activos y pasivos? Como él es máster en administración, podemos hablar entonces qué va a pasar con los activos y pasivos.
0: ¿Cómo vas a administrar una ciudad sin
1: recursos? ¿Cómo va a ser eso? Dígalo. Lo escuchamos, Hernán.
2: Gracias, doctor Carlos y Roberto. Para concluir la parte anterior, cuando yo hablaba del vertedero municipal, muchos ambientalistas salieron al paso, pidieron reuniones con nosotros y me explicaban que un poco el término correcto son los cierres parciales o temporales de la parte del vertedero, de acuerdo a los kilómetros que hay allá adentro, claro, en donde se puede manejar celdas y ya ir cerrando esa parte del vertedero y se puede ir utilizando para otras áreas de uso municipal, canchas deportivas. Hay algunos gremios de profesionales que hoy anteriormente se querían apostar donde estaba el anterior reloj público y se puede planificar también el qué hacer con esos espacios. Bien. Ahora, en la siguiente pregunta, primero la motivación. Mire, después del 2023, que fue cuando culminé la etapa de concejal, yo pensé que las autoridades que iban a llegar o las que continuaban iban a realizar un trabajo de beneficio o de mayor utilidad para la ciudad. De hecho, me dediqué a la docencia en un 100% y no pensaba por ahora retornar porque mi vida también personal estaba pasando por un momento muy hermoso. Ser padre de dos hermosos niños. De hecho, el último recién tiene un mes de vida. Entonces, para tomar una decisión tan complicada como
1: papá
2: esta...
1: Papá lactante, entonces.
2: Para tomar una decisión tan complicada como la que es el participar para una alcaldía de Manta...
0: Es tiempo.
2: Tiempo, dedicación, salir a esta hora, 6, 7 de la mañana, retornar 11 de la noche. Es importante saber cómo está la ciudad hoy en día. Mire, el tema no empezó hoy. El tema, recuerden usted, hubo otra situación similar de la recolección de basura meses atrás, donde amigos, excompañeros, me decían, Hernán, ¿por qué de las volquetas del sindicato no la pones por un momento a recoger algunos desperdicios en algunos sectores de la ciudad? Y comencé a entender esa realidad de ir a dejar en una volqueta hasta el vertedero municipal. Me motivaron.
0: Para apoyar la
2: ciudad. Para apoyar a la ciudad con la volqueta del sindicato, ir a recoger en algunos sectores de la ciudad, en Tarqui, en Los Esteros, en Villa Marina, en algunos sectores.
0: Pero esa no es su responsabilidad.
2: No era mi responsabilidad.
1: Pero era una colaboración.
2: Lo hacían más como sindicato, claro, de choferes.
1: Colaboración.
2: Es más, hasta los estudiantes podían tener prácticas de conducción en esos vehículos. Mm. Lo veíamos desde ese punto de vista, pero nos enterábamos de una realidad. Luego que tu pequeño hijo te diga por todos lados hay basura por todas partes.
0: Por todos lados.
2: Popó, caca.
0: Eso fue en febrero, marzo. O sea,
2: es correcto, marzo, abril, sí, por ahí.
0: Terrible.
2: Entonces, eso me motiva a decir, si no pueden hoy las autoridades resolver un problema, ¿por qué no hacerlo uno? Porque está en la capacidad, querido Roberto. Primero, me siento preparado. Me he preparado para este momento, para poderle dar respuestas a la ciudadanía. Segunda pregunta que va por ahí.
1: Del servicio básico. Estamos hablando.
2: Oiga, hoy Manta.
1: No estamos hablando. Disculpe, Magíster. Mire, ¿cómo es posible que hace 12 años, tres periodos, si funcionaba el sistema de recolección y la ciudad estaba limpia? Si hace 12 años, con los mismos recursos.
0: Menos.
1: Con menos recursos, desde luego, porque ahora tenemos mayor capacidad.
0: Sí, Carlos, menos.
1: Y funcionaba y bien. Y la ciudad estaba limpia. Y hasta usted ya no tenía un tema para venir a decir que la ciudad no está aseada. Y todos mirábamos la contaminación ambiental de los ríos. Ese era el tema central de ciudad.
0: Correcto.
1: Porque los componentes de la seguridad estaban firmes.
0: Claro.
1: Hoy tenemos componente seguridad, componente
0: higiene,
1: servicios básicos, porque agréguele a la recolección el agua. Y veamos, entonces
0: los servicios se han descompuesto.
1: Licenciado Briones, ¿cómo de aquí en adelante vamos a cambiar la forma de financiar los recursos que hacen falta? Porque, a ver, todos los recursos, ¿cómo viven los gobiernos autónomos? Los
0: municipios.
1: El 15%, las contribuciones, las alícuotas.
2: Lo que le
1: envían. Pago Pero impuesto. Eso no alcanza, señor, no alcanza, porque si no, no hablaríamos de austeridad o... La gestión vista desde el campo administrativo tampoco funciona. Entonces, la pregunta aquí, seria, directa, ¿de dónde sacamos más recursos para poder cumplir con la necesidad creciente de una ciudad que está en plena expansión? Esa es la pregunta.
2: Doctor Carlos, la pregunta es perfecta y la respuesta está en la estructura orgánica, poderla acoplar, por llamarlo así. Sin embargo, esta reflexión nos invita a algo. Manta hoy no está para elegir una autoridad que prometa obras de gran infraestructura, el que posiblemente nos pinte pajaritos, sueños grandes y todo lo demás, cuando perfectamente se está analizando aquí que clamamos por servicios básicos en pleno...
0: Es la sobrevivencia,
2: 2026, querido. Agua, recolección de basura, seguridad, alumbrado. Ese es el mayor clamor de la ciudadanía hoy día. Hace 12 años el presupuesto estaba entre los 70 y 80 millones de dólares. En el 2025, 110 millones de dólares. Hoy por los 121, 123 millones de dólares, el 35% de ese presupuesto ya está comprometido para pagos con el Banco Mundial, el Banco del Estado, las deudas ya comprometidas anteriormente por los diferentes créditos. Tienes a la par el COTAT con la norma 70-30, 70% inversión, 30% gasto corriente. Te están diciendo el camino, que el gasto corriente debe reducirse financieramente hablando. No hay opción. Es decir, la estructura obesa que hoy tiene un municipio, y me imagino que la mayoría en el Ecuador, porque después pueden pensar que solamente es un ataque para esta administración.
0: Ese es un reflejo general.
2: Ese es un reflejo en la mayoría de instituciones, si no la Asamblea y si no desde la parte estatal no se hubieran pensado en aquello. El reducir... Y yo le he dicho, Carlos, Roberto...
0: 70-30.
2: Yo le he dicho en muchas entrevistas, aquel alcalde que en la segunda sesión de consejo, a sus concejales y a la ciudadanía, porque ya es el momento de que las sesiones de consejo sean públicas, abiertas, no le demuestra a la ciudadanía el orgánico funcional, su estructura orgánica, que se reduzca y se cambie. ¿De qué manera? Oiga, hoy hay 9 coordinadores que están ganando 3.500
0: dólares.
2: Hay 9 subcoordinadores, 9 asesores, 9 asistentes, encima de los directores departamentales, encima del director de higiene, de deporte, de cultura, de turismo, encima. Entonces, el jerárquico superior, por más que digan que lo quieren, que quieren reducir. Ser austeros, reducir, no lo han podido. Y termino con esta parte. Las facturitas por servicios profesionales.
0: También.
2: Y usted ve ahí, hay que decir las cosas como son. Usted ve ahí hijos de dirigentes barriales, de dirigentes transportistas.
0: Eso tiene rato.
2: ¿No es cierto? Y claro, hoy esa realidad aquel administrador de la ciudad, financieramente hablando,
0: está quebrado, ¿eh?
2: Debe de ajustar, claro, debe de reorganizar, y a eso le llamamos una restauración institucional.
1: Entonces vamos a reducir el personal. Sí. Y entonces va a haber mucho más desempleo.
0: Pero eso
1: la no... gente que cobra apenitas $600.
0: Pero si dice Hernán eso no es voto para él.
1: No, es que el tema tiene que quedar asentado aquí para la vuelta. O sea,
0: ya
1: para
0: conversamos. Mismo.
1: Y además, ¿de dónde sacamos la plata? Mire que estamos hablando de reducción. Primero. No estamos hablando del financiamiento, que tenemos que ver dónde lo extraemos.
0: ¿Cómo lo hacemos?
1: Sí, señor, planteando proyectos. Vamos
0: a la pausa.
1: A la pausa y volvemos. Sí,
0: volvemos enseguida.
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0: 7 de la mañana, 36 minutos, modelo 97.7.
1: 35 años, 35.
0: La propia, justamente.
1: Así repetido, rapidito.
0: Iba a decir eso, que el martes tenemos una programación espectacular.
1: Qué bien.
0: Que se inicia el fin de semana, según explicaba ayer el doctor Ángel Delgado.
1: 35 años.
0: Gracias a este medio podemos conversar con ustedes a diario, hacer de nuestra profesión también propia de nosotros como tales. Gracias por permitirnos llegar. Y pues, de igual manera, sumar esfuerzos para ayudar a Manta a salir adelante.
1: Aportar.
0: Sí, señor.
1: Aportar desde la opinión pública.
0: Ese creo que es nuestro mejor
1: desde plan. La construcción de ideas, así de proyección. Es. Vamos con nuestro invitado, que tiene que decirnos de dónde sacamos el dinero. Porque la reducción del personal, desde luego, va a facilitar recursos. Aunque me dejas mucha gente afuera. ¿Y sabe quiénes se van? Los que ganan menos, pues.
0: Los más pendejos.
1: Y deben irse los que ganan más. Aquí me dice que hay tantos coordinadores.
0: Asesores.
1: Asesores. Hay un asesor.
0: ¿Cuál?
1: Que aparece dando declaraciones públicas. Ningún asesor puede dar una declaración pública porque no tiene validez. No está en el régimen que tiene una autoridad designada.
0: Nominada, sí, señor.
1: Sí, señor. Así que no me venga aquí con... Oiga, esos asesores no pueden hacer un plan de negocios para el megaparque. ¿Cuánto tiempo tiene que está inaugurado? ¿Cuánto tiene que lo abrieron? El megaparque no funciona porque no hay un plan de negocios. No lo digo yo, vaya, vea.
0: Que debe producir recursos para pagar lo que se prestó. 50
1: emprendedores que ponen el desorden. Habla serio, pues todo el ingreso, vaya, vea.
0: No
1: pues,
0: es político ahorita ponerle orden a nada, hombre.
1: Oiga,
0: no es voto, pues.
1: Los chuzos, las carnecitas esas, usted va entrando allí, es puro humo. De la entrada. Y allí usted se da cuenta, oye, y el modelo de negocio. Los asesores no alcanzan a hacer todavía un diseño para ser socializado.
0: Entonces,
1: Hernán. Y luego puesto en ejecución. O sea, diseño, planificación, ejecución. Pregúntele, ¿en cuál de los tres procesos está? La pregunta está planteada.
0: Así es.
1: Discúlpenme.
0: ¿Cómo va a ser?
1: ¿De dónde sacamos la plata? ¿El billete?
2: Primero quiero aclarar algo. No, este mensaje va dirigido para usted, funcionario municipal, que sí está cumpliendo su labor, que sí asiste a trabajar, que sí cumple con la función establecida. Si usted que me está escuchando ahora tenga la plena seguridad que usted, que sí hace grande a este cantón, necesita hacer prevalecer sus derechos, su trabajo. Y más bien cuando se habla de reducir o de ajustar o de reestructurar, algunos hablan de reingeniería de procesos, otros de reingeniería de puestos, como le quiera llamar. Lo cierto es que debe de ajustarse a la norma 70-30.
0: Con eso recuperó los votitos que puede perder.
2: 30% del gasto corriente.
0: Porque
2: gasto
0: lo que escucharon corriente, que va a reducir.
2: No, hay que dejar claro, porque si hay buenos elementos, si hay buenos
0: funcionarios, acuerdo,
2: si hay buenos obreros, muchos obreros están esperando y muchos obreros están esperando también ya su jubilación, y usted lo sabe también, Roberto, perfectamente, que ya la mano de obra municipal, imagen, higiene, ya es un tema de dignidad. Muchos obreros que hoy no pueden hacer tampoco un crédito porque un municipio está en deuda y no cumple con los pagos.
0: No pueden ser seguro tampoco.
2: Por eso le estoy diciendo. Uh-huh. No pueden hacer un crédito en el BIES, no pueden en sus atenciones. Entonces, esto es un tema también de dignidad humana.
0: Oiga,
2: esto es
0: un tema de usted que puede vivir una vida tranquilo, feliz, profesor universitario.
2: ¿Por qué no?
0: Tiene sus cosas, tiene su familia, tiene sus hijos que acaba de mencionar usted que recién tan pequeñito. ¿Por qué se mete en semejante relajo? ¿Por qué se mete en eso?
2: Porque primero hay capacidad. Segundo, es el momento oportuno para que los hijos de Manta podamos resolver de buena forma los inconvenientes. Y tercero, yo creo que estamos en el mejor equipo, por mucho que podamos recibir críticas, por mucho que podamos recibir improperios, comentarios inadecuados. Hoy estar de alguna manera en ese equipo me permite entablar diálogos. Y eso que no se tome de manera de que es una excusa, claro, para poder administrar, no, bajo ningún concepto. Pero usted tampoco puede estar peleando con la autoridad de turno gubernamental nacional, porque si no vamos a tener respuestas similares a las que es que el gobierno no me ha transferido.
0: No.
2: O es que no puedo recibir tal cosa.
0: Usted tiene que acercarse.
2: Uno tiene pedir, que saber hablar, gestionar.
0: Claro.
2: Y de ahí también la pregunta que Carlos hacía. Entonces, si tú estás ajustando por un lado, los modelos de negocios deben de funcionar. Él ya daba una pauta, y no solo con el parque. Parque que, por cierto, no está idéntico al diseñado inicialmente. Eso todo Manta lo sabe. De alguna otra manera, también las empresas públicas que hoy todavía existen, una está intervenida, otra está en el tema de Urbana EP, modificada lo que antes se llamaba Civivienda, siguen en liquidación con la Costa Limpia hace tanto tiempo. Todavía hay deudas con esos trabajadores que durante años han esperado. Entonces, son actividades que el administrador debe de llegar a poner orden, pero sobre todo a brindarle el servicio. Pero ojo, Roberto, eso no es más importante que lo que la gente sigue reclamando en las calles.

0: Tienes que llevar un estudio, millones, que llevar documentos.
1: Que va a costar 20 millones y le voy a decir a Europa o le voy a decir a Norteamérica que esto es
2: las un multilaterales,
1: tema, pues no. O que esto también es un tema sostenible por el tema ambiental. Entonces yo necesito también créditos no reembolsables.
2: La CEPAL tiene recursos. Correcto. Precisamente para aquellos. El tratamiento de agua
0: y para poblaciones como Manta, que tienen sobre 300.000 habitantes.
1: Bueno, recuerde que Manta es considerada una ciudad intermedia, claro. Es decir, de acuerdo al número poblacional, de acuerdo a su territorialidad, estamos señalados como una ciudad intermedia, y es donde más la CEPAL y estos organismos
0: están ayudando, apoyando.
1: Porque son en vía de desarrollo.
0: Y son para temas
1: puntuales. Y porque puntuales. Además son temas ambientales.
0: Así es. Y lo, 744,
2: y
0: Carlos.
2: Que se vaya a la ONU también. Pues,
0: déjeme decir algo.
2: Que se vaya a la ONU también, como se fue la señora alcaldesa. Hay que preguntar qué resultados trajeron o lograron esos viajes. Porque si usted se va a una conferencia, a un evento internacional, con los recursos de ciudad,
0: tiene que traer resultados.
2: Usted tiene que traerme resultados, así como cuando usted es funcionario, lo envían a cumplir una actividad, usted tiene que presentar un informe de lo que ha hecho.
0: Sí, correcto.
2: Yo pregunto, ¿dónde está el informe? Entonces, si tú no me presentas informe.
0: Es turismo.
2: Usted lo dijo, yo no, por si acaso.
0: Tengo una compañerita, ex concejal, que tiene problemas con eso.
2: Pero avancemos en el tema con el señor
0: Carlos Hernán Salcedo, lista 7.
2: El ingeniero magíster.
0: Él le pasó una cuña gratis.
2: Otro componente del cual usted tiene una maestría. Vamos a la movilidad urbana y vehicular de ciudad.
1: Carlos,
2: el enfoque. Vamos.
1: Gracias. Hernán. Me siento como pez en el agua.
2: Ya. No, ya dele.
0: Hernán, hemos hablado de otros temas que usted no ha estado mucho tiempo cercano, pero el tema de movilidad usted lo conoce.
1: Correcto.
2: A vamos. Ver,
1: tenemos puntos conflictivos.
0: ¿Cómo ya, resolver ya, todo ya, este relajo que hay?
1: Ya lo sabemos. El diagnóstico no solamente es un tema documental, ya Manta lo sabe.
2: Oh, aquí
1: usted,
2: está.
1: Perdón. Usted, por ejemplo, habla.
2: Ponme la cámara, loco.
1: Ahí está.
0: Ahí póngala. Acá en la cámara. Oye. Mía, si quiere.
2: Ah. La cámara suya.
0: Sí, está más cercana.
2: ¿Y usted tiene cámara?
1: Yo estoy acá.
2: Ah, ya.
1: Ok, sabemos perfectamente el diagnóstico. Usted lo vive a diario, primero al frente de Manta Beach, luego en Terrazas del Conde, en el tramo 1 de la circunvalación, sí. Luego en la 4 de noviembre, industrias que cuando llegan la descarga de sus trailers obstaculizan en la 4 de noviembre también, no se puede pasar. Urbimanta, la única zona de descongestión o de salida o entrada,
0: allá.
1: Es el geriátrico. Primero, de acuerdo a la seguridad vial y a los conocimientos, primero Manta necesita un orden. Primero empecemos con lo básico, ¿no? Señalamiento o señalización vertical, horizontal, cultura y todo lo demás. Pero Manta ya no solo está para eso. Es decir, hoy estamos pensando y visionando los nuevos anillos viales. ¿Cuáles son esos nuevos anillos viales? Desde la altura de Gavilanes, ya. O este sector importante de la ciudad, donde ya hay muchas urbanizaciones, desde el Leonardo da Vinci, Ciudad del Mar, Marina Blue, todos los Gavilanes, que pueda conectarse también por la parte de atrás de la ciudad hasta San Juan de Manta.
0: ¿Eso sería una vía nueva o la que ya está?
1: Una nueva vía, un nuevo anillo vial, llámele circunvalación, llámele como le querramos llamar. Recuerda que en la década de los 90 se pensaba medio loco hablar de circunvalaciones porque por allá no había ciudad, por allá iban a dejar basura, iban a dejar de todo. Y hoy vea cómo ya Manta quedó, digamos que por el crecimiento poblacional. Y de la misma manera, de San Juan de Manta hasta Urbimanta, conectar por la revancha, por conectar en esta zona de la ciudad, primero. Segundo, recuerde usted que a la altura de la entrada del Colegio Leonardo da Vinci, los tanques de Petroecuador. Recuerde usted que por ahí está también muy, muy cerca, en kilómetros estoy hablando, no recuerdo si son 6 o 8 kilómetros, que usted pudiese hacer una nueva vía a la altura de La Cuadra, se mete por Umiña, por las canchas del tema de tenis, por la parte de atrás, y comienza a articular en otro anillo vial que se tiene y sale a la altura de...
2: Pero toca Manta 2000.
1: ¿Mandé?
2: Pero toca Manta 2000.
0: Tenías que abrir una calle por ahí.
1: No estoy hablando de Manta 2000. La Cuadra...
2: Perdón.
0: Por el Leonardo da Vinci, dijiste.
1: Correcto.
0: Manta Vinci. Ahí hay una vía.
1: Manta Vinci. No, por la parte de atrás, Carlos. Es decir, usted sale de La Cuadra, ingresa por detrás de las canchas de tenis,
2: Acerca el micrófono.
1: De los tanques de Petro Y allá

0: sale hacia el Leonardo da Vinci.
1: Ajá, correcto.
0: Segundo anillo o segunda.
2: Y agarra la vía de ahí.
3: Y también hay una propuesta que le he escuchado.
1: Ah,
3: le
1: pues estuvieron aquí los ingenieros.
3: De reubicar.
1: Sí.
3: El área de Césped.
1: Sí,
3: aunque,
1: sí.
3: Ah, de los tanques. Aunque va a ser un poco difícil porque hay un convenio de 50 años.
1: Eso tiene rato.
3: De 50 años.
1: Por el parque.
3: Pago de predios.
1: Claro.
3: Claro. También nos engañaron. Ahí dijeron que era no reembolsable.
0: Ah, sí, también.
3: Eso fue un engaño. Pues un engaño gravísimo.
1: Eso lo hizo el Muertito.
3: Ah.
1: El Muertito.
3: ¿Cuál Muertito? Sí, hay algunos muertos. Hay unos muertos en vida y otros que descansan en paz. Dígame cuál de ellos.
1: Eso lo hizo la administración de Agustín.
3: Ah, esa es otra cosa. Ya. Él también.
1: Está Muertito.
3: Él estuvo ahí.
1: ¿Ah?
3: Él estuvo ahí.
1: Concejal.
0: Concejal, correcto.
3: Claro, él es parte de eso.
1: ¿Qué le quiere decir con
3: de aprobación? A ver. Hay dos acciones: la legitimación y la aprobación.
0: Correcto,
3: que es lo
0: mismo. Correcto.
3: Pero entonces se pasaron, fue aprobando.
1: Ya.
3: En
1: ¿y
3: esa
1: la práctica?
3: Ahí están los resultados, pues esa es la huella que dejamos. Pues.
1: Pero ya quedó a una apertura de lo que tú has mencionado.
3: Y ese es el legado. Pues yo le pregunto, ¿cuál legado? A ver. Hay un plan legado. ¿Cuál es el plan legado? ¿Sabe usted lo que es un legado? ¿Ah? Legado es lo que usted está haciendo ahorita, defendiendo la ciudad, proponiendo. Ese es un legado. Pero que usted me hable de un plan legado que no funciona, ¿cuál es el legado? O sea, hable serio, pues. Hable serio, compadre, hable serio. Ya, Manta dejó de ser esa ciudad donde alguien le decía y todo el mundo aplaudía.
0: Sí.
3: Manta tiene una universidad de 40 años y una universidad que te enseñan a tener un pensamiento crítico, así no te guste.
1: La academia.
3: Pero ese es el debate de ciudad. Muy bien, ya vimos. Ahora vamos en el tema de los bienes de la ciudad.
0: No, pues. Nos falta agua potable.
3: Claro. No, esos son servicios básicos. Ya sí. Lo vimos de entrada.
0: No, falta agua. Eso fue recolección de basura.
1: Ya, ¿Qué propones?
3: Dele.
1: ¿Qué propones con el tema agua?
3: Dele.
0: Y mire, solito yo me, ya, ya. me cuestiono.
3: Dele.
0: Y está bien, ¿ah? Por si acaso.
1: ¿Qué hacemos?
0: Mira, diagnósticos claros, ¿no? Manta, no, para mí hoy, documentalmente está entre el 64, 65 al 70% de agua no contabilizada. Eso ya es de conocimiento público. Uh-huh. Se está perdiendo.
1: Cada vez menos.
0: La autoridad menciona que hay tuberías. ¿Qué? Clandestinas,
1: que conexiones
0: clandestinas.
1: Están robando el agua.
0: Mira,
3: pero usted lo sabe que eso es toda la vida.
0: Exacto. Primero. Segundo, la parroquia Eloy Alfaro. Sabemos que allá el servicio por tanqueros tiene costos adicionales, pero hay algunas de estas válvulas que todavía siguen siendo manipuladas a discreción humana. Es decir, ciertos sectores se habilitan, ciertos sectores se deshabilitan. Partamos de ahí. Primero, pues que funcione lo que hoy está.
1: Yeah.
0: ¿Qué es eso? Segundo, mira, escucho otros candidatos que prometen y todo lo demás. Oiga, EPAN ya tenía planificada la tercera etapa de la planta de tratamiento de agua potable, que está al lado de Colorado mismo. Entonces la gente dice, wow, me está prometiendo una nueva planta, cuando tienes que revisar la planificación institucional, cómo se encuentra.
1: De lo que tenías.
0: De lo que tienes.
1: Claro.
0: Porque ya existe el terreno, ya
1: que
0: existe
1: está más fácil.
0: El estudio, ya existe. Ya hay hoy una planta en Colorado, es una planta espejo, es decir, similar característica, 30.000 metros cúbicos de agua para Manta. Primera observación, usted si fuera ya el alcalde en funciones, tendría que evaluar ese proyecto por un lado, las desalinizadoras que habla el gobierno por otro lado, uh-huh. El Ministerio de Infraestructura y Transporte.
1: ¿Qué piensa usted de eso?
0: ¿No? Mire, hay que evaluar los costos, porque toda planta o toda obra, también usted debe de alimentarla en energía para que pueda funcionar.
1: Claro,
0: las bombas, ¿no? Entonces, usted primero no puede hablar de querer un sistema. Puede ser la planta de tratamiento de agua potable, la tercera etapa, y la gente me dice, oye, ¿sigues trayendo agua del río Puerto Viejo? Sí, pero recuerda que hay un cerro, el Cruz Verde, en donde hay un tanque elevado que por gravedad puede llegar hasta Colorado. Técnicamente está en esos estudios. ¿Ya? Yeah. Entonces tú tienes que ver cuál es y cuánto cuesta esa planta. Ah, 4.5 millones de dólares. ¿Cuánto puede costar la desalinizadora? Ah, puede costar 20, 15, 30 millones.
1: Es mucho más.
0: Y los costos por desalinizar, también hay que evaluarlos. Que claro, se necesita agua para la industria, también, obviamente, pero hay que evaluar. Y la tercera, que muchos me dicen, oye, no lo hables, no lo toques, no es tan político que lo toques.
1: ¿Cuál?
0: Pero igual, existe infraestructura en una refinería en liquidación.
1: Claro.
0: Que hay bombas, que hay tuberías, que llega el agua. ¿Y qué se piensa hacer con esa infraestructura? Y
1: para usted pudiera ser más fácil, perdón que le diga esto, porque es su gobierno.
0: Exacto.
1: Y ¿cómo? Puede acercarse, o sea, el gobierno de él, pues porque...
0: El gobierno todo modo descentralizado, por un lado, pero tener un hilo conductor con el Estado central.
1: Porque pasa eso, que si yo no soy del gobierno, no me acerco, no hablo, no pido.
3: Muy bien.
1: Claro, hay un vehículo importante.
0: Ahora, claro.
3: Déjame hacerle la pregunta, que ya se nos va el tiempo, pues, hermano.
0: Yo creo que ya mismo...
3: Y esta pregunta...
0: Está buena esta entrevista.
3: Es bien incómoda, porque es el camisetazo.
1: A ver... Eso sí, yo no sé, ahí no sé.
3: Ya no le. ¿Cómo?
1: No, ahí no me meto yo.
3: ¿Cómo que no me meto? Y entonces, ¿cómo es el camisetazo eso? Hernán, explícalo un poco ahí a la gente que nos ve y nos sigue.
1: ¿Cómo explicar eso?
3: No sé. Dígame.
0: Mira.
3: ¿Cuál fue el cambio?
0: Yo considero un camisetazo cuando un individuo de una organización a otra, un equipo de fútbol a otra, y se lo dice
1: abruptamente,
0: ¿no? Yo considero eso. Pero acá no lo fue, porque fue una decisión consensuada en todo el bloque de candidatos. Ya. ¿Ok? Para empezar.
1: Con la lista de
0: pasas en bloque.
3: Cambia la figura porque es en equipo.
0: No, te estoy dando.
3: Dele,
0: Carlos.
1: Deja lo que
0: sigue. Deja desarrollar, hermano.
1: Deja lo que desarrolla.
0: Primero. Segundo. Quiero decir con esto que no fue una decisión unipersonal. Es decir, consultamos a todos los candidatos, esta situación está ocurriendo. Claro, sale una figura a última hora que no estaba tanto en el radar porque venía de la academia, me refiero al doctor Marco Zambrano,
1: claro.
0: Y propone, él invita, él llama, él actúa, ejecuta. Y cuando existe eso, por respeto al movimiento en el cual estaba... pues los hago dialogar, conversar entre líderes de esas organizaciones. Sí se efectuó. Le puedo dar a este lugar, Hotel Los Almendros. Ahí estuvieron dialogando.
1: Antes de que usted venga a la entrevista.
0: Por favor.
1: Usted vino con el ingeniero Casanova.
0: Claro. Y ahí estaban en diálogos, conversaciones. Él lo sabe perfectamente.
3: Ya habían dado la palabra, pues.
0: No, a ver, Carlos. Hasta el 18 de julio tú tenías la opción de hacer alianzas. De hecho... De hecho, Caminante sí la hizo con el Partido Social Cristiano.
1: Tienes toda la razón.
0: A ver, y hay que aclararlo. Ojo, el movimiento de que figura el ingeniero Casanova hizo su alianza con el Partido Social Cristiano.
1: Totalmente.
0: Y es provincial. Y así está inscrita.
1: Tiene inscrito varios candidatos.
0: Entonces, cuando evalúa Manta la posibilidad de continuar con esa alianza o no, por algo debo de tener toma de decisión. Y por eso debo de también... recibir algún ataque, algún señalamiento, pero luego primero con humildad, con responsabilidad, pero yo tenía que tomar una decisión.
3: ¿Con cuál hay más opción?
0: Exacto.
3: Esa es la pregunta.
0: ¿Con cuál tengo más?
3: ¿Con
0: primero
3: cuál tiene llegada, más opciones
0: capacidad
3: de
0: que ya. Este plan pueda primero llegar a cada rincón de Manta y luego que pueda articular, estando ya en funciones, todas las acciones que estoy señalando en este
1: usted,
0: en este
1: usted
0: plan.
1: No cree
3: la como... política como el fútbol y la religión,
1: sí,
3: hermano.
1: Sí, pero espérate, ¿usted no cree que eso le hizo algún daño, no?
0: Mire, hoy por hoy, Manta se restaura, que es el nombre del plan.
1: Claro, sí,
0: que
1: plan.
0: Lo venía hablando allá, lo vengo hablando acá, se respeta.
1: Es el mismo plan.
0: Es el mismo plan, porque a ver, el diagnóstico no cambia, la realidad de Manta la sabemos.
1: Sabemos todo.
3: Así es.
0: Pienso, estoy convencido, y el equipo de candidatos a concejales también está convencido, que son las decisiones y acciones correctas, tal vez no para tener una Manta próspera en 3-4 años, pero sí es para devolverle los servicios básicos que Manta está clamando. Y tercero, Manta tiene que poner sobre la mesa el análisis familiar. Cuando visito una casa, yo le digo... Hoy, más que pedir un voto, es pedir que dialoguen en familia y que vean cuál es el mejor plan para Manta. Porque ya Manta no puede repetir errores del pasado al escoger autoridades que no le paran bola a la ciudad, que no escuchan, que no planifican en función...
1: Como que estuvieran a espaldas de la ciudad.
0: Sí, mira, puedo llegar hoy siendo alcalde, me asesora Carlos, que yo sé que no es de ese tipo de asesores.
1: $3,000.
0: Pero Carlos me dice...
3: Pero yo sí puedo hacer un plan de negocio.
0: Pero bueno, ya, entonces no es Carlos. Viene Roberto.
3: Yo sí puedo hacer un plan de negocio.
1: Ya, bien, 5 lucas.
3: Y yo le puedo hacer un plan de marketing.
0: Viene Roberto y me dice, alcalde, hagamos un parque en el sector de la revancha 2.
1: Sí.
0: Y yo voy chuta con la... con el equipamiento municipal, con
1: todo
0: haciendo la algarabía, y la gente me va a decir, oye, ¿usted en qué mundo vive? ¿Por qué en vez de hacer un parque no me da agua y todavía...
3: El parque me da votos, pues.
1: Lo más importante.
3: El parque me da votos, pues.
0: No, Carlos, es que ya hay que pensar en función de ciudad.
3: Debería.
0: Ya hay que pensar. O sea, a ver, puede que no gane.
3: Debería.
0: Pero o sea, hay que hacer lo correcto.
1: Hernán.
0: Ojo con eso.
3: ¿Cómo quedó Ecuador?
1: ¿Cómo quedó?
0: Parece
1: ¿cómo
0: que
3: quedó el partido de madrugada, pues.
1: ¿Cómo el partido? Quedó ¿cómo quedó el partido?
3: El partido es otra cosa.
1: El juego.
3: El claro.
1: 3-0.
3: A ver, Hernando.
1: 2-1.
3: Si están vestidos, ¿qué? Pues, si están vestidos de Ecuador, estos manes que ha ganado Ecuador. Claro. A ver, Hernando. Nosotros vamos a seguir dialogando porque
1: claro,
3: este nomás es el inicio.
1: Oportunidad. Todo lo que usted pueda venir,
3: este nomás es como la puntita.
1: ¿Qué?
3: Claro. Del inicio de un proceso de diálogo.
1: Ah, bueno, sí.
3: Oye, ¿qué le pasa a usted? ¿Usted es mal pensado?
1: No, ya hemos conversado con Hernán.
3: Y Hernán si se ríe. Ah, ya. Entonces, vamos a continuar en ello, Hernán. Gracias por estar con nosotros.
0: No, gracias a ustedes. Y gracias por tener, y se los digo frontalmente.
3: Quedan en el tintero algunas preguntas.
0: La responsabilidad social de tocar estos temas.
1: Sí, hay que hacerlo. Pues.
0: Y ven en ustedes también un candidato que nos está diciendo, oye, solo pregúntame esto y no me pregunten los de acá.
1: No.
0: Pero hay que tocar hoy los temas.
1: Eso no ha pasado
0: que la ciudad necesita. No lo digo por ustedes. Lo digo porque hay candidatos.
3: Ya te lo digo, hermano. Ya. No,
0: hermano, hay candidatos que ya te vienen diciendo, pregúntame esto.
1: Pregúntamelo de acá. No.
3: Pero lo cierto, gracias por estar con nosotros. Que le vaya muy bien, ingeniero magister.
1: Hernán es una persona académica.
3: Ya, así es.
1: Por tanto, pues tenemos que no dejar de hablar de la academia, porque es un hombre preparado.
3: Tenemos que hablar del desarrollo de ciudad.
1: Claro,
3: hay que plantearle otra vez hacia dónde vamos.
1: Sí.
3: Porque, a ver, si usted me viene candidato, don Roberto, y me viene
1: yo
3: a hacer el diagnóstico.
1: Prometo,
3: no, pues ya me hizo el diagnóstico. Y el diagnóstico que tiene usted es el mismo que yo tengo. Y es el mismo que tienen todos. Dígame hacia dónde me va a llevar.
1: Yo haré un tren, compañero. Pues, un tren desde Montecristi, pues, a Manta y
3: nos vamos en tren. El resultado no lo sabemos, pero ya vienen estos chicos vestidos de la selección de Ecuador.
1: ¿Cómo quedó?
3: Ya de la mano del muñeco.
1: ¿Tres para quién? 3-0 ganó Ecuador.
3: Ya, pues por eso están vestidos así, pues no lo estás viendo.
1: Buen aliento.
3: Que tú no lo ves, chico. Vamos.
1: Técnico nuevo, ¿cómo es que se llama?
0: Gallardo.
3: El muñeco nomás.
1: No, técnico. Técnico nuevo, ¿qué pasa
3: por
1: con
3: eso,
1: él?
3: El muñeco Gallardo, pues.
1: Ya, es tu primer resultado.
3: Ya, pues, y además todo el mundo aplaude.
0: Ya no.
3: Pero es un partido FIFA, por si acaso.
1: Más,
3: ya.
1: Sí,
3: nos vamos. Gracias. Buen hasta día. Ya mañana. Vienen los chicos del deporte.
1: Ya vienen
3: buen
1: los
3: día,
1: peloteros. Buen día a todos. Mañana, gracias Hernán por venir. Gracias Carlos. Hasta mañana. Que tengan un buen día.
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4: 8:06 a.m, comenzamos. Qué triste, ya anda, sácame esa música, qué triste, con coraje, la verdad.
5: Se madrugar por gusto.
4: Eso, precisamente, usted lo dice. Bueno, buenos días con todos, con cada uno de ustedes que nos escuchan la señal de la 97.7 Radio Morelia, La Propia, la que nunca se apaga, la que nunca duerme. Aquí en Los Peloteros también, un saludo a toda la gente en TikTok que se va uniendo. Hoy programa especial por el partido que acaba de culminar hace menos de 5 minutos entre Ecuador y Corea del Sur, un partido que era el debut del señor Marcelo Gallardo como técnico de la selección ecuatoriana de fútbol y que terminó siendo un debut amargo, que lo analizaremos mucho más aquí en el panel. Yo soy Marco Garzón, su fiel servidor aquí el micrófono. Quiero dar la bienvenida a cada uno de ustedes. Andrés, muy buenos días.
6: Buenos días, compañeros, buenos días también para todos los oyentes que ya escuchan Los Peloteros en este jueves 24 de septiembre, que amanecemos, bueno, con esta noticia. Ecuador termina perdiendo un partido con un resultado que yo le digo a la gente, el resultado dice más de lo que realmente pasó dentro de la cancha.
4: O sea, porque, es engañoso.
6: Claro, un poquito engañoso, un poquito. Si bien es cierto, gana bien Corea del Sur, eso sí hay que decirlo, pero le digo que tampoco es una catástrofe como la que podría parecer al uno ver ese 3-0. Hay que tomárselo con calma, lo decíamos, Ecuador podía llegar a perder, sí, no por perder. Iba a ser el peor técnico Gallardo ni por ganar. Pues si hubiéramos ganado 3-0, la gente estuviera muy emocionada. Pero perdimos 3-0, entonces nada más mandarle mensaje a la gente que hay que tener calma, paciencia.
4: Bueno, por acá la gente ya comienza a responder en TikTok. Me confirma si en TikTok se escucha. Creo que no se está escuchando en TikTok.
7: No se está escuchando.
4: Habrá que desconectarle el tema del adaptador. Me confirman si en TikTok se escucha. Si no, no hay problema. Ahí está. Ahí entramos con el sonido. Ya no molesten con las cámaras, oigan. Que han implementado unas nuevas cámaras aquí en la radio.
6: Somos 4K y Full HD, para que lo conozcan, don Marco Garzón.
4: Así es, así es. Pero bueno, sáquenle nomás el adaptador para escuchar el sonido ambiente, digamos, aquí de los comentarios. Pero bueno, perdió Ecuador 3-0. Perdió Ecuador y lamentablemente era un partido que, como lo dice Andrés, quizás el resultado es engañoso. Acá Roberto se quedó pensando y decía, pensábamos que iba a ganar 3-0 Roberto.
5: ¿Por qué?
4: Y resulta que habíamos perdido. Pero bueno, ya vamos a leer también los comentarios aquí en TikTok que nos están comentando. Vamos a darle también el paso a nuestro querido compañero Catuto, muy buenos días. El bebé, los peloteros, cuéntanos. Usted vino con la azul, acá por acá estamos con la amarilla. Y el señor Salado Sánchez vino con la negra.
5: No, pero lo peor que él se la sacó. Él durmió con la de Ecuador, se comió los dos goles de Ecuador y se la sacó para decir, no, después en la radio me va a decir que soy Salado. Pero igualmente ya todo... Los que nos escuchan en Radio Modelo saben que este muchacho es el Salado. Así para que empezar, aunque se quite la camisa, aunque no se ponga la camisa.
8: ¿Quién fue el que escribió a las 5 de la mañana pasando una foto de que ya estaba listo para ver el partido?
5: No era ni
9: Ay, horrible. No, a mí no me gusta.
5: Esa la previa entre la Amazonia y el muchacho ya estaba ahí sentado.
8: Ya estaba listo ya. Entonces, eso ya habla por sí solo. ¿Qué tal, Roberto? ¿Qué tal, chicos? Buenos días a todos los oyentes a esta hora de la mañana. La verdad, un debut inesperado, que deja aún la ilusión en el aire, pero como ya lo venimos diciendo, como lo dijo también mi tocayo, no es un partido para ya empezar a lanzarle piedras a Gallardo. Recién llegó, aún no se conoce del todo con los jugadores, eso es
10: horrible.
8: Entonces hay que darle su tiempo, ir con calma, paso a paso, que este es el momento de fallar. Estos son los escenarios y los partidos donde Ecuador puede darse, por así decirlo, el lujo de cometer errores.
4: Y por ahí escuchaba.
8: Preparándose para lo que ya es.
4: La Copa Kirin.
8: Los eventos importantes. Incluso la Copa Kirin puede ser un evento donde Ecuador pueda darse por ahí las chances de seguir experimentando un poco. Porque ya de cara a Copa América, eliminatorias y mundial, no puedes cometer esos errores.
4: Y sabe que escuchaba en la transmisión que decían que Ecuador no había tenido muchos entrenamientos, la verdad. Muchos claro. entrenamientos, que solo había tenido un entrenamiento y medio con el señor Marcelo Gallardo. Entonces, ¿por qué, en serio? Eso también pudo haber influido un poco en el estilo de juego de la selección ecuatoriana de fútbol.
7: Vamos menos a leer un poco. Cuarto de final es fracaso.
4: Así es. Bueno, vamos a leer un poco los comentarios. Por acá dice Luis Miguel Guerra: lo de Ecuador hoy día no jugaron a nada. Ya vamos a analizar eso porque hay opiniones divididas. Por acá, el mismo Luis Miguel Guerra dice: Jackson Poroso es el culpable en el primer gol. Y el segundo gol es totalmente de Galíndez. Y el tercero es la pregunta. Camilo pone: no pasa nada con esa selección. Misael Rojas dice: vamos todos a pedirle perdón al tío Ener. Josué pone: selección mediocre. Luis Miguel Guerra pone: la previa fue a las 5:30 y por gusto. Tony Joel se dice: la culpa es de aquellos que se pusieron la camiseta. Misael Rojas por acá: Ecuador es como siempre, como Emelec. Uno termina decepcionado. Luis Miguel.
5: Bueno, porque lo comentó un Emelecito.
4: ¿Quién lo comentó?
5: El que dijo ese comentario es un Emelecito.
4: Claro. Bueno, por acá dice. Camilo dice: no es excusa de los entrenamientos, si vienen jugando con sus equipos. Cristian Javier pone: las ñañas de FC juegan mejor. Y por último, Luis Miguel Guerra dice: que se active la gallardoneta. A ver, es cuestión de tiempo. Yo creo que es cuestión de tiempo. Al fin y al cabo, para mí sí creo que influye un poco el tema de de que no hayan podido entrenar bien con el profesor Alfaro, es decir, Gallardo. No creo que el tema de la convocatoria sea la culpa, porque los jugadores han sido convocados a gusto de Gallardo. Si analizamos líneas por líneas, el partido no fue malo. Si analizamos líneas por líneas, bueno, pues el primer gol, como le dice el comentario aquí, fue culpa de Poroso. Por ahí es un desvío. En realidad, la pelota que tiene el jugador, creo que es una falla netamente defensiva. Ahí no es solamente culpa de Poroso, que también ya venía advertido con una amarilla tonta. El arbitraje jugó en contra, como en contra Curazao. Un chino nos vuelve a afectar el rendimiento del partido. Entonces, a tener eso en cuenta. Vamos a darle también la bienvenida al Salado Sánchez para que nos dé su opinión acerca del partido. Él desde el Mundial, fanático número uno a los japoneses, a los coreanos. Mis chinitos, mis coreanitos, mis japoneses. Lloraba en ese grupo de WhatsApp, yo me acuerdo.
5: Porque se parece a Suzuki.
4: A Suzuki, claro.
8: En la universidad andaba hablando esas palabras kawaii, ni sé qué cosa. Ya se aprendió todo eso en la universidad. Repetía eso.
5: ¿Pero estuvo Nichan o no estuvo Nichan?
4: Ernesto, buenos días.
9: Buenos días, Marco, buenos días al panel presente, a los oyentes. Pues nada, el primer tiempo de Ecuador, un primer tiempo regular. Nilsson intentaba, pero bueno, amarraba mucho el balón. También llegó a un buen partido, hizo un tremendo caño. Hay que darle la oportunidad, no hay que juzgar a Gallardo. No tuvo, como estamos diciendo, mucho tiempo para entrenar a los muchachos y todo, pero como lo dijo Catuto, es partidos amistosos, bueno, y la veremos la Copa Kerim, pero ya en eliminatorias ya será otro. Tengamos fe, y bueno, aquí algunos dicen: vuelve, Ener, vuelve. Después de que lo tenían, lo linchaban y ahora lo quieren de regreso.
4: Oye, incluso por acá también dice: oye, golearon Ecuador, hay que pedirle perdón a Becasese y a Ener.
6: Ese es para Miguel García.
4: Claro. Será descabellado convocar a Arboleda, ponen por aquí. ¿Qué pasó con San Galíndez? Para mí este es hincha de
5: Liga.
4: ¿Qué pasó con San Galíndez?
5: Eso es lo que le estaba diciendo.
4: Hoy no fue
8: la Billy Joel.
5: Eso es lo que le estaba diciendo a Catuto. Ahorita toda esa gente de la Liga y toda la prensa serrana va a pedir que nada, vuelvan a convocar a Galíndez y que Valle tape, por favor.
4: Dice Allison: ¿qué pasó con San Galíndez? Hoy no fue la muralla que siempre lo solía hacer con Ecuador. BTS amenazó a Ecuador. Le dieron sopa y seco a los chinitos. Hasta arroz para llevar.
6: Oiga, pero el gol de Son es un golazo. Ese tipo de goles, yo solo he visto convertirse a los mejores arqueros del mundo. He visto que le hacen esos goles.
4: Por acá creo que hay un compatriota mexicano. Perdón, ¿Corea también los amenazó? ¿O ya van a aceptar que son malísimos? Para mí que está mexicano.
5: Ese es más mexicano que Néstor.
4: Así que
8: yo le decía a Roberto: a Courtois le han hecho goles así. A Galíndez obviamente también le pueden hacer uno como ese.
4: Por acá culpa de Novoa.
5: Ya esos temas no entramos nosotros.
4: Bueno, a ver. Por acá, la gente está comentando, está bastante activo. Sí. Para que hay bastantes ecuatorianos, hasta mexicanos. Hasta mexicanos se aparecieron por acá.
5: Es que ellos son así. Ellos están pendientes de Ecuador.
6: Un coreano.
4: ¿Qué pasa? Que somos los tres los culpables. Y acá, ¿y el que tiene la camiseta de Ecuador? Los ahí cuatro, está. No, los tres, listo, está bien. Bueno, Vamos a analizar líneas por líneas. A ver, el partido, sacando el tema arbitral, que fue para mí una decepción. Acá nos pone, el árbitro repartía tarjetas como si fuera repartiendo fundas de caramelo.
5: Para mí que el árbitro, es cierto, para mí que el árbitro puso 7.5 en tarjetas amarillas. Porque...
4: De seguro, porque es la misma tendencia que el árbitro que dirigió el partido con Curazao en el Mundial. Un árbitro que se dedicó a repartir tarjetas, un árbitro que patada que daba no pitaba, patada que daba Ecuador o golpecito le sacaba amarilla. Entonces creo que se repitió la misma túnica y que por ahí hay un patrón con los árbitros chinos de que no son tan de fiar al momento. No nos había pitado ningún árbitro chino en la historia a Ecuador. Nos pitan dos.
10: El asterisco, ¿no?
4: No, no, no. Nos pitan dos y nos hacen dos tonteras. Entonces, ese es el tema que hay aquí, creo yo, que dice por acá, quiso romper el récord.
10: Ya tú sabes.
4: Antonio Ramos dice, en el pasado, ¿cuál convenio publicado entre equipos de fútbol fue más polémico? Bueno, es una pregunta ya externa al tema que estamos conversando. Y por acá le responden al compatriota mexicano.
7: ¡Están hablando huevo!
4: México no sirve, fuera de casa es chica. Bueno, ya se comienzan que se van a pelear ahí en comentarios, pero analicemos el tema de la selección. Hernán Galíndez.
1: ¡Carajo!
4: ¿Culpable o no culpable en el partido de hoy?
6: No creo que sea culpable. No, es un despropósito salir a linchar a un jugador mediáticamente de esa manera, al nivel que le están queriendo echar la culpa a Galíndez por un gol. Ya le digo, ese tipo de goles los han recibido los mejores arqueros del mundo. Ese tipo de goles, eso es netamente la calidad de un jugador histórico como lo es Son, que ya sabemos que está ya con sus últimos cartuchos allá en Corea del Sur, pero es un gol netamente de él, o sea, es un golazo. Pendejada.
4: Por acá mucha gente, yo he escuchado que el segundo gol estuvo en una mala posición, entonces...
5: Yo creo que lo que pasa es que, no digo que se confió, sino que en el sentido que Galíndez esperaba un centro, y creo que hasta todos los jugadores esperaban un centro o una jugada del laboratorio, pero al momento que ya... Son, manda ese balón para arriba, ya era imposible de tirarse.
4: Y el tercer gol, bueno, yo ya no lo pude ver, estaba de camino a la radio. Pues por ahí no, el tercer gol.
9: Ni uno de los tres goles, yo
1: me. Ay,
5: el tercer gol para mí, entre defensa, no pudieron parar a un solo jugador, y como entre cinco le cayeron. El jugador que pateó estaba solo por la banda derecha y. Entonces, para mí también fue culpa de defensa.
4: Bueno, entonces, ¿seguiremos manteniendo a Galíndez para el siguiente partido o deberíamos buscar el cambio con Gonzalo Valle, Ernesto?
9: Bueno, no hay que echarle la culpa a Galíndez. ¿Por qué? Porque cuando Galíndez anunció que se iba a retirar de la selección y todo, todos estaban llorando. Ay, Galíndez, no te retires. Y ahorita, un gol en un partido amistoso. ¿Qué? Lo tienen a estar, que ay, sí, que le pasó a Galíndez, que ya no sirve. La verdad que la mente
1: ya anda, duerme.
9: De muchas ecuatorianas algunas veces no se entiende. Es un partido amistoso, tranquilo. Ya poco a poco Galíndez va a recuperar su momento como lo fue en el Mundial.
4: Roberto, ¿deberíamos cambiar a Galíndez por Valle?
5: Yo creo que hay que darle una oportunidad más a Galíndez. No estoy diciendo que Valle no esté a nivel selección, porque lo ha demostrado que sí está a nivel selección, que sí puede tranquilamente tapar, pero yo creo que le daría una oportunidad más a Galíndez. Igualmente... Yo estoy diciendo, yo para mí, en el sentido para las eliminatorias de Copa América, yo creo que ya probaría más a Valle, pero ahorita le pongo a Galín.
4: Andrés.
6: Yo creo que son partidos amistosos, hay que darle rodaje. Si bien es cierto, Galíndez volvió, pero ya lo veníamos conversando, Galíndez no le queda tampoco mucho tiempo. Entonces, hay que probar con Valle, que es el otro portero, el segundo luego de Galíndez, Valle, que viene en la línea. Entonces, yo sí creería que se le puede dar la chance, pero no porque Galíndez haya fallado, ¿eh? Yo opinaría esto, aunque Galíndez hubiera hecho el mejor partido de su carrera.
4: Claro, no, totalmente.
6: El día de hoy, yo igual diría que hay que darle también la chance a Valle.
4: Bueno, Catuto, el número de la radio, si nos lo puede brindar, por favor, para que la gente que también está escuchándonos en la 97.7 comente, porque en TikTok tenemos algunos comentarios. Por acá le repasamos. El segundo gol estuvo en una mala posición. Ese Jordi Caicedo va... Ya para probar en la selección estuvo bien. Solo es un jugador de club y no de selección. Preciado jugó día gratis, dice por acá. ¿Qué más le podemos leer? Por acá algunos comentarios se dieron. ¿Qué pasó con Ecuador? Por eso perdieron con México. Todo es culpa de Noboa de enterarse, de entrarse a la embajada. Ya se hablan con el tema de México. No tienen ni Copa América, ridículo nos ponen. Ese es el problema, pana, que estos jugadores son agrandados cuando llegan a la selección. Totalmente. Que se quede Galíndez. Más juega el Nachito. Caicedo es un tronco. Creo que Caicedo hablando de
6: Jordi.
4: No, Jordi.
6: Jordi no fue abastecido tampoco.
4: Pero Bocha me dijo que Ecuador iba a ganar la Copa del Mundo. Es imposible que Marcelo Gallardo, con 3 días de conocerle a los jugadores, gane un partido. Y la gente por aquí le reclama. Jordi Caicedo no da como jugador. Falta que les conozca a los jugadores y su manera de jugar. Sea amistoso o lo que sea, se debe de ganar. Coincido con ese dato. Más juega en Lachito. Galíndez estaba chuchaqui, se olvidó cómo tapar. Los técnicos nunca fueron los malos. Son nuestros jugadores mediocres. Por aquí se me fue el medio. Hasta México nos paseó. Galíndez estaba chuchaqui. Por aquí fueron los yakuzas. Le dicen que los fueron a amenazar. Nunca van a ser como su papá en México. Recién se encuentran cansados. Desde nuevo. Cansancio, velocidad de Corea. Mal partido de Poroso. Más juega Barcelona. Caicedo es malo. No hay que ser ciegos. No tuvo ninguna. Cuando las tuvo, las falló contra Argentina. Nos ganaron los Onichans. Más juega de la liga. Ganaron porque no estaban los que los hacen temblar en cancha. Es el inicio aún. No hay mano del técnico. Necesitamos idea de juego. Siguen amenazados. Bueno, hay mucha gente que los mexicanos se han dedicado el día de hoy a unirse al programa. Así que bienvenidos a nuestros
5: gracias,
4: compañeros mexicanos.
6: Cada que juega Ecuador están pendientes. Sí,
4: claro, es que tienen que estar pendientes de su papá, Ecuador. Pues bueno.
5: Hay un comentario que dice: nunca van a ser como México. Ojalá nunca.
4: Selección
5: ser como
4: pequeña,
5: ellos.
4: Bueno. Gracias a Dios. A ver, Catuto, el número de la radio.
8: Primero, el número de la radio: 097-981-7066. Se los repito para que lo puedan.
4: Pero repítelo despacito, como dice la canción.
8: Con calma. 097-981-7066, número de la radio para que nos puedan llamar, escribir y comentar qué le pareció el debut de Ecuador el día de hoy. Y con respecto al tema de Galíndez, honestamente, en general, a todo Ecuador lo están quemando por gusto. Es adelantado, sí, y muy apresurado venir enseguida a quemar. Gallardo llegó recién esta semana, tuvo entrenamiento y medio, no conoce a los jugadores todavía. Él para su primera convocatoria mencionó que iba a mantener la base que fue al Mundial, obviamente, porque es lo que se tiene. Y si fueron al Mundial es porque el técnico anterior sabía lo que llevaba. Trajo nuevos jugadores, eso es cierto, pero aún es muy temprano para ya venir a lanzarle piedras a Gallardo, tratar de que la selección no juegue nada. Hay que esperar, hay que darle el tiempo para que Gallardo conozca a los jugadores y los jugadores conozcan el modo de juego que tiene Gallardo. Todos acoplándose, vamos a salir de una mejor manera. Hay que nomás estar con calma, darle su tiempo, que ellos trabajen de la mejor manera, dejarlos trabajar. Y Ecuador va a traer esos resultados.
6: Oye, y la pregunta para todos aquellos que comentan y quizás no se detienen a pensar un poco antes de empezar a atacar en exceso a la selección. ¿Qué proponen entonces? ¿Qué, porque es verdad, nos pueden decir que volvimos a perder, que siempre lo mismo, pero entonces, ¿cuál es la propuesta? Hay que seguir para adelante, o sea, sí, es verdad, perdimos ahorita,
4: hablan
6: pero
4: de
6: no
4: jugadores
6: vamos a estar...
4: puntuales. Hablan de jugadores puntuales, como por ejemplo, analizando la línea defensiva. Por ejemplo, Preciado, Pervis, Pacho y Poroso. Si bien es cierto, fue una línea que ya...
6: Pero que se pongan mejores opciones. Entonces, que le estamos diciendo, son los jugadores...
4: Teniendo en cuenta que del equipo titular que jugó en el Mundial está lesionado Hincapié y Ordóñez.
6: Moisés también, pero es medio de campo.
4: Exacto. O sea, también hay un comentario aquí de Aurix que dice, es el primer partido recién, se estaban acoplando y el árbitro fue pésimo. O sea, coincidió, para mí es la tónica del partido. Sí. O sea, Corea del Sur, no sé si cambió de técnico. Creo que también el técnico,
5: de hecho,
4: es nuevo. Robert Moreno.
5: Robert Moreno, que también estuvo en la órbita de Ecuador.
4: Así es. Yo no le digo que, bueno, que también... O sea, son el mismo factor, pero claro, es un equipo que... Digamos que la base del Mundial sigue siendo la misma. Y por acá nos escriben en WhatsApp y nos dicen... Tranquilos, muchachos. Gallardo tiene que conocer bien a los muchachos. Calma. Que ves que esta vez ganaremos la Copa América, pero... perdimos, pero con la fe intacta, nos dice por aquí un oyente. Muchas gracias por su mensaje aquí en el teléfono de la radio. Yo creo que la línea defensiva sí dejó mucho que decir Preciado, sí dejó mucho que decir la conexión Pacho-Poroso. También influyó mucho el tema de la amarilla temprana Poroso, que una amarilla que para mí no lo era.
5: No es amarilla.
4: No era amarilla porque patadas más fuertes metieron y no dedicaron amarillas, pero en cambio... una jugada que era el último hombre, entre comillas, le dio la tarjeta amarilla para que el árbitro sea sancionado.
6: Vea, repasemos rapidito la alineación con la cual saltó Ecuador el día de hoy. En el arco, pues ya sabemos, Hernán Galíndez por derecha, Ángelo Preciado, la pareja de centrales con Jackson Poroso y William Pacho. Por la izquierda, Pervis Estupiñán en el medio campo.
4: Hasta hay una pausa, línea por línea. Porque también decimos opciones, pero vimos a la banca, Félix Torres. Ayer salió un reportaje que a Marcelo Gallardo no le gustó el rendimiento de Félix Torres. Entonces, ¿a quién ponemos de central?
6: Claro, esa es la pregunta, porque hay muchas críticas, pero lo que no se pone a pensar la gente es que este equipo tiene todavía con qué trabajar. Todavía la generación no está acabada. Si bien es cierto, han pasado, ya no son jovencitos, pero todavía tienen varios años por delante. O sea, totalmente, hay que manejarlo con mucha calma.
4: Vamos al medio campo.
6: El medio campo con Pedro Vite, Alan Franco.
4: Hasta ahí, fijo. O sea, para normal, mí, bien. Muy bien, se lo puso Alan Franco en su posición. Pedro Vite también tuvo una opción clara de gol. No creo que hicieron mal partido los dos jugadores ecuatorianos.
6: Ya, las bandas. Por derecha estuvo Kenny Arroyo.
4: Buen partido, decente.
6: Buen partido, decente. Por izquierda, Nilson Angulo.
4: Decente. Para mí, parte de lo mejorcito de Ecuador.
6: Y arriba, como segundo delantero, John Yeboah.
4: Parte de lo mejorcito de Ecuador.
6: Y adelante, un Jordi Caicedo que creo que no fue lo suficientemente abastecido como para juzgarlo. No,
4: totalmente.
6: Vea que él, en Huracán, él no es un jugador que arrastre balón, que corra desde la mitad de la cancha.
4: Él le dan los balones, exacto, y define. Punto, se acabó.
6: Lo abastecen al área.
4: ¿Y los cambios? ¿Tiene los cambios por ahí, Andresito?
6: Ya le voy a mostrar, ya le cuento, ya le confirmo los cambios.
5: Para mí entró bien Angulo. Nixon, Riquelme Angulo.
4: Sí, para mí también él casi es un gol, de hecho. Sí, se lo sacan en la línea.
6: Los cambios.
4: A ver, los cambios.
6: Los cambios. Riquelme Angulo, como ya lo dijo Roberto.
4: Para mí uno de los mejorcitos del Ecuador.
6: John Mercado.
8: Riquelme Angulo, que estuvo cerca de hacer un gol.
4: Así es. Mercado no se lo pudo ver mucho, al menos yo no lo pude ver mucho.
6: Ingresó también Daniel Castillo.
4: Tampoco no lo pude ver mucho.
6: Anthony Valencia y Alan Minda, jugadores que si no los pudimos ver es por el tema de que los muchachos estaban movilizándose hasta acá a la
4: claro,
6: radio.
4: Pero siento yo que igual son jugadores que dan la talla para jugar
6: Aquí precisamente le cuento una calificación para cada uno de los jugadores.
4: A ver
6: si estamos de acuerdo. Hernán Galíndez, 3 puntos.
4: Sí, bueno, le pondría 4.
6: Le adelanto que son muy bajas las calificaciones. Ángelo Preciado.
4: Es que el equipo en general, no, o sea, yo les soy muy sincero. O sea, ustedes dicen que Ecuador jugó bien, pero yo no vi un Ecuador jugando bien. Yo vi un Ecuador que supo aguantar a la velocidad que tuvo Corea del Sur para jugar, porque el físico de esos coreanos, déjenme decirles.
6: Yo creo que Corea está aceitado. O sea, Corea no es un equipo que tiene nuevo técnico, no, ellos están aceitados, o sea, ya tienen un rodaje. Ángelo Preciado con 3 puntos. Jackson Poroso, 1 punto.
4: Sí.
6: William Pacho, 4 puntos.
4: Sí.
6: Pervis Estupiñán, 3 puntos. Alan Franco, 3 puntos. Estavite con 4 puntos. Yeboah con 4 puntos. Y el jugador con el puntaje más alto, Kenny Arroyo, 5 puntos.
4: Sí. ¿Y Nilson Angulo?
6: Nilson tiene 4.
4: Ya.
6: Está Jordi Caicedo con 2 puntos. Ya partiendo de lo que fueron las variantes, Riquelme Angulo con 4 puntos.
4: Mira tú, un jugador que entró al cambio tiene más que lo que tuvo Jordi Caicedo en los 90 minutos, por así decirlo.
6: Aparece Mercado también con 4 puntos. Daniel Castillo, 3.5. Y aquí estos tres jugadores que creo que es... Bueno, dos jugadores que creo que es porque jugaron poco. Anthony Valencia con 2 puntos. Y Alan Minda también con 2 puntos.
4: Así
6: Gallardo,
4: es.
6: 2 puntos.
4: ¿Sabes? Yo me puse a pensar durante el partido, ya para ir terminando el programa, que Gallardo creo que sí le... No sé si le hace falta a su compañero de dupla Vizcay. Se lo veía muchas veces apagado, no se lo enfocaba mucho, no le escuchábamos a los comentaristas decir que daba indicaciones. Creo yo que en ese sentido sí, por ahí puede estar afectando un poco al tema del desarrollo de Gallardo. También el hecho es que no los conoce a los muchachos al 100%, no ha tenido tiempo para conocerlos y para ver la manera en la que se sienten cómodos y bien de jugar. Al fin y al cabo, creo yo que Ecuador tiene mucho que mejorar de cara al partido de la siguiente semana contra un Japón que viene de golear 3-1 Uruguay. Se está jugando, si bien es un torneo amistoso, es dar un buen papel frente a Japón, que Japón va a ser local, que probablemente el árbitro tampoco no nos favorezca como el día de hoy, porque para mí el árbitro, por ejemplo, contra México fue un árbitro imparcial, y muy bien, pero el día de hoy no se vio un árbitro imparcial, se vio un árbitro que con muchas fallas, con muchas carencias.
6: Mira, acá nos comentan, nos dicen, convoquen a las canteras, dice máximo 1 o 2 de los anteriores. Yo creo que no se puede llevar a la selección un equipo netamente juvenil. Muchas personas piensan, tienen esa filosofía, esa idea de decir, vamos con los jóvenes y ahí sí vamos a salir adelante. Entonces las cosas no se manejan, hay que tenerla un poco con más calma.
4: Totalmente, si convocamos puras canteras, falta el tema de experiencia, no se puede hablar mucho. Y dice por acá, Mercado, el único que se vio con más dinamismo e idea de juego, los demás todos perdidos. Perdimos porque no nos respetaron, eso cuenta más que ganar. También, o sea, es que hay que uno con el cuarto tiene que salir a jugar con actitud. Los chicos tuvieron actitud, pero les faltó juego y aún así les faltó idea. Siento yo que aún no había mano de técnico y el arbitraje también influyó un poco en el tema del estilo de juego. Pero bueno, nos vamos, compañeros. El día de mañana analizaremos un poco más acerca de lo que se viene en el fútbol. Tenemos parón de selecciones, no hay fecha de Liga Pro.
6: Hay amistosos internacionales, así de varias selecciones.
4: Hay varios amistosos internacionales por repasar, pero bueno, nos vemos el día de mañana. Esto fue Los Peloteros. Roberto, Ernesto, Catuto, Andrés, algo que quieran decir para cerrar el programa antes de irnos. Por mi parte, Ecuador tiene mucho que mejorar.
6: Nada más no. Creer, porque si no se cree, no se puede avanzar.
4: Roberto.
5: No, lo mismo. Hay que creer, hay que darle oportunidad a esta selección. Es un cuerpo técnico nuevo y a esperar. Ya sabemos que estamos mal, estamos molestos porque vinimos a hacer un pésimo mundial. Ahí empezar de esta manera con esta nueva era de Gallardo, pero nada, hay que empezar con calma, que hay mucho tiempo y muchas cosas por mejorar.
4: Catuto.
8: Bueno, simplemente que los dejen trabajar, denle el tiempo al tiempo para que todo se vaya acomodando, Gallardo con los jugadores tengan esa conexión que sirva, porque no ha tenido tiempo para hacerlo. Con calma y serenidad, que las cosas pronto se irán dando poco a poco. Solamente hay que ser pacientes.
4: Ernesto, opinión del partido, algo para hacer el programa.
9: Nada, hay que confiar. Ya lo dijo Catuto, confiemos. Es el primer partido de Gallardo. Veamos cómo le va a Ecuador el día jueves. Algunos, sé que están bravos, pero igual, el día jueves algunos han de madrugar para ver el partido.
4: Así es, coincido con eso. Bueno, Ecuador tiene mucho que mejorar. Nos veremos el próximo jueves con la selección. Mientras tanto, no se despeguen de las redes sociales de Los Peloteros. Nos vamos, que tengan un excelente día. Chao, chao.
6: Chao, chao.
10: Nacimos hace 35 años.

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0: Estoy chuchaqui.
1: ¿Cómo voy? Cálmese, cálmese, que recién estamos iniciando la mañana y ya tan temprano anda chuchaqui. ¿Cómo es eso? 9 de la mañana con 13 minutos. Yo soy Brigitte que, oiga, sí, hoy me levanté con frío. Yo sé que usted también, pero para entrar en calor, estamos nosotros, la propia, la 97.

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0: fuerza a mi cuerpecito, ya casi viernes. Dale fuerza para seguir adelante y escuchar lo que viene a continuación. Señoras y señores, no te olvides que los días jueves son bonitos porque tenemos de todo aquí en la 97.7.
1: Claro que sí, oye, y déjeme decirle que hoy andamos más felices, como siempre, como nunca. Bueno, algunos no andan felices, no sé por qué. ¿Será porque ya se acerca el fin de semana y tienen los pendientes acumulados?
0: Algunos.
1: Claro. Jorman, ¿cómo amaneció? ¿Amaneció con frío, con calor?
2: Esa pregunta cojuda.
1: Oiga, déjeme quieta. Yo quiero saberlo porque yo amanecí friolenta.
0: ¿Qué?
1: Vlad, ¿usted?
3: Yo amanecí calientísimo.
4: ¡Lárgate!
3: Estoy que hecho humo. Estoy más indignado que los hijos del yugo hoy día.
4: ¡Lárgate!
3: No me botes, Jorman, por
5: favor. Ya me tienes cansado.
3: Este es mi refugio, este es mi refugio.
1: Cállate. Hoy vino calmado, vino empático, Black Chicken. Vino también para dar amor, para conquistar a todas las féminas que nos escuchan a través de la 97.7. Pero bueno, a la final seguimos con más y en este jueves estamos con toda esa alegría.
0: Vamos a continuar, mi gente bonita por acá, atentos. Dios mío, qué belleza. Usted está presente ahí, atento que le tengo que recomendar. No se olvide, póngase pila por primera vez junto en Ecuador, el Rey del Príncipe y la Bachata, Romeo Santos y Prince Royce. La mejor tarde que nunca, dice por acá algunos, no ñaño. 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Mejor tarde que nunca.

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1: Vamos avanzando en esta mañana espectacular, Ñaño. Ya casi algunos están contentosos por ahí, ya viendo el reloj, ya quiere que recién entre a trabajar y ya quiere que se le vaya la hora rapidito. Pórtate serio, mi rey. Primero un par de encebollados rico, sabroso, un cevichito, un cafecito, como yo en este momento estoy por acá ya, humeante el café. ¡Qué rico! ¿Sí o no?
2: Yo tecito.
1: Un tecito, claro. ¿Y a quienes le gusta el huevo? Un par de huevos, claro, también puede ser.
2: Con el bolón. Yo con siempre digo bolón, patacón. Oiga, de todo.
1: ¿Y a dónde se le va eso?
2: Con el verde uno puede hacer y deshacer.
1: Con verde me atoro.
2: ¿De verdad?
1: Sí.
2: Oiga, déjeme decirle que ya estamos 24 de septiembre, señores. Estamos a nada de nuestro aniversario. Pero, el día de ayer estuvo de 15 años. Y
1: está
2: por eso,
1: de 15 años.
2: Y es por eso que quiero escuchar esta canción. Porque gracias. Sí, señores.
1: Norman, gracias, por favor.
2: No, tú no cumples 15 años. No, señores.
1: Entonces,
2: los
1: ¿quién es?
2: Los que cumplen 15 años y están de 15 años, es descuento yo más, claro que sí, corazones. 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
1: Y es así, señor, ya no sé. Porque mi puerco cambia de diferente.
3: Épale,
1: el puerco que el tengo cuero. Ya para diciembre está cambiando, la fiesta
2: claro,
1: más gordito.
2: Ya está más gordito.
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1: 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Y yo no sé
2: qué te está pasando a ti, la chica. Yo sé que tú estás ahí.
1: ¿Ay,
2: con
1: qué?
2: Un amor que va bien.
1: Hola, guavas.
2: Pero como Black no lo está, yo sé que tú sí, corazón, el que me está escuchando a través de la 97.7. Y es por eso que el día de hoy te preguntamos, cuando a ustedes les gusta alguien, ¿qué hacen? ¿Será que
3: uy, cómo así?
2: En la primera usted entrega todo?

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2: Está increíble.
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0: Sí, pues ñaño, hasta aquí ahora, hasta aquí ahora está con ese concreto. Dale, dale vuelta ahí, mi rey. Ya se te va a hacer duro esa vaina. Mira, ponle bien que el maestro te dejó contado todos los cementos. Está tirando poca arena porque después eso se despega rapidito, ¿ah? Ponte 11 que aquí estamos. Ya marcamos el tiempo por acá, 10 con 17 minutos. Mi gente bonita, aquí está la voz que lo cautiva.
1: ¡Ay, gracias! ¡Oiga!
0: Está zorro este muchacho.
1: ¡Qué manera, oiga! ¡Qué manera! Pero bueno, corazoncito bello, gracias por siempre estar juntito en la 97.7 recorriendo, oiga, la ciudad. Estamos contigo. Y más cuando usted está haciendo su reporte de sintonía a esta hora. ¿Qué le pasa? A ver, cuénteme. ¿Qué le sucede, German García? A ver, dígame. Yo lo escucho. Yo la atiendo.
0: Los veo que está haciendo algo con los dedos. Cuidado, vas a explotar eso, oye.
2: Por la hueva.
1: Oiga, bueno, por acá nos dicen. Hola, buenos días, Radio Modelo. Me pongo nervioso cuando se me acerca la persona que me gusta.
3: Me hago la enferma.
0: ¿También eso hace usted cuando le gusta a alguien?
1: Imagínese.
0: ¿Se hace la enferma?
3: Me hago la enferma.
1: No, creo que nadie se haría la enferma por...
0: Ay, no, ahí sí se arreglan todos, claro. Se ponen guapos toditos. ¿Sí, sí o no, Jorma?
1: Oiga, bienvenido, ¿cómo está? ¿Cuál es su nombre, por favor?
0: Alba Hag Mamal Subic Lamek. Así me dicen a mí, señores.
1: Pero el nombre más cortito, le voy a decir Habibi, ¿ya?
0: Habibi, eso, ya Habibi ya tuve, que es de cumpleaños.
4: Oye, que tú no tienes sueño, Habibi, no tienes que hacer...
1: Habibi se lo dicen a los árabes, si no lo sabías.
0: ¿Quién es ese señor para mandar
1: un boom? Por acá también nos dice, hola, Radio Modelo, saludos, mi querida Marixa, escuchando la 97.7. Lo que a veces una mujer hace es el ridículo.
0: Eso.
1: Pero ¿de qué forma? ¿De qué forma?
0: ¿Qué platos es este que yo quiero probarlo?
1: Oiga, ¿y usted haría el ridículo o no haría el ridículo?
0: Yo dos. Yo tengo siete. ¿Por qué va a tener?
2: Andate a la...
1: ¿Solamente siete mujeres se les permite?
0: Siete mujeres y un Andrés.
2: Andate a la vez.
0: Bueno, tenemos reporte de sintonía por acá. Buenos días.
1: Hola.
0: No me escucho, por favor, métamelo dentro de esto. Uy, el aparato, por favor, venga. Ahí vamos, buenos días.
5: Saludos, Black Chicken. Yes. Aquí reportando sintonía desde el barrio 15 de abril, laborando y escuchando su prestigiosa radio. Sí. Modelo 97.7.
0: Ese no es de Black Chicken, cuidado, va a venir el dueño y lo van a botar. Pero es bueno, yo vengo por acá, 10 con 20 minutos. Oiga, según estudios, traigo lo que dice el abuelo. Insólitos. Insólitos. Según estudios, los hombres prefieren un poco de barriga a un vientre completamente plano. Y eso yo lo pregunto a los hombres que están aquí. Bueno, Andrés, dímelo. Ajá. Ah, sí prefiere, Andrés.
1: Que se acerque.
0: Acércate, por favor, Andrés, no muerdos.
1: ¿Qué?
0: ¿Tú qué prefieres? ¿Barriga o plano?
6: No, yo estoy de acuerdo con él. Estoy de acuerdo con el estudio. Pero cuénteme.
0: Nadie está diciendo si estudia o no estudia.
1: Pero es que
0: muchacho,
1: no has dado la información. No has dado bien la información.
0: Te estoy diciendo clarito, se están desconcentrados, ve. Según un estudio, los hombres prefieren un poco de barriga o un vientre plano.
1: ¿En dónde pasa eso? Más información.
0: En el cuerpo de la mujer.
1: No,
0: pues,
1: queremos más información. Bueno, listo, por favor.
0: Entonces, ya Andrés se hizo nervioso. Pasó con la palomilla ya. A ver, vamos a ver por acá. Dices, misterios sin resolver son estos.
1: Ajá.
0: Esta afirmación suele aparecer en redes como si existiera una preferencia masculina universal.
1: ¿Ya?
0: Pero la realidad es mucho más compleja. Los estudios sobre atracción física, es lo que te quiero decir, la atracción física.
1: Y va con el tema que estamos tratando.
0: Claro que sí. Muestra que las preferencias pueden variar según las personas, la cultura, la edad y el contexto.
3: No te entiendo.
0: Yo tampoco, pero aquí estoy. Así que existe una regla científica que diga que los hombres prefieren una pequeña barriga, no un tanque de guerra por si acaso, una pequeña barriga.
1: Que tenga guatita.
0: En el cuerpo humano y que tampoco necesita cumplir determinado estándar estético para ser saludable.
2: Mira, ¡carajo!
1: Ahí voy a opinar.
0: ¿Qué vas a opinar? ¿Tú tienes barriguita?
1: ¿Puedo opinar? Yo tengo barriguita. Ya. ¿Puedo opinar?
0: Claro.
1: Bueno, aquí voy a opinar ciertas cosas. Y es que hay hombres...
0: Ya se le acabó el tiempo, gracias.
1: Hay hombres que tienen a su pareja, que bueno, es rellenita, se podría decir así, pero ven a una que tiene un mejor cuerpo.
0: Una escoba.
1: Claro, y comienzan a tener miradas diferentes.
7: ¿Estás hablando, huevo?
1: Entonces, no es entendible en su totalidad, creo yo. ¿Usted qué opina?
0: Bueno, yo para mí todas son buenas. Todas. Claro. Yo necesito...
1: Cada quien tiene su esencia.
0: Usted necesita a alguien gordito. ¿Qué? Porque usted llegó hoy con frío hoy días.
1: Yo ya lo tengo, así
0: llegó
1: que
0: con
1: no.
0: Frío. No, le está cubriendo esa colcha mucho. No le está cubriendo mucho esa colcha. No le está.

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3: Así como dice Jorman, suelta el estrés, sacude la pereza. Correcto, mi gente bonita, suelta ese estrés, sacude la mala vibra, pégate a la emisora que hoy venimos con todos los códigos activados. Y la música que te pone a mover el cuerpito, el esqueleto. Reporta sintonía ahí en la calle, ¿dónde estás, ñaño? ¿En qué te encuentras? ¿O dónde estás? En la maquita, si estás comiendo una vieja en la maca, reporta sintonía.
1: ¿Cómo?
3: ¿Tú nunca has comido una vieja en una maca?
1: Yo no.
3: El 24 de mayo me comí una vieja en una maca. La cogí del río, la pesqué y la hice frita.
1: Okay, esa
3: es la propia, ¿sí o no? ¿Te falta barrio?
1: A mí la verdad es que sí me falta barrio.
4: Soy vaga.
1: Oiga, pero lo que no me falta es que es la buena información. Y es que resulta que hay chisme. Hay información, por supuesto, porque la portuguesa, Jared Andrade, está dando todo por el todo en el certamen de belleza internacional. Miss Grand Internacional, por supuesto. Ahí está la información. Si no lo sabía. Y es que resulta que la representante ecuatoriana, además de lograr ubicarse entre las 15 finalistas de esta competencia, ha avanzado en el certamen internacional, llevando el nombre de Ecuador al escenario mundial. Y es que ha demostrado su talento y pasión por el baile. ¿Qué manera la tuya, Jorman García? ¿No te interesa la información ecuatoriana, lo que está pasando? ¿Qué vergüenza me das, la verdad? Vergüenza ajena tengo. Este no es ecuatoriano.
3: Son grillitos que están por ahí. Sírvemelo para el sushi más tarde. Pero yo vengo con todos, así que estas mujeres que participan en estas bellezas, dice usted, ¿saben por qué proceso pasan ellos?
1: ¿Cuál?
3: Esas mujeres comen huevos, durísimos, ¿sí? Escuchen bien, las mujeres consumen 2 huevos cocidos regularmente. Esto le puede favorecer el funcionamiento normal de la tiroides. Tires. Esa tiroides no, la otra, la que le engorda. Ya que los huevos aportan selenio y todas las proteínas. Así que, mujeres, atento, escúcheme bien. Los huevos aportan selenio, yodo y proteínas, nutrientes que participan en funcionamiento normal de las glándulas tiroides. Ahí te quedaste ya, bueno. Así que en cuestión, el dato curioso por acá, comer huevos no es malo. Mujeres, valoren que el huevo está caro ahorita. Valoren. Ahí está el dato curioso de hoy. Así que no se preocupen si tienen que comer huevos de día, de noche, madrugadas. Es bueno.
5: Amén.
1: Oiga, me da risa cómo da la información, pero bueno, ahí está la información para usted. Y si a usted le gusta el huevo, pues qué bueno. Pero a veces uno tiene que tener calma en lo que come, porque a veces ya no nos queda la ropa.
3: Bueno, y continuamos nosotros por acá. 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
1: Ahí está la información. 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Así que ya lo sabe, corazoncito bello. Vaya dejando esa plata apartada.
3: Eso, mi gente linda, súbele el volumen. Cero drama, alerta vecindario. Menos drama, más camello. Porque nacimos hermosos, pero la cuenta está en cero. Vamos con música, bien,
2: ¿qué?

0: atención, póngase pila. ¿A quién están mirando? Que ya comenzaron a llover.
1: Oiga, ya le comenzó la lluvia.
0: Ya le comenzó a entrar gotitas por ahí, por aquí, por allá. Eso también, cuidado, se le va a mojar la canoa, mi rey. Le tengo la solución por acá, no se olvide. 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

0: Y es que no puedo.
1: Dele que sí puede, dele. Sí puede, si está en el gimnasio. Métale más peso a eso. Eso también, dale.

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0: ¡Eso! Ahí tenemos la información, porque sí, oiga, el tiempo pasa volando, imagínese, ya son 10 de la mañana con 59 minutos.

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0: Señoras y señores, muy bien, llegamos. Llegó el momento de revisar qué está pasando en las redes sociales, especialmente en la música que está marcando el ritmo en TikTok en tendencia. Señoras y señores, por acá iniciamos este segmento, así que es para ustedes bien bonito. El siguiente tema que viene a continuación, oiga, es algo que está en tendencia, algo que está revolucionando. Uy. Es algo que está ahí, que usted
1: queremos
0: abre.
1: Saberlo. Pum, pum.
0: Queremos saberlo, claro que sí. Que usted
1: queremos
0: abre.
1: Saberlo. Pum, pum.
0: Queremos saberlo, claro que sí. Ya se viene, ya está listo, ya estamos preparados.
1: Claro que sí, porque estamos viviendo esta temporada, esta tendencia que está en sí revolucionando. Porque hay canciones que son viejas, pero en la actualidad se vuelven bien virales.
0: Claro, es increíble cómo una canción se vuelve un éxito, un mundial. Claro que sí, gracias a cómo no, al famosísimo TikTok. Oiga, y se viene por acá para que le escuchen, para que sus oídos se deleiten. Nos vamos con este del Alfa.
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Imagínate tú, esperar. Casi, casi, oiga, imagínese, 9 años con 3 meses aproximadamente para que tu canción se vuelva viral en este 2026. Pues sí, señor, te estoy hablando de ese tema Girasoles de Rosalén.

0: 10, 11 con 21 minutos. Oiga, póngase pila. Llegó el momento de despegar los ojos de la pantalla y subirle el volumen a las bocinas. Esto está más viral, claro que sí. Este audio rico, chablocho, pelichocho, como dicen los chinitos por acá, se viene a continuación para que usted siga bailando. Si está almorzando, si está haciendo la comida, póngase pila, suba el volumen, que aquí está la 97.7. Se viene a continuación Caramelo, a cargo de Ozuna, Karol G y My Tower.
1: Ya cierra la boca.

Bueno, ahora vamos a hacer el ritmo más interesante, porque llega este tema que muchos han bailado. Yo sé que sí, incluso han dedicado. Nos trasladamos al 2002 con Bacilos, Cara Luna.

Ñaño, tranquilízate un ratito, así que ponte pila. Mientras tanto, seguimos por acá dándote éxito. Oiga, póngase pila, mi Ñaño. ¿Te mueves o te apartas? Porque venimos sin frenos, con el bajo rompiéndolo hasta el pavimento. Así que deja el drama y dale play al flow, porque con este tema que vas a seguirlo gozando. ¡Viene la mosca! Para no ver...

0: cambies.
1: No le cambies.
0: Volvemos en un momento.
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1: Y ya marcamos 11.42 minutos. Atento, mi gente bonita, ya lo saben, ¿no? Nada que te estás durmiendo, nada. Arranca con todo, sube el volumen a 97.7. El ritmo se siente en las venas. 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
2: ¡Ah, se mamó!
3: Claro
2: se
3: que
2: mamó.
3: Sí, oiga, usted sabe que se viene el buen concierto de bachata del Rey y el Príncipe, por supuesto. Romeo Santos y Prince Royce. 11 de la mañana con 43 minutos. 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
1: 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Oye, tenemos reporte de sintonía por acá hasta ahora. Muy buenos días, maestro. 11.44 minutos. ¿Quién por ahí? Y yo por acá. Vamos a ver.
5: Buenos días, mis amigos de Radio Modelo. Les saluda Fercho Sánchez, fiel oyente desde 1991.
1: Eso.
5: Siempre en sintonía de la 97.7. Les quiero felicitarles en este aniversario número 35. Y un saludo especial para todo ese trío de locos que activan siempre en las mañanas. Yorman García, Freddy Rivera y Brilliqui Gige. Bendiciones siempre de parte de Fercho Sánchez.
1: Mi pana Fercho, gracias por estar en sintonía por acá. ¿Qué más? Ah, saludos para mi pana el científico. Saludos tremendos los muchachos. Tenemos más reportes de sintonía.
3: Claro que sí, por acá nos dicen, hola, mi niña Brigitte. Un saludo de cumpleaños para mi hijo.
1: Yes.
3: Ronaldo Mateo Zambrano Alarcón, que cumple 14 años de
1: vive
3: parte cumpleañero. De su mami, su papi, sus hermanitas de acá en Puerto Viejo. Una canción, que Dios me lo bendiga. Claro que sí, corazoncito bello, que Dios bendiga el cumpleañero, 14 añitos. Oiga, déjese consentir, por supuesto, consiéntalo. Si a la final el día...

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0: chau,
1: nos tenemos que ir. Yo sé que este día usted la gozó, lo disfrutó y está aquí junto con nosotros. Pero bueno, nos vamos. Fue un gusto, fue un placer. En controles, Román García se despide.
2: ¡Sí, señor!
1: Por acá también, Black Chicken.
3: Antes de irnos, nosotros, yo te
1: espero. ¿El Habibi?
3: Sí, a la Bibi. Tienen por acá un reportecito de antes de irnos rapidito. Buenos días. Buenos días, dije.
4: Muy buenos días, mis amigos de la Radio Modelo. Les saluda el señor Carlos Maciel, la señora Victoria Cobo y la niña Erika Cobo. Desde un lugar de mi lindo y hermoso Manabí, Puerto Viejo, desde La Solita. Les saludamos aquí, desde la finquita. Que Dios le cuide y bendiga a cada uno de ustedes de la radio. Y un saludo para el señor, para el abuelo, para el viejito, Don Bar. Les saluda desde acá el señor Carlos y está invitado a nuestro ranchito. Todos.
3: Uy, bellezas, gracias.
1: Nos vamos, oiga, sí. Nos vamos.
3: Me voy, chao, boom, desaparece.
1: Se va el Javi. Pero bueno, por aquí también se despide Black Chicken.
3: Correcto, señoras y señores, serás conmigo hasta el día de mañana. Recuerden, ñaño, métale ganas. Lárgate. Que ya estamos cerquita del viernes. Así que conmigo será hasta mañana, Maravi.
1: Y por supuesto, me despido. Yo soy Brigitte, que dije corazones bellos. Recuerden que si en la final ustedes quieren conquistar a esa persona tan apreciada, pues háganlo. Háganlo muy bien. Y obviamente, díganle, escuchen la propia.

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7: Muy buenas tardes, amigos. Bienvenidos a Frente al Arco. Estamos en Radio Modelo 97.7. Hoy toca hablar de Ecuador y voy a empezar diciendo algo. Ese 3-0 ante Corea del Sur no es para hacer un drama, pero tampoco para hacer como que no pasó nada. Así que hoy tenemos bastante análisis sobre nuestra tricolor. Así que vamos a darle la bienvenida también al profe Lara. ¿Cómo está, René Lara? Bienvenido.
11: ¿Qué pasó? ¿Qué pasó? Llame cariño. Por favor, Yorman, ¿cómo estás? Muy buenos días. Sé que se ha levantado temprano. Todo el Ecuador hoy estuvo pendiente de lo que pasaba en la cancha contra el equipo de Corea del Sur. Y todos muy tristes, pero vamos a sacar conclusiones. ¿Cómo están? Muy buenas tardes allá en estudios.
7: ¿Qué tal, profe? Así es. Todos desde las 6 de la mañana arrancó el encuentro. Se puede decir 6:20 también para vivir esa previa del día de hoy. También le damos la bienvenida a Franklin. Franklin, ¿cómo estás?
12: Muy buenos días, Laurita, muy buenos días al profe y a toda la audiencia que nos escucha. La verdad, con un poquito de sueño, como todo buen ecuatoriano, que es deber cívico también ver jugar a nuestra selección. Un 3-0 que alguno se acuerda y le duele. No, mentira, es una broma. Para iniciar una broma. Pero
7: está muy payaso hoy día, ¿no?
12: No,
7: mentira, con cariño, Franklin. Franklin, su apellido es Cedeño, ¿verdad?
12: Sí, mi apellido es Cedeño.
7: ¿De dónde es su familia? ¿Aquí, Manaba?
12: Sí, Puerto Viejo y Chone. Mi papá es de Puerto Viejo, mi mamá es de Chone.
7: Ay, mire, las choneras son bellas. Saludos para su familia también. Bueno, estamos listos, así es. Realmente, bueno, el día de hoy fue el debut de Marcelo Gallardo. ¿Qué mostró Ecuador? Profe Lara, lo escuchamos.
11: Ecuador mostró que le falta entrenamiento, que por ahí tiene una idea táctica, fue a presionar, juntó las líneas, los convocados en los papeles se veían bastante bien. Sin embargo, habíamos hecho aquí un análisis previo de lo que podía hacer en la cancha y hay jugadores que definitivamente, por lo menos uno, el que no me gusta a mí, que creo que da muchas facilidades, estuvo en los 3 goles, participó, causó una falta y creo que por ahí debe rectificarse aquello. Sin embargo, un primer tiempo que se veía por lo menos una idea, jugamos tratando de asociarnos, de ser intenso, de tratar de ir hacia adelante a un equipo amalgamado como el de Corea del Sur, que nos presionó también bastante bien, nos fue a quitar la pelota en los extremos, en las bandas donde normalmente somos fuertes, una defensa que también la tenemos muy sólida y allá nos fue a apretar. Con el buen pie tratamos de salir, nos complicaron, nos costó llegar adelante, no pudimos conectar la media, a momentos se partió, pero hay que hablar después poco a poco línea por línea dónde el equipo estuvo fallando, dónde hubo intermitencias y jugadores que tienen que
7: dar más. Pero profe, que usted se va como carretilla vieja, o sea, usted arranca y dice, sí, el que no me gusta, a ver, sea directo, por favor. Nuestra hora de programación, obviamente, eso se ha caracterizado Frente al Arco. Ya vamos a cumplir también 3 años. Claro que no comparado con los 35 que Modelo está de fiesta, ¿no? Modelo la propia. Pero Frente al Arco también viene construyendo su historia y hacemos un debate. Siempre nuestra hora es de debate. Cada quien, cada analista realmente da su opinión. Pero usted me menciona, profe Lara, el que no me cae bien. De toda la lista, pues, ¿cuál es el que no le cae bien? Coméntenos.
11: Mire, el marcador, el lateral, el Ángelo Preciado, para mí, no lo digo de ahora, lo digo desde el Mundial, no tiene la talla, no sabe retroceder, deja el espacio. Cuando estaba de volante se veía mejor, por ahí se ganó un penal, porque tiene velocidad. Allá te da frutos, pero en su puesto, en su área donde él está, y donde solamente tenemos a José Hurtado como su relevo, creo que es muy poco. Creo que Ecuador no tiene laterales, no ha encontrado donde era su fuerte para salir. Y en los tres goles participa, no sé si lo puedo decir ahora. Pero en el primer gol, él es el que sale, deja el puesto y termina después la jugada que roza en Poroso y gol. En la segunda jugada, Poroso va a la pelota y él se mete y hace la falta. Nos hacen el gol de tiro libre. En la tercera jugada, Ecuador está atacando, es verdad, pero deja su puesto y se mete por la mitad por donde venía corriendo Pacho. Y ahí lo vemos que salen todas las fotos, tiene complicidad. Una pelota que él pierde, que él rebota en los momentos importantes, creo que le hace falta un poquito más. Tiene calidad, sí, es un jugador, sí, pero no tiene para mí la talla de la selección y ya ha tenido bastantes oportunidades. O sea, ese es mi punto de vista, es un comentario. Muy bien. Nada contra
7: profesional. Ya, no se me vaya de largo, profe Lara. Entonces usted me está hablando de Ángelo Preciado. Franklin, ¿qué opina usted?
12: A ver, opino lo contrario. El fútbol es de momentos y de eso se alimenta un jugador. Creo que no está pasando por un buen momento, no ha tenido regularidad y eso se ve reflejado en la selección. Ahora, a Ángelo Preciado le vendría mejor por características, por velocidad y por todas las cualidades que él tiene como jugador estar con una línea de tres que le cubra las espaldas el stopper derecho y él atacar con libertad. Allí se va a ver mejor que lo que se vio hoy con línea de cuatro, porque tiene que hacer ida y vuelta y tiene que hacer coberturas y retrocesos. Entonces se va a ver mejor. Para mí, con la línea de tres va a funcionar mejor Ángelo Preciado, pero en la línea de cuatro no.
7: Muy bien, muy bien. Bueno, para mí Ángelo Preciado siempre ha sido más ganas que fútbol, señores. Para mí solo brilla en la altura, desborda, es como que hace un bailecito. Es como cuando tú ves a un jugador tipo Ronaldinho, algo así, me van a decir, oye, está mal. Pero bueno, eso es lo que yo veo en Ángelo Preciado. Comparto con Franklin, hay momentos, señores. Tal vez no sea el momento de Ángelo Preciado, no le está sumando a la nueva convocatoria, pero ahí vamos. ¿Será que esa lista realmente Gallardo la puso él? O sea, la pusieron nuevamente, como realmente es la costumbre, para que no vemos y sí vemos la realidad de los 18 millones de ecuatorianos, señores. Pero en este caso, lo que sí está claro para toda la gente que recién se está conectando a través de la 97.7, señores, hoy el partido a las 6 de la mañana. ¿Quiénes madrugamos? Estamos un poco ese 3-0, e incluso era 4-0, porque lo vi cantadito ese 4-0. Fui a dejar a mi hijo y regresé, y ahí vi que pasó. Yo, Dios, ya era un 4-0. Incluso hasta 5-0 podríamos mencionarlo. El profe Lara nos menciona sobre un jugador donde realmente para él, bueno, tuvo las implicaciones de esos tres goles. Recibimos tres goles. Goles recibidos. ¿Nos podrás comentar, Franklin? Porque el profe ya se me fue. O sea, le dimos la bienvenida y en dos minutos dio el breve análisis. ¿Qué opinas tú sobre los tres goles recibidos?
12: No se vaya, profe. Primero iniciar por ahí. No, y a ver. Y por otro lado, hacer puntualizaciones. A ver, creo que venimos de un proceso que dos técnicos no supieron qué hacer con el material que se tenía, porque materia prima hay, y no le dieron un estilo, una identidad. Ya, pasa por ahí. Adaptarse a la idea, al nuevo esquema que requiere Gallardo, va a llevar un tiempo, va a llevar unos meses. No es de la noche a la mañana. Entonces, por ahí no me deja tan preocupado el resultado, porque hay cosas que corregir y hay matices que se vieron dentro de la cancha. Por ejemplo, un esquema definido, 4-2-3-1, cuando se esperaba en zona 2 y cuando se iba a apretar alto, 4-4-2. Algo muy, muy ordenado, solamente hacer énfasis que quedaba estirado la selección. Pero de allí, sobre los goles, una pelota parada, un mal retroceso, Y el tercero es poca intensidad para marcar, que eso hay que corregirse, y eso se va corrigiendo con trabajo.
7: Muy bien.
11: Es correcto.
7: Profe Lara.
11: Sí, sí, es correcto. La verdad es que hay nombres que hace falta. Por ejemplo, Caicedo. Lo de Vite tampoco me gustó. Muy intermitente, se arruga muy fácil, desaparece. Y para mí la idea que tiene Gallardo, el que tiene mejor pie y el que debe lanzar la pelota y hacer jugar al equipo y no esconderse, es este jugador, especialmente Vite. Alan Franco en su puesto estuvo bastante bien, pero hay que ver las otras cosas que suceden que tienen que ver con este, con el viaje, con el cansancio, con la falta de práctica, y que estos jugadores tienen que aprovechar la oportunidad. Es esta la oportunidad de ellos para mostrarse, porque ahí hay otros jugadores que han venido siendo titulares.
7: Muy bien, también les compartimos un dato. Ecuador llevaba 99 partidos sin perder por 3 goles o más. La última había sido el 4-0 ante Uruguay el 16 de junio del 2019. El 3-0 de Corea del Sur en el debut de Marcelo Gallardo puso fin a esa racha. ¿Opiniones?
12: Le tengo otro dato, Laurita.
7: Dele.
12: Ecuador tenía 41 partidos que no le marcaban más de 3 goles, o sea, 3 goles, perdón, desde el 2023, que fue con Australia en la era Sánchez Vaz. Entonces, pasó bastante tiempo para que Ecuador le volvieran a marcar 3 goles. Si bien es cierto, todo el mundo destacaba la defensa, pero nunca fue la defensa un bastión, sino más bien Galíndez, porque siempre le llegaban fácil a Ecuador, y Galíndez era el que salvaba los muebles. Hay aspectos que trabajar muchos, entonces yo creería que esto recién comienza y no hay que preocuparse.
7: Claro, así es, recién empieza, señores. Gallardo debut, dura derrota, pero también tenemos que sacar lo positivo de este encuentro. Profe Lara, lo escuchamos en comentarios.
11: Así es lo mejor que puede pasar. No tantos goles, pero perdiendo nos damos cuenta de dónde tenemos que ir a resolver las situaciones. Por ahí, como lo digo, no tuvieron mucho tiempo para juntarse, llegó la idea, el profesor les dijo qué tienen que hacer, cómo quería ellos que se dispongan en la cancha, y después que sean intensos, que sean profundos, que busquen al 9, que pisen el área, que lleguen. Y como lo digo, se desconectó por el medio, puede ser por la fatiga, el cambio de horario, hay muchas cosas que analizar. Pero lo bueno es que al perder ya sabemos lo que vamos a hacer. La próxima vez no va a ser, no nos van a coger tan fácil. Tenemos que ver otros jugadores que también han sido convocados en la Copa Quirín. Así que los chicos tienen que aprovechar esta oportunidad. Gallardo los está mirando, y no solamente ellos, todo el Ecuador está pendiente de las nuevas caras, o los que han regresado, los rostros frescos como Cheche Arroyo, que también necesita tener conexiones, porque estuvo fuera del proceso. Yo le tengo bastante fe, creo que Gallardo, como lo dijo en la entrevista, hay que ver algunas cosas positivas y después ir trabajando. Ahora va a tener descanso y va a tener más sesiones para poder poner su idea y llegar a la Copa con un mejor ritmo o una mejor idea.
7: Bueno, total, porque también Jeremy Sarmiento, que venía siendo importante en la selección, no fue llamado en la lista del Mundial, ¿no? Una vez que se vio la lista de los convocados por Gallardo, realmente muchos ecuatorianos sonreían porque el perfil realmente, y las ganas también, las ganas, porque veíamos en la era pasada que habían cómodos, que habían palanqueados, habían compadrinos, etcétera, etcétera. Pero en este caso siempre vimos a un Jeboa y a un Jeremy, realmente como que, ¿y de dónde salieron? ¿Y de dónde es la mamá? O sea, siempre esos comentarios, compañeros, porque realmente te quedas, Jeboa Zamora, y también el orgullo que se puso poner la camiseta también, sí, llamó bastante la atención. Entonces, hay talento, señores, hay varios ecuatorianos que también obviamente sueñan y con ir a la U, ¿no? Ve, a la U, ¿qué hablo? A la tri, ya me fui yo. Me fui a la época, mire, saludos a la gente.
11: Estás hablando huevo.
7: A la gente de la Universidad Laica Eloy Alfaro, es que me dijeron que les envíe saludos. Aquí está, la Ingeniería Marítima, así que ellos se encuentran en sintonía. perdoncito. Coméntame, Franklin.
2: Se te alborota
12: el. No, así el mismo, ¿no? Laurita, enviar un saludo a Valentín Rosado, que nos está viendo también de comunicación. Por ahí nos está.
7: Pero
12: mirando,
7: Valentín no está graduado aún, ¿o sí?
12: Sí, él sí.
7: Ah, ok. Ya, ahora sí, Valentín. Valentín también, le mandamos saludos. Ya vamos a arrancar con fuerza en un proyecto que tenemos juntos. Muchas gracias.
12: Laurita.
7: Dígame.
12: Para, a ver, seguir con el tema de la selección, lo que usted hablaba, de la convocatoria. A ver, Gallardo llegó y no se iba a complicar mucho las cosas. Convocó la base, vio lo que había en el Mundial. Yo creo que como técnico vigente que está como hombre de fútbol, siempre está mirando competiciones internacionales, le gusta uno que otro jugador, y Cheche Arroyo se ha de ver robado los aplausos de él en la Copa Libertadores, cuando, a donde siempre está pendiente de River, de los otros equipos de aquí de Sudamérica, y así mismo con Sarmiento y con Yeboah. Entonces él no se la complicó, llevó la base, por ahí hizo 2-3 retoques, y para mí fue una convocatoria lógica. Ya más adelante ya va a haber nombres que él van a ser del gusto de él y otros que van a quedar fuera porque no son del gusto de él, pero tiempo al tiempo.
11: ¿Usted cree que la Liga Pro? Yo creo que no están mirando la Liga Pro, estamos viendo solamente a los legionarios, los que están afuera, y hay talento, como usted dice, el fútbol es de momento, y hay jugadores en la Liga Pro que necesitan o que pueden aportar, por lo menos ahora, para que se vea el sistema y para que después Gallardo vaya de a poquito con resultados positivos, amalgamando su idea de juego. Y le digo otra cosa, Gallardo llega a debutar como técnico con Ecuador, y también la selección de Corea tiene un español nuevo que estaba también sentado en la banca de Corea del Sur, Moreno, y que puso lo que tenía y cambió los puestos hombre por hombre, hizo lo que tenía que hacer, y está bien, ellos ganaron de local, pero la lección mía con Gallardo es que ha llamado lo que todos pensábamos que estaba bien y que después tiene que irlo haciendo, y los jugadores hay que aplicarse, ojo con eso, y con la Liga Pro, hay que mirar la Liga Pro.
7: Sí, profesor, lo analizamos en el siguiente bloque. Siempre se ha hecho el llamado, pero recordemos también que el año pasado Daniel Valencia con tantos goles no fue. Y ya voy a revisar los goles cómo están, porque en esta Liga Pro yo creo que la mayoría marca jugadores que no van a ser vistos. Por ejemplo, un Miguel Parrales, siempre pidieron para la selección, y un Miguel Parrales que está desaparecido. Entonces... Se perdió, así es. Lo que sí está claro es que Ecuador lució incómodo. Para mí le costó adueñarse de la pelota y bueno, perdió por 3-0 en el debut de Marcelo Gallardo como director técnico. Falta de claridad, también nos tenemos que extender a la ausencia de jugadores como Moisés Caicedo, como Piero Hincapié, quienes habitualmente son un aporte en la construcción del juego. Pero nosotros nos tenemos que ir, son las 12:24, nos vamos al corte y regresamos analizando con el 11 que arrancó el profesor Gallardo. Ya regresamos.
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3: Muy bien, regresamos, regresamos después de poquitos minutos. Oiga, la gente es curiosa. En Twitter yo había escrito a, bueno, ex. Ya uno se queda con el pasado a veces. En Twitter yo había escrito que necesitaba ayuda con el tema energético en mi casa. Hace, creo que fue 2 días. Pero lo resolvieron súper rápido. Así que, señores, de verdad, mil aplausos. Esto no me lo han pagado. Más bien me salió el corazón. Porque imagínense estar durmiendo sin luz y con esta humedad terrible. Terrible. Pero bueno, nosotros nos metemos nuevamente a lo que corresponde la selección. Vamos a analizar el primer once de la era de Gallardo. Y obviamente vamos jugador por jugador. Y también, esa va a ser nuestra temática. Y también el profe Lara, Franklin, van a calificar del 1 al 10 cómo fue el aporte del jugador en el respectivo 11. Arrancamos en el arco, Hernán Galíndez. Profe Lara, lo escuchamos en comentarios.
4: 7.
3: Profe Lara, el aporte de Hernán Galíndez. Y luego la calificación. 7
4: es, mire, Hernán Galíndez es un jugador que...
5: ¡No te duermas!
4: Creo que pudo haber hecho más en el segundo gol.
3: Oiga, no se duerma, no se duerme. Anda amargadísimo, o sea, anda... Oh, sí. ¿Qué le está pasando,
5: pura
3: profe Lara?
5: Pendejada.
4: Tuve que madrugar, horario cambiado, tengo sueño, no he podido dormir, tenía que preparar el programa. Estoy como mujer con hijo cocinando, así estoy ahorita.
3: Muy bien. Pégase
6: un encebollado, profe, sí. Y se le pasa.
3: Totalmente, un encebollado. No, mejor un cevichito mixto.
4: Un ceviche mixto.
6: Bueno, para los que pueden comer camarón, los felicito.
3: ¡Qué pena! ¡Qué pena! Eso sí es una tristeza. Oiga... Como ayer, también estaba en un lugar y alguien abrió una vaina de cebolla. Dios mío, me mató la alergia, me mató.
7: ¿Tú
3: la
7: mismo?
3: Alergia y lo mañosa que soy porque no me usan los vegetales. Pero bueno.
7: Deja el drama.
3: Profe Lara, vamos. De su análisis de Galíndez, Hernán Galíndez.
4: Sí, 7 para Galíndez. Creo que tuvo complicidad en el segundo gol. Estaba adivinando, estaba jugando con la jerarquía y con la cédula. Y por ahí no vio venir. Aparte de que los coreanos son muy altos, él tuvo que haber referenciado a alguien en el poste y haberse puesto a proteger atrás suyo el segundo palo. Y por ahí, por eso le doy el 7. Después la jerarquía y lo demás, y no fue tan atacado, por decirlo así. Y las veces que le llegaron casi fueron goles o fueron goles adentro. Así que 7 por la estabilidad que ha tenido. Y creo que por la defensa le voy a sacar algo de culpa.
3: Muy bien, Franklin, te escuchamos.
6: Sí, 7 para Galíndez igualmente, porque a ver, en el segundo gol sí es tiene bastante responsabilidad, no se ubica bien, no se posiciona bien, y eso ya son detalles que no se pueden pasar por alto en un arquero que ya tiene experiencia ya de años en el fútbol. Así que 7 para Galíndez.
3: Uy, uy, uy, de experiencia, oiga, sí, también me sumo a su comentario medio víbora, porque vimos las declaraciones de Ulises de la Cruz, que comenta, o sea, más bien critica la continuidad de Hernán Galíndez en este nuevo proceso de la selección. Comenta, yo veo que Galíndez está más de salida, la selección es para gente que tiene ánimos de hacer cosas importantes. ¿Qué opina el panel de Frente al Arco?
4: Yo estoy de acuerdo. La verdad es que yo no pensé que era Galíndez el titular. Para mí era Valle. Valle es el que tiene que ya tener minutos, rodaje. Galíndez está ahí para hacer el papito, ese que te enseña, que te dice, mira, ten tranquilidad, estas cosas pasan, a eso. Pero después no hizo muchos cambios y vamos a ver, algo hay que ver. De pronto lo están guardando a Valle para la Copa Kirin.
3: Franklin.
6: Sí, a ver... Yo decía hace un rato, el fútbol es de momentos. Galíndez no está pasando por un mal momento. De hecho, está tapando. Es el arquero insigne de Huracán, de Argentina. Lo ha salvado y ha sacado resultados positivos gracias a las intervenciones de él. como el clásico con San Lorenzo, y viene manteniendo una regularidad. Ahora, por el tema de edad, ya es otra cosa. En la selección se renuevan los procesos, pero el fútbol es de momento. Lo que me preocupa con los arqueros que tenemos es que Gallardo exige salir jugando desde el arco y no hay quien juegue desde el arco. Valle con los pies es muy errático y Galíndez a rato también se suele equivocar. Valle no es muy seguro con los pies. Y el único que supo jugar fue Moisés Ramírez, pero sabemos que con los pies es una cosa, con las manos es otra. Y el arquero necesita
3: las
6: tener
3: manos,
6: los brazos a disposición, sí.
3: Podrá ser muy bien, pero porque así, si no se hubiera quedado como jugador. O sea, es mi opinión. Ahora, tres arqueros: Hernán Galíndez, Gonzalo Valle y Moisés Ramírez. Yo creo que Hernán Galíndez pasa para mí la prueba.
4: Sí.
3: Compañeros, los escucho.
4: Sí, sí, sí. O sea, pasa como lo dice, es de momento, ¿no? Una cosa es el fútbol argentino, otra cosa es acá la selección. Hay que ver hacia el futuro. Pasó la prueba, es lo que tenía que hacer. La responsabilidad es la única. A veces pasa cuando ya tienes, estás muy confiado, jugado juegos amistosos y de pronto te ponen una perla y es por tu culpa. O sea, el exceso de confianza le jugó en contra al arquero Galíndez.
3: Muy bien, pero bueno, fue el arquero titular de esta fecha. Saludos también para el licenciado Yair Delgado, que se encuentra en sintonía. Bueno, nos vamos a la defensa, señores. Quien portaba la cita del capitán William Pacho con el dorsal número 6. Profe Lara, lo escuchamos.
4: William Pacho, muy sólido. La verdad que señorial en las que estuvo poniendo la cabeza, la frente, mirando la pelota. Me sorprende porque hoy en día ves jugadores que vienen a la pelota y se viran para que no les pegue, les duele, ay, ay, ay. Y él puso dos veces la frente mirando la pelota, hizo muy buenos cierres en el lado de él, en su referencia. En el tercer gol creo que no tiene mucho que hacer porque es una bola que él no pierde y que incluso llega con mucha velocidad. Con prestancia, para mí, yo creo que Pacho, por lo que representa y por lo que ha hecho, yo le voy a poner 8.
5: A ver.
3: ¿Quién fue ese? A ver, ¿fue Franklin o fue Jorman?
4: No, Jorman.
6: No, fue
5: Jorman. A ver.
3: Ok, yo me quedé así, ¿qué pasó aquí? Te escuchamos, Franklin.
6: No, William Pacho es jerarquía pura. Jerarquía pura, las intervenciones de él fueron muy correctas, muy limpias. Incluso tenía que estar cubriendo las espaldas de Jackson Poroso. Uno que no le fue tan bien, que ya vamos a pasar a él.
4: Sí.
6: Y yo le pondría 8.5 a William Pacho. Se sostiene las regularidades.
7: Hipócritas.
3: Oiga, lo va a hacer asustar a Frank. Es decir, yo mejor me saco de ese programa. Es el grosero de Jorman, se lo presento. Jorman García. No, mentira, no.
8: ¡Cállate!
3: No. Oiga, no me he extrañado. Por lo menos tráteme con cariño, no sé, por ahí. Bueno.
8: Si te pudiera 8. Mentir. He hecho unos cambios en ti. No me acuerdo.
3: 8.5 para William Pacho.
8: ¡Ay, Jorman!
3: Bueno, nos vamos a Pervis Estupiñán. Escuchamos al profe Lara.
4: Pervis Estupiñán empezó con mucha presión, supo salir de ese asedio tocando la pelota en corto, a veces un poquito apresurado, pero estaba saliendo, por lo menos los primeros
7: minutos herolero.
4: Salió de ese problema, se lo veía bastante bien. Poco a poco se fue diluyendo, se la fue pendeja. Absorbiendo en las marcas, dejó de pasar la línea, por lo tanto creo que es un jugador para 7.
3: Franklin.
6: Bueno, me va a disculpar lo drástico que voy a hacer, pero al momento no tenemos ni lateral derecho, tampoco lateral izquierdo.
7: Lateral izquierdo,
6: no tenemos porque, a ver, tiene una irregularidad en los equipos caídos. No.
7: ¡Despiértate, hermano!
6: El banco lo está comiendo. Para mí, le voy a dar, como generoso, una calificación de 5.
3: ¡Uy!
7: Dale verde.
3: 5 para Pervis Estupiñán, ¿seguro?
6: Sí, una calificación de 5. Correcto en algunas cosas, pero se ve que le está pesando el banco y mucho.
3: Ok, no, me pendejo, recuerda no. Por favor, profe Lara, el puntaje para Pervis Estupiñán.
4: Sí, aquí lo tengo ya. Aquí lo tengo para que las redes le caigan encima.
3: ¿Cuánto?
7: Muchas dudas.
4: Muy bien, el mío, yo le puse a él 7.
3: Ah, ok, sí, lo había copiado. Sí, lo copié.
7: ¡No te duermas!
4: Sí.
3: Bueno, pero también, ¡ale! ¿Por qué le ponen tan bajo? Si Pervis Estupiñán es el que en su mayoría cobra los tiros libres y saques de esquina. No, puede, no podrás entrar mejor.
6: Laurita, Laurita, le pregunto. Está bien, cobra los tiros de esquina.
3: Tiene multa, tiene multa por preguntarme. No, mentira, mentira. Es como acá que vemos el mismo jugador cobrando en el Manta. Bueno.
6: Ya, cobra los tiros libres y los tiros de esquina. Pero ¿cuántos de esos terminan en peligro de gol? A eso voy. O sea, hay que saber también tomar las decisiones. Y si pide la pelota es porque yo sé que tengo la capacidad. Pero lastimosamente, desde la eliminatoria demuestra que queda debiendo en los centros.
4: Sí, sí, está errático. Aparte de la altura de los coreanos. Seguimos.
3: Muy bien, entonces Pervis Estupiñán. Me escriben por aquí. Pervis Estupiñán, un lateral descriteriado. Sonríe Franklin. Continuamos con Jordi Caicedo. Profe Lara.
4: Jordi Caicedo. Ya pasamos a Poroso. Muy bien, bueno.
3: Ciencia sucia. Ay, no haga relajo. Le estoy diciendo color sal número 9.
5: ¿Con qué pendejada salió este?
4: Ok, Jordi Caicedo para mí no fue muy bien abastecido, estuvo absorbido por la marca. Con más mentiras que nunca. Le hicieron como una cajita, ¿no? Ahí lo tenía, estaba Lee, estaba Kim, el otro Lee, estaba Park, y no tenía pases buenos. Lo poco que pudo hacer por el físico, por la explosión que tiene el jugador, el árbitro las paró todas. El árbitro le dio hasta amarilla, me parece. O sea, esa es otra cosa que
5: ojalá
4: tengamos tiempo de analizar. El árbitro chino creo que estuvo muy sutil para unas cosas y para otras exageradamente flojo.
3: Oiga, profe, usted sé que le da duro al gremio arbitral, ¿no? Yo de árbitro, que usted es parte de, ni siquiera lo dejaré entrar, déjeme decirle. Concentrémonos en el primer 11. Ya luego aumentamos el arbitraje, como por ejemplo hemos mencionado el pésimo arbitraje de Liga Pro, que cerró la fecha el día domingo, si no me equivoco. No, lunes. Pero realmente nos dejó re mal. Entonces, Jordi Caicedo, profe Lara, ¿cuál es su puntuación? ¿Siete? Uy, ha venido víbora usted.
5: ¿Con qué pendejada salió este?
3: Vamos a escuchar a Franklin.
6: ¿Jordi Caicedo o alguno de los volantes? Jordi Caicedo,
3: así. Estamos el 11 despacito, ¿ok? Vamos a terminar igual con el primer 11. Vamos a analizar ese.
6: Yo le dije al profe ayer, Jordi Caicedo es un 9 clásico, un tanque que si se lo abastece la manda a guardar. Y de ahí, del punto penal, no se mueve, no es asociativo, no combina. Para mí, Riquelme lo hizo mejor. Le pongo 5 de calificación, porque no le quedó una de cara al arco.
3: Oiga, usted si lo llevan a dar clases a la universidad, uy, Dios mío, pobre alumno. Cinco,
6: es que no le, es que tampoco le generaron. Y ponerle 7.
4: Entonces, por lo mismo,
6: no, profe, es que la cuestión es que cuando usted no le genera como 9, usted tiene que salir y buscar y asociarse. Jordi,
4: pero esa rata. Eso yo lo dije, la poca veces que él salió del área a buscar su pelota. El árbitro lo paró,
5: enfermo.
4: Después hablaremos de eso. Y le dieron hasta amarilla, para mí no fue ni para amarilla. Él gana la pelota, pero es una bestia de este porte.
6: El árbitro se equivocó, pero no lo culpemos de todo.
4: Jordi, entonces, mejora Jordi tu calificación.
6: Unos duelos que perdió infantilmente.
4: Porque ella estaba con amarilla y le dieron una amarilla
5: desgraciado. Muy leve.
3: Sí, tiene profe, que cuidarse. Pero... Ya, ok, sí, entonces si no va a jugar al 100%, entonces el cambio tiene que hacerse.
4: Ya, eso es otra cosa.
3: Porque si él... No, es que va conectado. Usted está hablando del arbitraje. Entonces, es que así el arbitraje pone como quiera la barrera para que el jugador no se luzca. Para mí.
4: Sí,
3: Jordi Caicedo
4: así
3: no es para el estilo de Gallardo. Es mi opinión. Pesado en carencia, no tiene velocidad. O sea, no tiene un juego rápido.
4: Despiértate. Es potente.
6: No, sí, pero a ver.
3: Es mi opinión.
5: Déjate de ser perro.
6: Pero, Laurita, el día que haya rivales que se metan al área chica, ahí va a servir Jordi Caicedo. Por lo tanto, para mí se deben tenerlo en consideración porque se van a comenzar a lanzar centros. Ahí va a aparecer. Una le va a quedar, una le va a caer. Hoy no le quedó ninguna. De los centros no le quedó ninguna porque jugamos casi prácticamente sin laterales.
3: Está bien. Bueno, vamos... Franklin, usted ya lo calificó, ¿verdad? Sí, listo. Nos vamos a John Yeboah, con el dorsal número 10. ¡Ay, la 10! Dios mío, por fin salió con el que realmente le pone ganas.
5: Cállate,
3: sobre todo.
5: Hipócrita.
3: Nada que hipócrita. Hipócrita.
5: Cállate, hipócrita.
3: A ver, escucho al profe Lara. Profe Lara, John Yeboah.
4: Yo llevó a un jugador de buen pie, estuvo intermitente, como no tuvo tampoco asistencia, Vite desaparecido, Franco es uno de contención, tuvo pocas oportunidades, por ahí tuvo un tiro al arco, un remate, y es un jugador que tiene un buen pie, que es distinto, que trata de llegar al arco, sin embargo, muy poco asistido. Cheche Arroyo ocupaba los mismos espacios, por lo tanto, por su estabilidad también le voy a poner 7.
3: Muy bien, vamos a escuchar a Franklin.
6: Sí, a Yoba igual. Ahora sí voy a coincidir con el profe. A Yoba le voy a poner 7.
4: Es
6: el que intentó asociarse, el que intentó buscar. Y es el fue uno de los más peligrosos en ataque ahí de Ecuador.
3: Peligroso. ¡Lárgate! Muy bien, entonces ya mejoró un poco la calificación de Franklin, no fue tan cruel con John Yeboa. Bueno, nos vamos a Arroyo con los 11.
4: Cheche Arroyo. Buena la aparición, yo pensé que iba a ser algo más, que iba a ser profundo, que iba a tener la oportunidad de llegar y esa pierna zurda ponerla como gol, transformarla. No lo
5: vi,
4: estuvo muy absorbido también por la marca, ese 4-4-2 que le pusieron, y por ahí me voy a darle tiempo, creo que necesita, y lo voy a dejar igual también con un 7.
7: Has abierto la boca.
3: Usted le da tiempo al que le parece, porque si no, como
4: ese Arroyo, como
3: lo hace pedazo.
4: Vaya, vamos allá.
5: Franklin, te escuchamos.
6: 6.5 le pongo a Cheche, 6.5.
5: Hay que ser un
3: a ver, espere. Profe Lara, Cheche Arroyo, 7.
4: 7.
9: Ignorante.
3: Ok, Franklin, 6.5. Por favor, al que ahí esté escuchando, los profesores de Franklin nunca lo lleven de reemplazo. Pobre alumno, hipócrita. Les daña el semestre.
7: Hipócrita.
3: Cheche Arroyo, ¿qué opina Franklin?
6: A ver, lo de Cheche Arroyo más pasó por el tema de que, a ver, el técnico no tiene mucho tiempo trabajando y las sociedades en la parte de arriba, en la parte de ataque, son con trabajo, son con el pasar del tiempo que ya se ven, que se evidencia. Hay ocasiones que pudieron coincidir alguna vez en la selección, pero no han jugado todo siempre juntos. Y en el esquema también.
7: No,
6: el esquema de que juega el Cruzeiro
7: no es muy diferente
6: al que juega acá en la selección. Entonces, yo creería que igual hay que darle tiempo porque es un jugador muy talentoso, un jugador muy asociativo. Entonces, yo creería que por ahora 6.5.
3: Muy bien, entonces es un jugador que tiene que levantar un poco más, pero sí le suma a la selección.
6: Sí, debe sumarle, le suma mucho. Tiene buen remate de media distancia.
3: Muy bien, vamos a escuchar también a Pedro Vite.
4: Pedro Vite me decepcionó. Bueno, me sigue defraudando. La verdad es que no le tenía mucha confianza. Pensé que en este medio campo, yo lo dije a usted, como usted ya conversé esto.
6: Ya.
4: No se haga el desentendido.
3: Esto parece pre-kinder. Yo ya conversé ya. Y la gente que recién se conecta hoy día a través del 97.7, ¿qué le van a decir? O sea, se perdieron ayer el análisis, Vite, porque no nos escucharon.
4: Vite uno que se arruga. A Vite tú lo tocas, ay, ya, y ya le dobla la piernita y se esconde, se mete detrás de Franco, busca a alguien que lo arrope, que lo ayude. Por eso lo cambiaron. Y él es el llamado, él es el Riquelme de la cancha, el que tiene que poner la pelota, el que tiene que hilar, el que tiene que construir, el que tiene que unir las líneas, hacer los pases diferentes, y no estuvo. Para mí es jugador de 5. 5 puntos.
3: 5 puntos a Pedro Vite.
4: Sí, señor.
3: Pedro Vite, Lara 5. Me tienen harta todos. Te escuchamos, Franklin.
6: Ya
3: tienen harta todos.
6: Ya nomás me iba a poner con el micrófono en silencio lo que queda del programa. No, mentira. A ver, lo de Pedro Vite. Pedro Vite es un jugador muy polifuncional, pero si se lo va a poner en el doble 5, se lo va a desperdiciar. A empezar por ahí. Porque Independiente cuando debutó jugó de interior izquierdo, interior derecho y de media punta. La posición donde más luce Pedro Vite, lo voy a sostener, es de media punta. En el Mundial jugó de doble 5 por necesidad. Ahora se lo voy a

0: Franklin, señor Preciado, para mí en todas las fotos salió, en todas estuvo, nunca estuvo en su puesto, cuando tenía que estar ahí no estaba, dejaba el puesto ahí con alguien en la silla vacía. Para mí es un jugador de 4 puntos.
1: ¡No mientas!
2: 4. Solo tienen harta todos, ya no los aguanto. Franklin, te escuchamos.
3: A ver, el esquema no lo favoreció mucho. A Ángelo Preciado tampoco es justificarlo.
4: Toma, Cali.
3: Pero le voy a poner un 5 esta vez. Es el lateral derecho que tenemos.
0: Igual que Estupiñán.
3: A Estupiñán le puse 5.
0: ¿Y 5?
3: Sí. Igual que Estupiñán. Sí, al igual que Estupiñán. Le pongo la misma calificación que Estupiñán. Jugamos sin laterales hoy, profe. ¿Qué quiere que le diga?
0: Pero mejorcito de luego Estupiñán.
3: ¿Ah?
0: Mejorcito Estupiñán,
3: póngale un poco por encima. Ya mejor estuvo que todos los centros fue directo a Corea del Sur, entonces. Sí, 5 para ellos lo preciado.
1: ¡Ha sido copión!
2: Bueno, yo espero. Entonces usted lo va a calificar con Angelo Preciado, Franklin.
3: Con 5, con la calificación de 5.
2: Ok, con 5, bueno.
3: Tiene tendencia a mejorar para mí.
2: Así es. Bueno, considero que en la lista también hay varios jugadores que realmente creo que han cumplido su ciclo con la selección. Y en este caso también Ángelo Preciado no lo pondría nuevamente. La verdad que no es un jugador que es de mi agrado. Y pues bueno, las calificaciones también del día están bajitas para Ángelo Preciado. Nilson Angulo con el dorsal número 20. Escuchamos al profe Lara.
0: Bye. Nilson Angulo. Trató de juntarse, trató de ser profundo, trató de llegar, por ahí dio una mano en defensa, estuvo más que todo dando la mano en la mitad de la cancha y buscó, trató, generó, es el Nelson Angulo que estábamos esperando, pero como lo digo, no estaba muy bien alimentado, cuando pasaba Estupiñán, Angulo tenía que quedarse y dar una mano, o sea, por ahí vamos a darle la calificación a él también de 7 algo, 7.1, una cosa así, por la estabilidad que tiene, por el juego que propone, porque él sí tiene mucho talento, mucho techo.
2: Ok. Oiga, la gente está conectada. Me dice David Sánchez, Nilson Angulo es puro humo. Por él se perdió con Cabo Verde en el Mundial pasado. Por favor, no lo olviden.
1: Concepto chirichurre.
2: Franklin, te escuchamos.
3: Enviarle un saludo para él y decirle también que, a ver, que no todos también tenemos porque he estado en una cancha y es difícil pararse en una cancha de fútbol, para empezar por ahí. Y segundo, dice el profe que es de los que tiene poco que tienen talento. Profe, entonces el retro no tiene talento.
0: No, en esa posición, ojo.
3: No, pues entonces,
0: y en este partido, el fútbol es de momentos.
3: Entonces,
2: Dios mío.
3: Y apagamos todo. Nilson Angulo le voy a dar 7. Siempre intenta, siempre gambetea. Así que.
1: Yo dije 7-1.
2: Bueno,
0: yo dije 7-1.
3: No, yo le pongo 7. O sea, la regularidad.
0: Por eso.
3: Casi todos los del ataque.
0: Sí, están ahí.
2: Bueno. Yo considero que Nilson Angulo no es el típico habilidoso que se esfuerza, o sea, realmente en los mano a mano, pero es un flaco que saca provecho de su físico, o sea, no, es liviano, entonces eso también lo hace ver que es un aporte, ¿no? Vamos a Alan. ¿Qué cosa, Franklin?
3: Y remate media distancia, por algo está Nilson en la Premier.
2: Está bien, es válido. Aquí todos estamos comentando. O sea, yo estoy hablando netamente del jugador. Oiga, qué frío que está haciendo. Soy así como congelada. Alan Franco, con el dorsal número 21, profe Lara.
0: Alan Franco, la ruedita en su posición, tuvo bastante trabajo, no crea mucho, así que Ecuador estuvo
5: las
0: opaco, no brilló.
5: Mundo.
0: Para mí también es un jugador de 7 raspando, o sea, le vamos a dar el 7 porque es el jugador que nos da bastante, que es utilitario, sin embargo, en el sistema de juego aportó lo que tenía que hacer. Me hubiese gustado que se asocie más, que gane más, que ayude más en la progresión de la jugada para pasar de zona 2 a zona 3.
2: Gracias. 7 es la calificación. Te escuchamos, Franklin.
3: Sí, para mí Alan Franco es el 5 clásico, el 5 que tiene que ir a morder, a raspar, y no va a lucir mucho.
5: Ese perreo está de más.
3: No le pongo 7 porque me quedé viendo en los anticipos. Hay anticipos que él quedó mirando el balón y eso se ve hasta en uno de los goles. Entonces, sí. No le voy a poner 7, para mí la calificación.

0: es 6 para la 6.
1: Muy bien, vamos a ubicar 6 para Frank, bueno, de Franklin para Alan Franklin. También tuvimos, bueno, vimos, revisamos unas declaraciones de Alan Franklin donde comenta: yo juego donde me pongan. Bueno, tras el partido ante Corea del Sur, perdió la tri por 3-0. Si usted pasó la madrugada y realmente se quedó dormido y recién aparece, pues esa es la realidad. El mediocampista descartó sentirse incómodo y aseguró que está preparado para cumplir la función que se le asigne el cuerpo técnico. Esas han sido las declaraciones de Alan Franco. Vámonos por Poroso con el dorsal 25, profe Lara.
2: Porosito, no se le vio muy bien el día de hoy, creo que tuvo complicidad por ahí. Preciado se metió en una jugada que la sucedió en otra jugada que pierden arriba otra vez la pelota. Poroso estuvo, la verdad, que en todas las fotos, en los goles, una que le toca desafortunadamente en la cadera y la pelota se desvía y va para adentro en el primer gol. Creo que desafortunadamente va a ser 6 puntos, o sea, bajo.
1: Jackson Poroso, que juega en Tijuana, te escuchamos, Franklin.
0: A ver, para mí es un central de estilo Rüdiger, con el Real Madrid, bastante fuerte, bastante físico, diría por ahí tosco, no en el mal sentido, sino en el 1-1. Y no sé qué tan utilitario puede ser para Gallardo, para el sistema Gallardo, porque le gusta jugar con el balón al pie. Entonces, él más bien es para cerrar partidos. Yo le pondría una calificación de 5.
1: ¿De 5?
0: Sí, porque William Pacho tuvo que salir a hacer algunas cosas que a él le correspondían.
3: ¡Vaya a la escuela!
1: Muy bien, así es. Bueno, señores, hemos terminado con el 11. Las calificaciones están bajísimas. Realmente creo que el que mejor ha sido puntuado ha sido William Pacho.
2: Sí. Un capitán, un bastión, la verdad que la jerarquía se dio, es un jugador diferente que fue a recuperar pelotas, que dio pases, que buscaba en las presiones, que siempre daba el paso para atrás para tener ese pase de auxilio y dar la vuelta con la pelota, dársela por Oso, que tengan amplitud, buscar descansar con la pelota, y eso lo hace muy bien Pacho en este equipo, que lo serenó a momentos porque las inconexiones que tenía ese triángulo entre Poroso, Vite y Preciado fue una avenida que fue muy difícil, y menos mal se acabó el partido.
4: Ya, cierra la tropa.
1: Muy bien, 12 horas con 54 minutos. Nosotros nos vamos a un corte, señores, porque no podemos olvidar de la gente que confía en nuestro trabajo y pues obviamente toda la información se les brinda a través de la 97.7. Ya regresamos. Me tienen harta todos, ya no los aguanto.
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1: Yo no pensé que usted me fuera a despertar. Esta gran ilusión, ¿qué tengo yo? ¿Qué tengo yo? Yo no me imaginé que en usted iba a encontrar ese tipo de hombre. ¿Qué quería yo? ¿Qué quería yo? Muy bien, para la gente que le gusta el vallenato. Viernes de vallenato. Viernes de vallenato con viernes de fútbol, ¿no? Hoy se adelantó Yorman, estamos jueves. O está haciendo una previa. Una previa, está bien. Muchas gracias a Yorman García que nos acompaña en controles, señores, para ponerle esta horita también sazón, batería, reto. Franklin, conclusiones de este encuentro.
0: Conclusiones, bueno, decir primero que la gente anda muy poética el día de hoy. Y bueno, eso,
1: no yo.
0: Bueno.
1: ¿Ah? No yo, ¿verdad?
0: Bueno, no sé de quién era el audio, pero es poesía.
1: No,
0: pura.
1: Yo no soy, yo también... no soy. O sea, eso se lo apuesto. Ese es Yorman, Yorman.
11: Barcelona,
1: yo no es culpable.
11: Te amo.
1: Comente, Franklin.
0: No, y conclusiones del partido es a la gente pedirle paciencia.
2: Sí.
0: Es un proceso nuevo. Venimos de dos técnicos que no supieron qué hacer, que no sabían si se alineaba 4-3-3 o ponían 4-4-4, si eran 12 jugadores en cancha, si eran 11, si un lateral podía ser volante 5, muchos experimentos. Entonces, esto va a llevar tiempo, va a tomar unos meses. A la gente pedirles paciencia, porque esto no es cómo empieza, sino cómo termina. Y recalcarles que también Ecuador tuvo bajas importantes, como la de Moisés, la de Joel Ordóñez, la de Piero Hincapié, y ya son jugadores consolidados dentro del once titular. Así que mucha paciencia para todos. Y antes, enviarle también un saludo a Jean-Pierre Zambrano, que nos está sintonizando a través del dial de Modelo en nuestro programa Frente al Arco. Así que un abrazo de gol para él.
1: Muy bien, gracias, Franklin. Así es, realmente se jugó sin Ordóñez, Hincapié, Moisés Plata, y bueno... Ener también, que bueno, ya no estará más, señores, ya no estará más.
0: Ahora ¿quién le va a echar la culpa a lo que yo digo?
1: No sé, pues aquí así son los ecuatorianos.
11: ¡Lárgate!
1: Del 11 va a titular, no estuvo ni en la mitad, así que calma, señores. Si usted madruga, igual que tenga un bonito día, un día productivo. Profe Lara, lo escuchamos.
2: Ecuador tiene un sistema, por lo menos algo estamos viendo con el poquito tiempo, con esa media práctica, algo se vio. Ecuador trata de ser intenso, Ecuador busca asociarse, al menos ya estamos viendo los convocados tienen que hacer su trabajo. Y otra cosa, este resultado es mentirosísimo, porque los tanta que mentira. Tienen mala puntuación el día de hoy con nosotros también fueron sancionados con tarjeta amarilla, por lo tanto estuvieron más despacio, no dieron el todo por el todo. A veces el arbitraje para unos sí, para otros no. Con Ecuador fueron muy duros y con los coreanos fueron en cambio muy leves.
1: Eso es normal, profe Lar, eso es normal. Así es. Siempre para nuestro país, o sea, realmente ya, ¿qué vamos a pelear? Acá por lo menos mencionamos el pésimo arbitraje hasta con VAR en nuestra Liga Pro, pero allá... Se tapan los ojitos, se tapan los oídos y no escuchan, jamás van a escuchar.
0: ¿Y cuál es la novedad del mal arbitraje acá? O sea, ¿cuál es la novedad?
1: No tenemos también a alguien que tenga los pantalones y enfrente de la realidad, porque por ahí andan bailando siempre.
2: Sí, es el pedido. Aquí la novedad es que están en un curso arbitral y están haciendo... O sea, esas charlas magistrales con todos los árbitros de segunda, los que tienen proyección. Así que, ojito, acá la Liga Pro está actualizando a sus árbitros.
1: ¡Qué imbéciles! La verdad que es... Así es, yo creo que ya, así es. Ya la llamada se va a terminar, señores. Gracias, Franklin. Gracias, profe Lara. Y nosotros regresamos el día de mañana también. Rápido, las declaraciones de Marcelo Gallardo fue: habrá un análisis individual y un colectivo de rendimiento. Así que el mayor de los éxitos en esta nueva era. Y pues nos caímos, hay que levantarse, señores. Nos vemos mañana.
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0: Cambies.
1: No le cambies.
0: Volvemos en un momento.
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0: señoras y señores, en este jueves espectacular, antes de la del fin de semana, lo mejor de la música
1: Machine,
0: ya se acerca el aniversario número 35. Qué belleza, oiga, cada vez más cerquita.

0: con grandes éxitos clásicos. Ahí está el gordito del sabor y el de la buena.
1: Ay, ya, ya.
0: Mañana hasta las 5 de la tarde. Bienvenidos.
2: 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Dime. ¿Qué pasó? Dime. Qué ocupado.

0: siempre en la onda de 97.7, las guapísimas amas de casa también, que siempre están escuchando la radio. Allá también en la clínica Los Esteros, a toda la gama de trabajadores que están escuchando siempre la máquina del tiempo. Un beso riquitiqui para todas ellas, las damas, ¿no? Y un abrazo para los caballeros de parte del gordito Kenny. Sí, ¿no? Un abrazo así de cariño. Un abrazo así, más o menos tutti frutti, ¿no? Sí, un abrazo verdaderamente de cariño. No piense mal, ¿no? 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Mientras tanto, buena música.
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0: minutos, permítanme llegar con un saludo tremendo, relleno de mucho cariño a la señora Herminia Isabel Moreira Cedeño, que está cumpliendo un añito más de vida. Felicidades de parte de su gran amor, don Felipe Mira, de parte también de su hija Maribel, sus hijos, nueras, también de parte de sus nietas y nietos, que le desean lo mejor del mundo, que siga cumpliendo muchos, pero muchos años más. Celebración al más alto nivel. Mientras tanto, por acá recomendaciones muy importantes. 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Mientras tanto, vamos avanzando con buena música.
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1: Brother, y por ahorro también le dices mi socio a tu paciente.

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0: Pero qué ricura, señoras y señores, permítanme llegar con un saludo tremendo, espectacular a mi gran amigo Juan Briones Macía. Un abrazo grande a toda la gente linda que a esta hora nos escucha. 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
0: 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Mientras tanto, buena música.

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0: importante, y es que por donde se viene la lluvia, de pronto pueda que le caigan las gotitas. Ay,
1: ¡la ropa se vino al agua!
0: ¿Cómo dice la señora?
1: ¡La ropa se vino al agua!
0: No, todavía no llovió. Tranquila nomás, señora, cálmese, por favor, que eso es más tarde. 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Póngase pila, mientras tanto, vamos allá.
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0: ¿Te puedo escribir o estás con tu esposa?
1: Claro, escríbame nomás cuando se le antoque. Señoras y señores, qué buena música.
2: ¡Habla bien!
1: Porque tengo el gusto de saludar a los amigos en Puerto Viejo, sintonía total. Ya, pues, a mi cholo Erwin Lohor, siempre escuchando 97.7. También para Fernando, el señor John Fernando, animación de espectáculos a nivel nacional. A la gente linda en Jaramillo, linda tarde, maravillosamente. Aquí estamos a través de la radio. Son las 3:20. Recomendaciones muy importantes. Aún no tienes clara la película que quieres ser en tu vida, mi hermano. Es la oportunidad para ingresar. Que ingresen a la Policía Nacional, el Ejército Ecuatoriano, Fuerza Aérea, Fuerzas Armadas. Qué importante es tener más o menos una carrera muy, pero muy especial para que te saque adelante. Ya deja de perder el tiempo con el teléfono por ahí en las esquinas. 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Oiga, no me le ponga eso que me va a asustar a la gente. No va a ir, ¿no? Chévere, dije física. Mentalmente, wow. Le levantamos ese espíritu. Así que señores, ahí está una muy buena oportunidad para usted, caballero, usted, señorita, que todavía no tiene la mente clara qué quiere ser en la vida. Mientras tanto, vamos con música.
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Está de fiesta porque el jovencito Ronaldo Mateo Zambrano Alarcón está cumpliendo 14 añitos de feliz y dulce asistencia. Felicidades de parte de su papito José y Lucy, sus hermanitas Sofía, Lucerito, y que viva el cumpleañero, que la pase bonito, la pase sabroso, la pase delicioso en este día muy especial, épico. Oiga, señoras y señores, qué buena música recordarles, volver a vivir aquí los clásicos de clásicos. Maestro Alberto Llosa, Autotapicería Pichi, ¿cómo estamos? ¿Cómo le baila? Linda tarde, mi hermano. Mientras tanto, se viene. ¡Ata!

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1: Claro, ahí sí no opinas.

Saludar a la gente linda de Crash Beast. Oiga, los muchachos que recorren las carreteras se manta de cabo a rabo. Carlitos Chávez y en todas las unidades de Unidad 1 hasta la Unidad 24. Siempre escuchando la radio. Wow. ¡Qué belleza mayonesa! Permítame también saludar a la gente linda que nos amplifica en Montecristi. A la gente chévere en el barrio Honduras, también allá en Caramicó. A mi gente linda acá en Manta, en el nuevo Tarqui, en el Tarqui Viejo. Todos los comerciantes escuchando lo mejor de la música retro a esta hora. Mientras tanto, sintonía total. Vamos avanzando.

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Oiga, pero qué belleza, señoras y señores, qué buena música. Ya huele a diciembre, ¿verdad que sí? Con estas canciones, en realidad, ya uno ya como que se imagina bailando esos pasos prohibidos ahí con la vecina. ¿Sí o no? Con la gordita, chéverísimo, solo para darle la vueltita. Prohibido hacerle la quebradita porque imagínese usted, ¿no? Bueno, permítame saludar a la gente linda que nos wow. amplifica en Chone. Muy buenas tardes en Calceta, la sin para, la gente linda que siempre está pendiente de la radio.

0: Es un suspiro, ¿verdad? 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
1: Ajá.
0: 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Así que, señoras, señores, eso
2: ya, vamos.
0: Llega donde tú lo pidas. Mientras tanto, vamos avanzando.

0: Señores, buena música, ambiente especial, que se vive el aniversario, señoras y señores, ya se viene el aniversario, estamos cerquita, estamos de la ceja de loco, como dice el paisano. Permítame saludar a la gente linda en Quipicapa, la Sultana del Café, Puerto López, a la gente en Machalilla, ¿cómo estamos? En Olón, a la gente maravillosa también en Puerto Cayo, gracias por estar en el 97.7. 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

0: Así que señoras, señores,
1: me retiro con
0: Corea,
1: gusto.
0: Bueno, mucha gente dice que Corea es un equipo bastante frágil, pero no, no lo creo. Yo Corea lo veo con un palmarés bastante alto a nivel de Asia, ¿no? Y también ha participado en algunos mundiales, así que hay estrellas, sí, como Son Bar,

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0: escuchen el Zapote, me comentan por acá que es full sintonía en Andarieles de Junín también. 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
1: Pipiris
0: 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Mientras tanto, vamos ahí con buena música.
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0: A la espaldita cuadrito ahí en la fiesta, qué lindo, que tenía cinturita de avispa. Ahora lo volví a ver y ya tiene cintura de abejorro, ¿ah? Sí, ¿verdad? Y no sé por qué.
1: Ya, cierra la boca.
0: Cuida, ¿no? Yo creo que cuando uno se cuida, se conserva, siempre va a tener ese físico ahí atractivo. Así más o menos como Kenny, ¿no? Chévere. Bueno.
1: Ya, pues, ¿hasta qué hora?
0: Una recomendación muy importante. 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
0: Volvemos en un momento.
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0: 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Ya estamos de regreso. Seguimos encendidos. 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